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6: Por eso la palabra nos dice aquí que los que se unen en matrimonio, dice el Señor, por esto el hombre dejará al padre, a la madre, se unirá a su mujer y los dos serán una sola carne. Así que no son ya más dos, sino una sola carne. Por tanto, lo que Dios juntó no lo separe el hombre. Y esto es lo hermoso que Dios quiere enseñarnos. Cuando un hombre se une con una mujer en matrimonio, dejan de ser dos, son uno solo. Por eso el hombre la amará a la mujer como a su propia carne. El hombre amará a su mujer como a su propio cuerpo. Y la mujer amará al marido como a su propio cuerpo. Bendito sea el nombre del Señor. Para esto Dios instituyó el matrimonio. Y eso es lo hermoso. Y eso es lo que trae felicidad.
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1: En Betel Radio, el verso del día. Mateo 28, 19 al 20. Por tanto, id y haced discípulos a todas las naciones, bautizándolos en el nombre del Padre, y del Hijo, y del Espíritu Santo, enseñándoles que guarden todas las cosas que os he mandado. Y he aquí, yo estoy con vosotros todos los días, hasta el fin del mundo. Amén.
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1: 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Esta es la hora exacta.
0: 8 en punto.

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0: 8:32.
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5: Cuando el hombre no ama a la mujer, pues la golpea, la maltrata, la ofende, le grita. La ve fea, está puesto vieja, flaca. La nariz ha crecido, las orejas están así. Y le ve todos los defectos ahora. La rechaza. Pero cuando el hombre ama a la mujer, aunque esté enferma, aunque esté flaca, que está gorda. Está gorda, y está flaca. Como quiera que sea, la rechaza, porque no la ama. Pero cuando el hombre ama a la mujer, cuando es uno con ella, es como que usted, aunque tenga esta mano leprosa, la ama y trata de salvarla. Si tiene una llaga en esta mano se preocupa de cuidarla. Donde está la llaguita, la trata con cuidado, con caricia. La mujer necesita no dinero, no es ropa, necesita el cariño y el calor de un esposo.
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0: 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Mateo 28, 19 al 20. Por tanto, id y haced discípulos a todas las naciones, bautizándolos en el nombre del Padre, y del Hijo, y del Espíritu Santo, enseñándoles que guarden todas las cosas que os he mandado. Y he aquí, yo estoy con vosotros todos los días, hasta el fin del mundo. Amén.
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1: 9 en punto.
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8: Gloria al Señor. Y en esta noche, pues queremos pasar a la palabra del Señor. Y vamos a ir al libro de los Hechos de los Apóstoles, capítulo 20, versículo 20 y versículo 26 y 27. Hechos, capítulo 20, versículo 20, 26, 27. Y si tiene un gloria a Dios, déjenlo aquí. No se lo lleve a la casa. Dice la palabra de Dios, honrando al Padre, al Hijo y al Espíritu Santo. Y como nada que fuese útil, he rehuido de anunciaros y enseñaros públicamente y por las casas. Vamos al verso 26 ahora, gloria a Dios. Dice así la palabra del Señor: por tanto yo os protesto en el día de hoy que estoy limpio de la sangre de todos, porque no he rehuido anunciaros todo el consejo de Dios. Vamos a meditar en esta noche bajo el tema la vestidura de esta obra. Amén. Dígale al que está a su lado, la vestidura de esta obra. Aleluya, gloria al Señor. Santo Padre, en el nombre poderoso de Jesús, te ruego, mi Dios, que la unción fresca de tu Espíritu se derrame abundantemente en esta noche. Esta es una palabra viva que tiene vida propia. Señor, nunca ha dejado de latir el corazón de esta palabra. Y en esta noche, Señor, en este escenario, con esta multitud que está compartiendo en esta convención, Señor, te ruego que esa unción toque oídos, toque corazones, toque cuerpos, Señor, sanando, libertando, salvando, en el todopoderoso nombre de Jesús. En esta noche te ruego, mi Dios, que tú hagas lo que tienes que hacer y escóndeme detrás de tu aleluya, detrás de tu presencia, mi Dios. Te lo ruego en el nombre de Jesús. Bendice a toda la audiencia que están en los medios en esta hora y que el poder del Espíritu Santo alcance a toda esta nación y a todos aquellos que están ahora en comunión con nosotros. En el nombre de Jesús, amén y amén. Pueden sentarse, amados, pero no dejen de alabar a Dios. Gloria al Señor. Gracias, hermano. Gloria a Jesús. El apóstol San Pablo, estábamos hablando en, no sé si fue ayer, gloria al Señor, que y alguien dijo, ¿verdad?, de los compañeros de ministerio, que estudiar la vida de Pablo es hacerse discípulo de Pablo. Porque de ese hombre de Dios emanaba un fluir del Espíritu Santo. Y entonces estaba mi hermano Albert Rivera, también compañero de la Junta Internacional, que predicó en Medellín, Colombia, y creo que tocó por aquí, gloria al Señor, esta palabra. Pero el Espíritu Santo me detuvo sobre la palabra: no he rehuido. Amén. Dos veces el apóstol emplea ese verbo: no he rehuido. Primeramente en el verso 20 dice: de anunciaros y enseñaros públicamente y por las casas. Y en el 26, verso 26, dice: yo os protesto en el día de hoy que estoy limpio de la sangre de todos, porque no he rehuido. No he rehuido. Anunciaros.

0: enseñaros todo el consejo de Dios. Si usted se fija bien, el apóstol Pablo reúne a todo el cuerpo ministerial de Éfeso y lo lleva porque sabe que ya no va a volver a verlos. Es decir, que está en la etapa final de su ministerio y de su vida. Y al reunirlos y sabiendo que no volvería a verlos, él les habló de tres elementos fundamentales del testimonio. Lo primero que él les habla es del testimonio del comportamiento. Y él dice en el verso 18: cuando vinieron a él, les dijo: vosotros sabéis cómo me he comportado entre vosotros todo el tiempo, desde el primer día que entré en Asia. Ese es el testimonio del comportamiento. Ese es el primero que es necesario tenerlo claro. Y entonces dice: desde el primer día mi comportamiento es mi testimonio. Gloria al nombre del Señor. Recuerdo una experiencia que compartí con nuestro presidente de nuestro tiempo allá en Francia, cuando llegamos de misioneros en el 83. Y la verdad, hermano, nosotros vivíamos en Barcelona, bueno, en la provincia de Barcelona, en la ciudad de Rubí, en un apartamento soleado, ¿verdad? Gloria al nombre del Señor. Y cuando llegamos a Francia, pues tuvimos que rentar una casa que estaba en la última calle al frente de un monte. Y en esa casa hacía frío, hermano, gloria a Dios, yo nunca había visto tanta nieve en mi vida. Recuerdo que en la primera nevada que llegó hasta las rodillas, yo encontré un esquí que estaba ya pues de madera seca, y llevé a mis hijos monte abajo, me subí en el esquí y ellos detrás, hermano, y ahí pues estuvimos jugando. Y lo que yo no sabía es que al volver, hermano, si me hubieran dado a la oreja, sí, me hubieran partido la oreja. Gloria al Señor. Un frío tremendo. Y lo que habíamos rentado, que era la mitad de una casa que había, la dueña estaba en una mitad y nosotros en la otra mitad. Había una estufa de leña, había que cortar leña para calentarse. Y bueno, pues nosotros ahí empezamos a saber que en el riguroso invierno, ¿verdad?, de Francia, es horrible, y que era necesario cortar leña todos los días, ponerlo a la medida de la estufa. Y entonces, gloria al Señor, pues uno que íbamos justo con 5 niños, el mayor tenía 8 años y la pequeña 6 meses, ¿verdad? Pues los miércoles en Francia las escuelas primarias pues no tienen clase, y yo aprovechaba, ¿verdad?, para ir con ellos. Y fíjense en una de las cosas que Dios empieza a hacer sin que nadie supiera, porque todavía nosotros no habíamos establecido residencia ni absolutamente nada, estábamos pensando y buscando que Dios nos confirmara que nos quería allá. Y entonces, gloria a Dios, pues empezamos a estar en aquella casa, bajábamos a la ciudad de Grenoble y allí nos reuníamos en hogares, evangelizábamos, predicábamos. Y entonces, pues, hermano, la madera es costosa y no teníamos otro medio de calefacción. Y una señora que era árabe, católica, alabado sea el Señor, un día que estamos comiendo espagueti con una hamburguesa, una sola hamburguesa en lo alto para los 7, llega y nos trae un cubo, y en el cubo había zanahoria, papas y, ¿verdad?, unas cosas allá. Y dijo, ella no nos conocía de nada, dice: no, es Dios que lo veo con tantos hijos. Y nosotros le dijimos: no tenemos necesidad de nada. Y entonces ella traía el cubo lleno de eso. Digo, pero eso lo puedes dejar aquí. déjelo ahí. Mi hija Sara, la mayor, nosotros teníamos vasos de plástico de todos los colores, ya usted sabe, los hermanos le entregan allá, y había un solo, una copa muy linda de vidrio, de cristal, perdón. Y mi hija Sara fue y le dio un vaso de agua en esa copa. Ella vio cómo escogió el mejor vaso y se lo llenó de agua. Y entonces ella dijo: mire, yo le voy a decir una cosa. Yo cuando los miro a ustedes, yo sé, y nosotros hermanos, allá no evangelizamos la calle aquella porque temíamos que nos sacaran del país, que dijeran: ¿qué hacen ustedes aquí? De hecho, subieron la gendarmería, una vez subió arriba y me preguntó: ¿qué hace usted aquí? Bueno, yo estuvimos allá, pues, para que el enemigo no tomara ninguna ventaja con nosotros. Y entonces, ella va y dice: mire, lo que voy a hacer, no quiero que nadie lo sepa, porque en esta calle, lo de la acera de allá y lo de la acera de aquí están en contra los unos de los otros. Y dice: mire, yo soy católica y yo voy a la iglesia que está justo ahí a 15 minutos del monte bajando. Había una iglesia católica, dice, y le dije al cura, al sacerdote, le dije: el dinero de las velas que yo compro para los santos, voy a guardarlo para dárselo a quien Dios me diga. Aleluya. Hermano, y nos dio 100 francos. Hermano, 100 francos era un cartón de leche, era espagueti, era, ¿verdad?, mantequilla, era pan, era muchas cosas. Gloria al Señor. Y un día, esa señora ya vino y Dios la estaba trayendo y nos estaba bendiciendo. Y un día viene y me dice: mire, nosotros tenemos, ellos en Francia compran una ladera, los árboles de una ladera, los cortan, lo dejan secar para el año que viene. Dice: tenemos ahí una leña, no corte, si usted ve un tronco, no se ponga a cortarlo. Solo coja las ramas, todo lo que esté por ahí, por el piso, recójalo. Y me llevó al monte, y yo subí al monte, me enseñó dónde estaba la ladera. Gloria al Señor. Y yo dije: bueno, gracias, dígale a su... Dice: y si alguien le dice algo, dígale que mi esposo, ¿verdad?, le ha dado la autorización. Bueno, y los miércoles me llevaba al mayor y a tres hembras. Amén, gloria al Señor. 7, 6 y 4. Gloria al Señor. Al bosque. Yo estaba allá. Y entonces, gloria al Señor, fue un miércoles, otro miércoles, iba con ellos y ellos, digo, yo les decía: recojan ramas ahí y me las trae. Yo la iba cortando a la medida de la estufa. Y llenábamos un plástico grande, un container, y lo arrastrábamos, salíamos del bosque y veníamos a casa, ¿verdad?, para podernos calentar. Y al tercer miércoles, mientras estamos estoy con mis hijos y ellos cogiendo ramitas y eso, el otro, ¿verdad?, aparece un hombre de repente con un hacha en el hombro. Y estamos en un monte con los niños pequeños. Yo les dije: quédense aquí, no se muevan. Y aquel hombre estuvo por media hora mirándonos. Y ahí me inquieté más todavía, porque el hacha era grande, hermano. Gloria al Señor. Y yo le dije a los muchachos lo que habíamos hecho los dos miércoles anteriores, que cogieran y yo cortando, pero yo no lo perdía de vista. Y entonces, gloria al Señor, el hombre, veo que después de esa media hora me viene a mí. Y yo voy y le digo: buenos días. Dice: ¿qué hace usted aquí? Digo: no, estoy cortando aquí, el propietario de esto, le di el nombre, me ha dado permiso para recoger las ramas y las, ¿verdad?, para calentarnos. Y me dice: es que esto no es de ese señor, esto es mío. Y le voy a enseñar dónde está lo de él. Y me llevó bosque adentro, hermano. Me llevó, y cuando llegamos al lugar, hermano, allí no había ni un tronco. Ya habían cortado todos los troncos, toda la rama. Y dice el señor, ese caballero me dice a mí, dice, yo le he estado observando, porque hay gente que viene, dice que se van a llevar las ramas, pero me cortan los troncos de árboles que yo lo estoy secando para el año que viene. Pero le he visto a usted como usted solo va recogiendo las ramas. Y sabe qué le digo, le autorizo que venga a mi propiedad y coja cuanta leña. No me corte ningún tronco, pero aquí tiene la leña que usted quiera. Testimonio. Si yo hubiera estado cortando tronco, mi testimonio se iba al piso. Y entonces aquel hombre no hubiera hecho. Pero hermano, cuando usted empieza a dar testimonio de parte de Dios, Dios va a traer gente que te vea, que te mire, que te observe. No tenemos problema. A mí no me, aleluya, no me trae problema que la gente me observe. Ni cuando voy a Home Depot, ni cuando estoy en la iglesia, ni cuando estoy en el supermercado, a mí no me importa. Yo estoy siempre al lado de mi Señor, y Él cuida de que mi testimonio llegue a donde tiene que llegar. ¿Cuántos pueden alabar la gloria de Dios? Aleluya. El testimonio del comportamiento es esencial. El segundo comportamiento es el testimonio de los padecimientos. Y es lo que dice, ¿verdad? Gloria a Dios, en el verso 19. El apóstol dice, sirviendo al Señor con toda humildad y con muchas lágrimas y pruebas que me han venido por las acechanzas de los judíos. Es decir, que estos obreros de Éfeso vieron al apóstol sufrir, vieron al apóstol llorar, vieron al apóstol bajo acechanzas. Gloria al Señor, aleluya. Y a veces pensamos, si la gente ve el padecimiento, se van a ir. Pero hermano, cuando usted empieza a dar testimonio de que a pesar del padecimiento que usted está teniendo, usted sigue alabando a Dios, usted sigue hablando de Cristo, la gente se da cuenta de que usted no tiene religión, usted tiene un testimonio. Mire, hermano, gloria al Señor, en el mes de marzo, de mayo, del día 13 de mayo del año pasado, fui al hospital y me dijeron una mala noticia. Yo fui para descartar un infarto y me dijeron, tienen cáncer. Gloria al nombre del Señor. Y amados hermanos, gloria al Señor, yo le digo, no hay una fórmula mágica. Eso es un enfrentamiento de usted mismo contra esa enfermedad. Y sabe qué, hermano, gloria al Señor, cuando llegué al hospital, gloria a Dios, estuve ingresado muchas veces al hospital de una manera que yo no esperaba, gloria al Señor. Y yo, como decía, Dios mío, todo lo que podía salir mal, salió mal. Pero hermano, en aquel lugar, cuando me llevaron para hacerme una biopsia, yo tengo 5 agujeros aquí de este lado derecho. El anestesista, cuando llegó, me dijo, bueno, usted sabe lo que es. Yo pensaba, porque me habían hecho una biopsia aquí, me sacaron y yo, me durmieron aquí un poquito el pecho y sacaron un trocito y ya me mandaron para casa. Y yo dije, no, pues sí, me dijeron, esa biopsia no es suficiente, hay que ser más grande. Y yo pensé, ¿será que lo mismo que la primera? Pero no, hermano. Y mire, hermano, el anestesista, cuando llegó, me dijo, ¿usted sabe lo que le vamos a hacer? Digo, sí, claro, una biopsia. Yo pensaba, ¿verdad?, la otra. Gloria al Señor. Dice, no, pero lo vamos a anestesiar completamente. ¿Usted da su autorización? Dije, sí, ¿cómo no? Y entonces, mire, hermano, le voy a decir, ese anestesista me dijo estas palabras: para atrás ni para tomar impulso. Y esas son las palabras que siempre el hermano el reverendo Luis M. Ortiz nos decía a nosotros los obreros: para atrás ni para tomar impulso. Mi hija Débora estaba allá, dice: oye papi, esto es un lema del movimiento. Ese hombre no me conocía de nada, hermano, gloria al nombre del Señor. ¿Sabe qué? La enfermera que me estaba atendiendo, amén, había tenido unos problemas en la iglesia, en su iglesia, y estaba como que un poquito enfriada. Y hermano, gloria al Señor, aleluya, yo estaba dándole testimonio, invitándola, digo, no, que venga al Señor, gloria al nombre de Jesús. Mire, hermano, después cuando me hicieron la biopsia, hermano, que salí bien mal de la biopsia, hermano, se lo puedo decir, gloria al Señor. Mire, hermano, había una asistente filipina. Empecé a hablar con ella. Digo, ¿usted es filipina? Me dijo, sí, nosotros tenemos broma en Filipinas. Ah, yo soy cristiana. Y hermano, gloria al Señor, ahí teníamos que estarle dando testimonio. Estaba preguntando por la segunda venida de Cristo. Estaba preguntando, gloria al Señor, aleluya, tantas cosas. Y ahí, y ella me sacó y me llevó hasta mi habitación. No permitió que nadie me llevara a mi cuarto, a mi habitación. Es decir, que cuando estamos en padecimiento, no, nosotros nos podemos asustar que la gente diga: oye, si este es pastor y si este es cristiano y tiene, pero gloria al Señor, se va a asustar si lo ve que Dios dice: ¿dónde está tu Dios? Aleluya, ¿dónde está tu Dios? ¿Cómo tu Dios te hace pasar por estas cosas? ¿Cómo Dios, aleluya, puede dejar a un creyente en padecimiento? Acuérdate que cuando estés en padecimiento, nadie se va a asustar, sino que van a ver que hay un Cristo de poder, hay un Cristo que consuela, hay un Cristo que levanta, hay un Cristo en tu crisis, hay un Cristo en, aleluya, en tu noche. Abba, Padre, bendito sea el nombre de Jesús. Gloria al Señor. Los padecimientos no son otra cosa que un testimonio que el Señor nos pone, y podemos conocer y sabemos de hermanos, hermanas, que a pesar de sus padecimientos, gloria al Señor, nunca negaron al Señor. Gloria a Jesús. El tercer testimonio es el de la sana doctrina. Por tanto, yo os protesto en el día de hoy que estoy limpio de la sangre de todos, porque no he rehuido anunciaros todo el consejo de Dios. Mire, hermano, gloria al Señor, hoy se ha troceado el consejo de Dios. Hoy hay iglesias y cristianos que creen que pueden disociar la fe de la santidad. Que yo puedo tener fe, ser salvo sin ser santo. Es decir, que han separado el consejo de Dios. El apóstol San Pablo tenía un consejo, ¿verdad? Como él mismo lo define, todo el consejo de Dios. Y si hay algo que caracteriza esta obra del movimiento misionero mundial, es que nosotros no troceamos la verdad. Nosotros no quitamos la verdad. Nosotros damos la verdad completa. Y el que se salve, se tiene que salvar con todo el consejo de Dios. Y el que no le interese, bueno, váyase donde han troceado la verdad. Pero en esta obra nosotros seguimos sin trocear la verdad. Abba, Padre, gloria, aleluya. ¿Cuántos pueden alabar la gloria de Dios? No nos importa que digan que ay, sois muy duros. No nos importa eso. Nos importa es que podamos decir al que se acerca a Cristo todo el consejo de Dios. No nos quedamos nada debajo. No escondemos nada. No le escondemos el evangelio. No queremos que cuando lleguen el día del levantamiento de la iglesia se queden y en el cielo digan: no le diste todo mi consejo. Abba, Padre, ¿cuántos pueden alabar la gloria de Dios? ¿Cuántos quieren todo el consejo de Dios? Bueno, si usted se asusta en esta hora, gloria al Señor, si usted se asusta en la iglesia del movimiento porque le predicamos todo el consejo de Dios, toda la verdad de Dios, bueno, hay muchas iglesias, puede irse con bien. ¿Cuántos dicen: yo quiero todo el consejo de Dios?
1: A mí no me engañe con medio evangelio. No quiero otro evangelio. No quiero otra predicación. No quiero otra palabra. No quiero, aleluya, otro espíritu. Yo quiero todo el consejo de Dios. Me duela o no me duela. Alaba la gloria de Dios. Aleluya. Aleluya. Por dos veces el apóstol San Pablo repite la palabra: no he rehuido.

¿verdad? Evitar algo por miedo, buscar refugio porque estoy en temor, en miedo. Aleluya. Y una de las cosas que podemos equivocarnos en esta noche es pensar de que el apóstol, gloria al Señor, era muy valiente, que era un hombre que no le temía nada. Hermano, no se haga la idea de que hay supercristianos. El apóstol Pablo también temía. Entonces, gloria al Señor, podemos cometer el error de atribuirle, gloria al Señor, valentía del apóstol. Pero él no se refiere a valentía. Él se refiere que él no rehuía porque tenía un compromiso con Dios. Y aquí no hay lugar para pastores que no estén comprometidos con Dios. Aleluya. Ni tampoco miembros de la iglesia que no estén comprometidos con Dios. Aleluya. Dile al hermano que está a su lado, aquí el compromiso es completo, es total. Alabado sea Dios. ¿Sabe usted cuál es el poder, la fortaleza que nos sostiene? Es precisamente la convicción. Ponga delante de mí a una persona convencida y yo le puedo asegurar, gloria al Señor, que es una persona que tiene fuerza interna, que no se ablanda. No hay cristianos de gelatina, no hay cristianos de chocolate, ¿verdad? Que le da el sol y se derriten. Son como la gelatina, ocupan la forma de la cual usted lo mete. Aquí nosotros tenemos la forma de que el Dios de la gloria nos da. Esta obra no tiene la forma. Y rabasha harabasa. Nadie puede intentar cambiar la forma de esta obra. Porque esta obra, cuando usted empieza a quererla cambiar, esta obra le saca fuera, esta obra la expulsa fuera, esta obra. Alaba la gloria de Dios. No tengas miedo de darle gloria a Dios. No tengas temor, pueblo, del movimiento misionero mundial en Bolivia. Esta obra es de Dios. Esta obra tiene un diseño que la ha impartido Dios. Y nosotros estamos aquí, aleluya, con una convicción profunda de que no hay otro evangelio. Que otros quieren otro evangelio, allá ellos. Bendito sea el Señor. Ahora, cuando él dice no he rehuido, la palabra esa, no he rehuido, precisamente significa estar debajo de algo. Amén, gloria al Señor. Una preparación, una disposición, aceptar un orden, una orden, ser equipado, ser armado, ser vestido. Lo que movía al apóstol San Pablo a no rehuir de anunciar el evangelio, de anunciar todo el consejo de Dios, era porque había adquirido una posición de sumisión. Gloria al nombre del Señor. ¿Sabe usted, hermano, gloria a Dios, rehuir de lo que había experimentado camino a Damasco? El apóstol había recibido de parte de Cristo un encuentro sin opción. Y a mí me encanta que no me den opción. Aleluya. No pueden haber opción. No hay opción al evangelio. No hay opción a la salvación. No hay opción a la santidad. No hay opción. Y Jesús lo puso frente a no way, no opción, nada. Gloria al Señor. Entonces, si él hubiera rehuido de

0: hablar la verdad, de predicar la verdad, de seguir con el testimonio. Gloria al Señor, ¿verdad? Hubiera perdido el encuentro, aquel encuentro que él nunca supo que le iba a suceder. Alabado sea el nombre del Señor. Ninguna amenaza, ningún peligro, ninguna oferta, ningún aplauso, ninguna cantidad de dinero podía superar su posición debajo de Cristo. Y esto, gloria al Señor, es vigente hoy. Es vigente hoy, es urgente que el pueblo de Dios, aleluya, no admita, gloria al Señor, ninguna opción, ninguna cantidad de dinero puede llevarnos fuera de seguir obedeciendo al encuentro con Cristo. En ese encuentro, aleluya, Pablo se sometió, se puso debajo. Abba, Padre, aleluya. No quería rehuir de las verdades que había recibido, porque entonces eso supondría un despojamiento, suponía una negación de su encuentro con la luz y con la voz de su Redentor. Aleluya. Entonces, hay una versión inglesa que dice to be cast back on oneself, es decir, ser echado de nuevo sobre sí mismo. Él decía, si yo rehuyo de anunciar todo el consejo de Dios, si yo rehuyo, entonces yo seré vuelto a mí mismo y no puedo volver a mí mismo. ¿Sabe usted, hermano? Gloria al Señor. No podemos volver de donde Dios nos sacó. No es una opción. No es una opción. Aleluya. Rehuir es faltar a la sustancia. Rehuir es faltar a la esencia. Rehuir es faltar a la naturaleza que ha sido dada por el Señor mismo. Aleluya. Nosotros no tenemos una experiencia religiosa. Nosotros tenemos un encuentro real con el Cristo de la gloria. Aleluya. Aleluya. Puede adorar a Dios en esta hora. Puede adorar a Dios. Aleluya. El encuentro con Cristo fue mucho más que encontrarse con aquella luz deslumbrante en pleno día. Fue mucho más, aleluya, que oír la voz inconfundible de su Redentor. Fue mucho más de caer en el polvo del camino. Fue un choque frontal con la divinidad. Aleluya. Aleluya. Y después de ese choque frontal, hermano, gloria a Dios, fue procesado en su sustancia, en su naturaleza, gloria al Señor, aleluya, y en su propia esencia. Aleluya. Si obedeces a Cristo, tu sustancia, tu esencia, tu naturaleza será totalmente cambiada. Yo no creo en cristiano 50%, 60%. Si no lo eres total, no eres nada cristiano. Alaba la gloria de Dios. Oh, gloria. Oh, gloria. Dios tiene poder para ir más allá de lo superficial. Tiene poder para llegar donde no llega la ciencia. Tiene poder para llegar donde no llega tu padre, donde no llega tu madre. Tiene poder, aleluya, sobre cualquier autoridad. Sobre cualquier autoridad. Aleluya. Entonces empieza el despojamiento, porque para que Dios nos vista es necesario despojarnos primero. Está lloviendo. Dele gracias a Dios, está lloviendo. Está cayendo lluvia del Espíritu Santo. Está cayendo, aleluya, en este lugar. Oh, gloria, aleluya. Y el cielo se ha estado abriendo para que sepamos, gloria al Señor, que el Dios nuestro va más allá de la ciencia, que el Dios nuestro es más poderoso que nadie, que el Dios nuestro es más grande que los gobiernos terrenales, que el Dios nuestro, aleluya, es más grande que todas las huestes de tinieblas. Aleluya, alabado sea Dios. Aleluya, puedes alabar la gloria de Dios. Le salió al encuentro el que diseñó la sustancia humana. La sustancia tuya no te la, aleluya, no te la dio tu padre y tu madre. La sustancia tuya, la sustancia de tu ser, te la dio el Dios de la gloria. Alabado sea el nombre del Señor. Ahora, en ese encuentro fue despojado de todo lo que le inspiraba, porque Pablo estaba inspirado. Camino de Damasco, venía con las cartas y todo, ¿verdad? Gloria al Señor. Todo lo que había estudiado en su carrera de rabino, gloria al Señor, todo lo que creía, todo lo cual por luchaba, bendito sea el Señor. Pero cuando el Señor lo tocó, ¿a cuántos el Señor les ha tocado? Cuando Dios toca, cuando el Cristo de la gloria te toca, aleluya. Saulo de Tarso quedó en un espacio vacío, aleluya. No tenía llenura, no tenía referencia. Iba a Damasco con cartas. Ahora las cartas se le acaban, la sustancia se le acaba también. Está vacío, no tiene instrucciones. Gloria al Señor, queda ciego. Abba, Padre, oye la voz de Dios. Aleluya, amén, hermano. La gente que iba con él, aleluya, vieron la luz, pero no oyeron la voz. Y el que oyó la voz se quedó ciego. Y los otros solo, gloria al Señor, aleluya, vieron la luz y no supieron si era un trueno, si era un rayo. No sabían lo que era. Y cuando estaba de rodillas, allá tumbado en el piso, el Señor le dice: levántate y lleve a la calle la llamada a la derecha, y allí se te va a decir. Ahí vas a tener instrucciones. Ahí, aleluya, se te acabó de estar tú de líder. Ahora tu líder soy yo. El que te va a guiar soy yo. El que va a decidir lo que vas a hacer y lo que no vas a hacer, el que va a decidir lo que tienes que soltar y lo que tienes que tomar, no eres tú, soy yo. Y Abba, oh gloria, levante su mano arriba y dígale al Señor, dele gracias al Señor, porque le ha quitado, aleluya, el liderazgo suyo para liderarlo él. Aleluya. Oh gloria, oh gloria, oh gloria. Levanta tu mano y alaba. Aleluya, levanta tu mano y alaba. La fuerza que lo movía lo dejó en debilidad. La verdad que lo sostenía se derrumbó. Y la mentira que él combatía y perseguía, ahora era la verdad que tenía que comunicar. Por eso no podía rehuir. Había tenido un encuentro con él. Aleluya, había tenido un encuentro poderoso. Y el que tiene un encuentro poderoso con Cristo, no hay quien lo retenga. No hay fuerza del enemigo. No hay nadie. No hay nada. No hay absolutamente. Aleluya. Aleluya. Oh gloria. Oh gloria. Oh gloria. Oh gloria. Ese mismo Cristo del camino de Damasco, aleluya, está en esta noche aquí diciéndote: a partir de ahora soy yo el que manda en tu vida. A partir de ahora soy yo el que te voy a llevar y te voy a traer. Aleluya, gloria a Dios, aleluya. Oh santo, oh cuántos alaban la gloria de Dios. Se te dirá lo que tienes que hacer. Ahora no eres tú el que toma las decisiones. Vas a tener que esperar que se te diga lo que tienes que hacer. Vas a tener que oír a otros. Vas a tener que escuchar a otros. Y amados hermanos, Dios le manda no a un apóstol, no a un evangelista, no a un pastor, un simple hermano de la, aleluya, de Damasco, llamado Ananías, que, Abba Padre, no sabemos qué estaba orando Pablo ni qué estaba pidiendo, pero sí sabemos que estaba día diciendo: Señor, ¿cómo tú vas a usar a un ciego? Y el Señor de la gloria le mostró a uno que entraba por la puerta, llamado Ananías, que le ponía las manos encima y que le decía lo que iba a hacer. Sí, hay un tiempo de que el Señor te va a tener que decir lo que tienes que hacer. Alaba la gloria de Dios. Pablo nunca olvidó el nombre de Ananías, nunca olvidó sus palabras, tampoco olvidó su oración y cómo el Señor lo sanó. Aleluya. Gloria a Dios. Oh, mi alma alaba el nombre de Jesús. No he rehuido, no he rehuido, no voy a rehuir, no voy a dar un paso atrás, no voy a, aleluya, oh gloria, aleluya. ¿Sabe cuánto tiempo pasó en la formación de él? 14 años. ¿Me puede usted decir cuántas iglesias fundó en Tarso? ¿Cuántas iglesias fundó en Arabia? ¿Cuántas iglesias fundó en Damasco? En 14 años no levantó una sola iglesia. Porque Dios es el dueño de tu tiempo. Dios es el dueño de tu formación. Aleluya. En ese tiempo que nos parece que estaba perdido, alabado sea Dios, Dios le estaba confeccionando la vestidura a su instrumento. Oh, Rabashekamasoha. Aleluya, Dios te está midiendo. Dios te está midiendo. Y Dios está preparando la investidura, la vestidura que te va a poner, que te va a dar. Él ya la tiene. Gloria al nombre del Señor, aleluya. Es el tiempo que Dios confecciona la vestidura de su instrumento. Dios tiene un tiempo de formación en el cual confecciona la vestidura del que va a usar. Pasarás el trillo divino, pasarás por el valle del olvido, pasarás por el desaliento, pasarás por fracasos, pero sigue debajo de, no rehuyendo de, porque Dios está confeccionando tu vestidura para su obra. Abba, Sahalaba. Aleluya. Oh, gloria. Aleluya. Déjeme hablarle de la obra y los oficios. Mire, hermano, cuando hay una obra en construcción, la obra es la que determina qué oficio va a estar trabajando. Si necesitan albañiles y no necesitan carpinteros, ¿activará a quién? Al albañil. Si necesita el carpintero, no activará al electricista. Aleluya. Alabado sea Dios. Aleluya. Amén, hermanos. La obra es la que determina tu oficio. Bendito sea Dios. Aleluya. No son los oficios los que determinan la obra. Hay algunos que se han equivocado. Pensaban que tenían ministerio para cambiar la obra. Pensaban que podían, aleluya, manipular la obra. Pero el oficio no puede con la obra. La obra es la que activa el oficio. Abba, Sahalaba. Aleluya. Ninguna obra es una improvisación, hermano Humberto. Aleluya. Hay un proyecto, hay un plano, hay una autoridad que estampa su firma reconocida y que establece la estructura, que establece las proporciones, que establece la utilidad. Gloria al Señor. El movimiento misionero mundial no es una improvisación divina, porque Dios no improvisa. Dios determina. No es un accidente, no es un propósito humano, es un propósito divino establecido antes de la fundación del mundo. Ya antes de crear la tierra, Dios estaba pensando en la obra del movimiento misionero mundial. Aleluya. Usted no puede construir su obra dentro de esta obra. Aleluya. Aleluya. En estos 60 años han habido oficios que han querido adueñarse de esta obra. Otros han creído que con la experiencia que tenían dentro de la obra podían establecer su propia obra. Pero yo le digo una cosa: los oficios no generan la obra. Es la obra la que genera el oficio. Es la obra la que genera el oficio. Gamaliel le dijo al Sanedrín: ahora os digo, apartaos de estos hombres y dejadlos, porque si este consejo o esta obra es de los hombres, se desvanecerá. Pero si es de Dios, si es de Dios, no la podréis destruir. No quiero convencer a nadie que el movimiento misionero mundial es obra de Dios, pero voy a traer un testigo de 60 años. Hay un testigo de 60 años que confirma que esta obra es de Dios, que seguirá siendo de Dios. Y cuando Dios nos recoja, si no viene, hay una generación de relevo que seguirá, aleluya, entendiendo que el oficio no es la obra, es la obra la que prepara el oficio. Alaba la gloria de Dios. Aleluya. Dios tiene una vestidura para esta obra. No trates de cambiarla. Aleluya. No trates de venderla. No trates de estampar tu firma. Esta obra, aleluya. Hermano, no somos la única obra de Dios, pero sí tenemos una vestidura que pertenece al diseño exclusivo de Dios para esta obra. Aleluya. Ningún oficio ha logrado cambiar esta obra, porque la obra es más grande que el oficio. Gloria al Señor. Hermanos, quiero terminar y concluyendo. Mire la palabra del Espíritu Santo en Hechos 13:2. Dice: ministrando esto al Señor y ayunando, dijo el Espíritu Santo: apartadme a Bernabé y a Saulo para el oficio, para la obra, para la obra, para la obra, para la obra. Aleluya. Para la obra. Es que la obra es más grande que el oficio. Judas, se dice que cayó de su oficio. Tenía su habitación, es decir, que había sido llamado, pero cayó. Y dice: otro coja, tome su oficio. Aleluya. Gloria al nombre del Señor. Tu oficio es para esta obra, y esta obra activará tu oficio para Bolivia o para donde Dios te quiera llevar. Aleluya. Dios está confeccionando la vestidura de tu oficio para Chuquisaca. Chuquisaca está. Dios está en esta. Aleluya. Dios está confeccionando la vestidura de tu oficio para La Paz. Dios está confeccionando la vestidura de tu oficio para Cochabamba. Dios está confeccionando la vestidura de tu oficio para Oruro. Dios está confeccionando la vestidura de tu oficio para el Potosí. Dios está confeccionando la vestidura de tu oficio para Tarija. Dios está, aleluya, confeccionando tu vestidura para tu oficio en Santa Cruz. Dios está confeccionando la vestidura de tu oficio para Bení. Dios está confeccionando la vestidura de tu oficio para Pando, para los montes, para los valles, donde quiera en Bolivia, en los 9 departamentos de Bolivia. Dios está confeccionando en esta convención y en esta noche. Caerán a tu lado 1,000 y 10,000 a tu diestra, mas a ti no llegará. Entrarás y saldrás en victoria. Entrarás y las huestes diabólicas tendrán que salir, tendrán que huir, tendrán que salir corriendo, porque saben que está entrando uno o una que tiene la vestidura de esta obra. Abba Padre, levanta tu mano y alaba. Levanta tu mano y alaba. Esta obra tiene su vestidura. Aleluya. Gloria. Gloria al que vive. Aleluya. No hay oficio por encima de la obra. Es la obra la que activa los oficios. Es la obra la que diseña la vestidura. Gloria al nombre de Jesús. Aleluya. Oh, gloria. Adora a tu Dios. Adora a tu Dios. Aleluya. Oh, gloria. Mi alma alaba el nombre de Jesús. Mi alma alaba el nombre de Jesús. Precioso nombre. Levanta tu mano y adórale. Levanta tu mano y adórale. Aleluya. Bolivia, Bolivia, Bolivia, Bolivia. Presenta Bolivia delante del trono de Dios. Aleluya, aleluya. Iremos con esta obra hasta los confines de Bolivia. Abba, Padre, gloria. Aleluya, aleluya, aleluya, aleluya. Oh, gloria, aleluya. Y nadie nos va a poder parar, porque las vestiduras no son nuestras. Las vestiduras son de Dios. Aleluya, son de Dios. Aleluya, son de Dios. Y Dios tiene el control. Aleluya. Al nombre de Cristo la gloria en esta noche. Aleluya. Hay muchos jóvenes en esta congregación de Bolivia. Gloria al nombre del Señor. A lo mejor en esta noche, aleluya, te sientes que no puedes, que eres inservible. Aleluya. Estás desalentado, desalentada. No entiendes, recuerda que el tiempo está en las manos de Dios. El tiempo está en sus manos. Y Él te está dando la vestidura. Oh, mi alma alaba el nombre del Señor. Aleluya. Oh, gloria. Oh, gloria. Levantemos nuestras manos y adoremos al Señor. Aleluya, aleluya, aleluya, aleluya. Santo, santo es el Señor. Aleluya. Acepta el compromiso con Dios. Aleluya. Hay que quedar en el piso muchas veces para que Dios nos levante, para que Dios nos llene, para que Dios nos use. Pero si tú quieres que Dios te use, tienes que dejarlo que Él te moldee, que Él haga la obra. Va a haber un mover poderosísimo del Espíritu Santo. Abba, Padre, gloria, aleluya, aleluya, aleluya. Dios va a bendecir este país de una manera especial. Los ministerios, gloria al nombre del Señor, van a ser impulsados. Muchos, ay, santo, oh, gloria. Yo sé que en esta noche hay aquí en medio de nosotros hombres y mujeres que Dios está llamando. Aleluya. Oh, bendito sea el nombre del Señor. Dígale al Señor: Señor, dame tu vestidura. Dame tu vestidura. El tiempo lo ordenas tú. Aleluya. Puede que estés en tiempo de prueba. Puede que estés en tiempo de desaliento. Pero no te apartes de la mano del Señor, porque Él está confeccionando tu vestidura. Aleluya. Al nombre de Cristo la gloria, hermano. El Espíritu Santo está aquí ministrándote, ministrándote, ministrándote en esta hora, ministrándote en esta hora. Oh, gloria, oh, gloria, oh, gloria. Aleluya. Aleluya.
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2: En Betel Radio, el verso del día. Mateo 28, 19 al 20. Por tanto, id y haced discípulos a todas las naciones, bautizándolos en el nombre del Padre, y del Hijo, y del Espíritu Santo, enseñándoles que guarden todas las cosas que os he mandado. Y he aquí, yo estoy con vosotros todos los días, hasta el fin del mundo. Amén.
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0: 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En Betel Radio, esta es la hora exacta.
1: 10 en punto.

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2: Cuida a tu esposa, hombre, cuídalo, cuida a la esposa. Y tu mujer, cuida a tu esposo. El amor es lo que hace posible la tolerancia de cualquier situación que pueda surgir dentro de la unión matrimonial. Pueden cometerse errores, faltas, hasta alguna ofensa, pero el amor pasa por alto todo eso. Tanto el hombre pide perdón como la mujer pide perdón, porque cuando hay amor no hay machismo, no hay cuestión de que yo soy la cabeza, que yo soy el hombre. No, todos cometemos errores, todos cometemos falta, pero el amor es el que hace posible que perdure el matrimonio

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0: 9:30.
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2: Mayor bien que en vuestros principios. En el libro de Ezequiel, capítulo 36, versículo 11, leemos lo siguiente: Multiplicaré sobre vosotros hombres y ganado, y serán multiplicados y crecerán, y os haré morar como solíais antiguamente, y os haré mayor bien que en vuestros principios, y sabréis que yo soy Jehová. Bendito sea el nombre del Señor. Creo que a todos nosotros nos gusta saber acerca de nuestro futuro. ¿Qué irá a ser de mí? ¿Qué planes tendrá Dios conmigo, con mi familia, con mi hogar, con el ministerio, en mi trabajo, con la iglesia que pastoreo, etcétera, etcétera? Y todos queremos saber qué tiene Dios para nosotros. Algunos andan tan desesperados buscando el futuro, o sea, o queriendo saber el futuro, que buscan a profetas y profetisas para que les digan algo. A veces, gloria al Señor, Dios no tiene nada, pero ellos se ven comprometidos a tener que profetizarles algo, porque cuando se llega donde ellos diciendo vengo para que Dios me hable por medio de usted, pues la gente se siente obligada a tener que

0: decir algo y a veces hasta irresponsablemente profetizan para no perder su título de profeta y no defraudar a su clientela. Otros, peor, se van y hasta buscan adivinos, agoreros, para que le lean el horóscopo, las cartas, las palmas, etcétera, etcétera. Nosotros, los verdaderos hijos de Dios, el verdadero pueblo de Dios, no necesitamos esas cosas. Tenemos la palabra profética más segura, la inspirada, la infalible, la perfecta, la todopoderosa palabra de Dios, que es el mapa para el viajero, la brújula, que es la lámpara a nuestros pies y la lumbrera para nuestro camino. Ella revela al hombre la voluntad de Dios, el plan que Dios tiene para con él. Y nos dice en la promesa que acabamos de leer de Ezequiel 36, que Él va a multiplicar tu vida. Multiplicaré sobre vosotros hombres y ganados. Nos habla de crecimiento. Nos habla de que Él va a multiplicar su talento, su habilidad, el número de lo que Dios ha puesto en su vida. Si usted es pastor, sus ovejas. Si usted tiene talento, sus talentos. Si tiene dones, los dones. Habla de crecimiento, habla de multiplicación, porque está escrito en la palabra que irán de poder en poder, de triunfo en triunfo, de fe en fe, de gloria en gloria, como la luz de la aurora creciendo hasta que el día sea perfecto. Así que nos habla de crecimiento. Nos habla también que nos hará morar, dice, como solíais antiguamente. Note que dice, os haré morar. O sea, Dios mismo es el que va a hacer la obra. Dios mismo es el que va a cumplir la promesa para con tu vida. Dios es el que va a hacer en tu vida, en tu ministerio, en tu familia, lo que Él ha determinado hacer. No será con espada ni con ejército, mas con su Santo Espíritu. Dios mismo es el que va a hacer la obra en tu vida, la multiplicación, el crecimiento en tu ministerio o en lo que hayas emprendido. Y dice que nos va a hacer morar como solíais antes. Tal vez te acuerdas de las primeras obras, te acuerdas de lo que eras antes, lo que sentías antes, lo que orabas en el pasado, cómo leías la Biblia antes, el deseo que tenías de buscar de Dios, el hambre de la palabra, la sed de buscar la llenura del Espíritu Santo, las victorias que obtenías sobre tentaciones y ataques de las tinieblas, cómo repelías con el escudo de la fe los dardos del enemigo, cómo abundábamos en celo y en servicio al Señor con gozo, con alegría, y ese gozo era nuestra fortaleza. En 2 Crónicas 17:3 leemos acerca de los primeros caminos de David. Habla de los primeros caminos de David. 2 Crónicas 17:3. Quiere decir que hay unos caminos primeros. Ese inicial primer amor que empezamos en el Señor, y cómo nos bendijo, cómo nos visitó, cómo Dios marcó nuestras vidas. Y si en el principio fue bendición, si en el principio obtuvimos victorias, si en el principio abundábamos en servicio y en celo, si en el principio sentíamos la presencia y la gloria de Dios, Él nos dice que nos va a hacer mayor bien que en nuestros principios, que en nuestros primeros caminos. Mayor bien. Los hipócritas, los falsos, llegan a su fin cuando caen. Pero los verdaderos hijos de Dios, aunque hayan tenido algún fracaso, aunque hayan tenido alguna caída, aunque el diablo les haya robado algo que les pertenece, Miqueas el profeta, en el capítulo 7, versículo 8, dice: tú, enemiga mía, no te alegres, aunque caí, me levantaré. Aleluya. Ese es el clamor de un justo. Ese es el clamor de un hijo de Dios. Cae el justo, pero no permanece así, porque Jehová lo sostiene de su mano y lo ayuda a levantarse. Quiere decir, hermano pastor Carlos Guerra, que podemos gozar de algo mejor que en nuestros principios. Definitivamente, la respuesta es sí. Si andamos con Él, si caminamos con Él, si nos guardamos para Él, si le servimos a Él, Él promete que nos hará mayor bien que en nuestros principios. Aunque nuestro estado primero haya sido pequeño, nuestro estado postrero será mayor. Él, una promesa, lo hizo en la vida de Abraham, lo hizo en la vida de Lot, y vemos varios casos en la Biblia que Dios bendijo el postrer estado más que el primer estado de sus siervos cuando empezaron. Así que, hermano, hay una promesa de que Él va a hacernos mayor bien. Nuestra fe será más fuerte, nuestro conocimiento más completo y más profundo, nuestro amor más constante para con Él y con las cosas de Dios, nuestra oración más ferviente y más eficiente. En otras palabras, brillaremos más y más hasta que el día sea perfecto en nuestras vidas, como dice Proverbios 4:18. Ahora, ¿qué tenemos que hacer? ¿Qué tenemos que hacer para gozar esta mejoría, este crecimiento, esta mayor bendición? Bueno, número uno, volver a nuestra primera fe simple y sencilla en nuestro Señor Jesucristo. Número dos, dejar los pecados, las cosas que están apartándonos de Dios y contristando al Espíritu Santo en nuestra vida, hacerlos a un lado, dejar de hacerlos. Y número tres, esforzarnos para crecer en las cosas divinas. Para concluir, vemos la misericordia de Dios. Él promete a usted, amigo que está escuchando, siervo que está escuchando, en su misericordia, en su gracia, Él promete hacer nuestro final mejor que en nuestros principios. Y Él no solo lo hizo con Abraham, no solo lo hizo con Job, sino que también lo hará contigo, lo hará conmigo. Yo estoy agradecido por lo que Dios ha hecho. Empezamos con 8 personas en una casa. Se llenó la casa. Levantamos una capilla en el patio de atrás para unas 60 personas. El Señor lo llenó. Y ahí fuimos varios años en esa capilla, soportando pedradas de los vecinos, insultos, acusaciones en el Ministerio de Salud, de Gobernación en aquel entonces, firmas de los vecinos, 43 veces ante Gobernación, 41 en el Ministerio de Salud, 2 veces en la municipalidad donde casi nos linchan, bendito sea el Señor. Pero eso era el principio, pero veíamos la gloria de Dios. Cada pedrada en el techo era una alma más que se convertía. Cada acusación eran bendiciones y gloria de Dios que se derramaba. Trajeron hasta un brujo de Talamanca que nos echó sal alrededor de la capilla por atrás. Y luego unos limones partidos en cruz en el techo. Y un frasco de mayonesa con plumas de no sé qué. Ave rara, pato viejo, gallina vieja, no sé qué era. Dizque para cerrarnos la iglesia. Dizque para arruinar la iglesia. Pero entre más maldiciones nos echaban, mayores bendiciones nos daba el Señor. Y yo glorifico a Dios porque estamos con la promesa de que somos hijos de bendición. Y que cualquier maldición que alguien nos profiera, Dios la convierte en bendición. Y vimos la gloria de Dios, cómo Dios llenó la capilla. Y luego nos dio un milagro económico para comprar un terreno donde levantamos un templo para 800 personas, el cual Dios lo llenó, gloria al Señor, y hasta el día de hoy está lleno. Y se han levantado 20 iglesias hijas ya, que Dios está visitando también de una manera especial. Y ahora Dios nos promete, y a usted, amigo, le promete. Y cuando hacemos memoria de todo lo que Dios ha hecho, y Dios ahora, cuando piensa uno 25 años después de que ya, pues, alguito se ha hecho para el Señor, Dios viene y nos dice a todos nosotros, a todo el que me está oyendo hoy, porque Dios no hace acepción de personas. Esto no es para Carlos Guerra, la iglesia, el movimiento misionero mundial. Esto es para todo aquel que invoca el nombre del Señor Jesucristo. Para todo aquel que está escuchando en este momento. Para todo siervo, toda sierva, todo líder, todo pastor, toda pastora, todo maestra de escuela dominical, todo padre de familia, todo joven, aleluya. Esta promesa de que Dios nos va a hacer mayor bien que en nuestros principios. Y sabremos que Él es Jehová, que Jesucristo es Dios y que es Dios quien ha hecho eso. ¿Cómo no vamos a servirle? ¿Cómo no vamos a trabajar para Él? ¿Cómo no vamos a guardarnos en santidad y en el temor de Dios? ¿Cómo no vamos a apartarnos de las cosas que nos están impidiendo con esta clase de promesa? No necesitamos acudir al mundo ni a los agoreros del mundo para saber el futuro. Tenemos la promesa, tenemos la Biblia que nos habla del pasado, del presente y también de las cosas por venir. Sabemos muy bien, querido hermano y amigo, que los judíos servían primero la leche en los banquetes, la carne, la miel, las grasas iban adelante y después, a lo último, servían el vino, gloria al Señor. El mejor vino lo dejaban para lo último. El Señor tiene reservado el mejor vino. Y si la gloria inicial de la iglesia de Jesucristo fue con poder, fue con gloria, fue con fuego, fue con viento recio, fue con milagros, fue con sanidades, fue con liberaciones de demonios, fue trastornando los pueblos, las aldeas, las naciones, el mundo entero. Y si eso fue en la gloria primera, ¿cuánto mayor será en la gloria postrera, que será aún más grande que la primera? Nos hará mayor bien que en nuestros principios. Esta es una promesa fiel para todos nosotros. Esto es, amigo y hermano, la voluntad de Dios para cada uno de nosotros. Así que, hermano, agárrate de Dios. Si estás apartado, reconcíliate con Dios. Si estás caído, levántate. Y amigo, si no has aceptado a Cristo, ¿qué estás esperando? Recíbelo como tu Salvador. Él va a cambiarte, va a transformarte. Él va a dar y a desenvolver el plan de Él para con tu vida, que es un plan maravilloso, es un plan lindo. No tienes que ir a contaminarte con los demonios, ni con los brujos, ni las brujas. Ven a Dios. Él es quien sostiene tu futuro. Así que vamos a hacer una oración. Vamos a hacer un llamado para que el Espíritu pueda ministrarte ahí donde te encuentras y hacer un alto en el camino. Si estás manejando tu automóvil, no cierres los ojos. No queremos un accidente. Si estás en una buena posición y puedes orillarte a un ladito, pues hazlo. Y vas a repetir la oración conmigo. Si estás en el hospital, si estás privado de libertad, si te encuentras en tu casa, en la sala, en la cocina, donde quiera que estés, en la montaña, los que escuchan la radio allá en las islas, donde sea que te encuentres, en Costa Rica o fuera de Costa Rica, repite esta oración conmigo. Señor Jesús, gracias por tu palabra, gracias por la promesa. Yo quiero ser partícipe de esa bendición postrera. Yo quiero que me hagas mayor bien que en mis principios. Si he pecado, límpiame, lávame con tu sangre, restaura mi vida, cámbiame, lléname, satúrame de tu presencia, ayúdame a serte fiel y fiel hasta la muerte. Escribe mi nombre en el libro de la vida y ayúdame por tu gracia y tu misericordia. En el nombre de Jesús. Amén y amén.
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1: En Betel Radio, esta es la hora exacta.
0: 12 en punto.

0: y 49.
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5: En Betel Radio, esta es la hora exacta.
3: 1:00 PM.
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9: A continuación, escuchemos al predicador internacional, Reverendo Rodolfo González Cruz, con la exposición de la Palabra de Dios, bajo el tema, todos seremos juzgados ante Dios.
10: ¡Gloria a Dios! Entonces, si alguien pudiera tener ese lugar de las 12 estrellas, que la mujer sea la iglesia. Escuchen, en mi interpretación, con todo lo que digan los demás, yo tengo el derecho de opinar. Usted puede escoger lo que usted quiera, ya usted. Pero yo tengo la responsabilidad de enseñar lo que yo entiendo, y que entiendo que otros hombres de Dios también lo han entendido así, porque si fuera yo solo estaba bien en duda, pero hay otros intérpretes que lo entienden también así. La mujer representa la iglesia profesante, católicos, evangélicos, protestantes, ortodoxos. Esa es la iglesia que dice que cree en Cristo, que dicen que es cristiana. Pero miren ustedes, cuando la mujer da a luz al hijo varón, que es otra parte importante aquí, la mujer da a luz un hijo varón. ¿Quién es el hijo varón? ¿Sabe qué dice? ¿Sabe qué dice algunos intérpretes? Que ese es Jesucristo. La mujer es Israel y la mujer dio a luz a Jesucristo. La mujer es una mujer simbólica. Una mujer simbólica no puede dar a luz un hijo legítimo, literal. Gloria a Dios. El hijo es simbólico. Si la mujer es simbólica, El hijo que da luz es simbólico. Gloria al nombre del Señor.
11: Gloria a Dios.
10: La mujer es la iglesia que profesa creer en Cristo. Todo lo que se llaman cristianos. Note esto. La mujer da a luz el hijo varón. ¿Y qué dice aquí la palabra? Y estando encinta clamaba con dolores de parto. Pablo habla de dolores de parto. De la iglesia también. Que si vamos a los profetas hablan también de dolores de Israel, dolores de parto. Por las crisis que tuvieron, las invasiones que sufrieron, las esclavitudes que fueron sometidos. Y sufrieron como dolores de parto. Situaciones muy terribles. Le mataron los hijos, las mujeres se las violaban delante de ellos, sus hijas se las violaban. Hacían cosas terribles, se los llevaban esclavos. Fueron momentos muy terribles para Israel por su pecado. Pero esta mujer que está con dolores de parto es la iglesia que la habla, la Biblia habla que estará como en dolores, dolores de parto, cuando vengan los momentos últimos del fin. La iglesia tendrá dolores, persecuciones, padecimientos, ataques de todas partes. No los tenemos, hermano. Yo a veces tengo una agonía viendo la injusticia de los gobiernos y cómo las religiones que no tienen derecho reciben tanto beneficio de los gobiernos, y cómo oprimen a nuestras iglesias, y cómo persiguen a nuestras iglesias, y cómo nos impiden predicar el evangelio, y cómo nos impiden construir templos, cómo nos impiden tener buenos terrenos para hacer buenas obras para Dios. Queremos hacer clínicas, queremos hacer hospitales, queremos hacer grandes colegios, y no podemos hacer nada de esto. Pero hay otros que sí tienen muchos terrenos, mucha tierra, mucha tierra, muchos colegios, universidades, muchas universidades, tienen muchos, muchos terrenos para hacer grandes templos y para hacer cualquier cosa. Y nosotros, para que nos den una pulgada de tierra, lloramos y pateamos y no nos dan nada. Tenemos que empujar para pagar terreno. Yo sufro como dolores de parto al ver todas estas barbaridades que están dándose. Alabado sea el Señor. Como que ellos son los dueños y señores de la verdad, cuando no es verdad. Los dueños y señores de la verdad se llaman el Padre, el Hijo y el Espíritu Santo. La palabra de Dios es la verdad. Ninguna religión es la verdad. Cristo es la verdad. Las religiones se han enriquecido y se han aprovechado del pueblo para hacerse multimillonario. ¿Y dónde van esos tantos millones de dólares? ¿Y todas esas toneladas de oro dónde están? ¿En manos de quién están? De esas religiones que son riquísimas, riquísimas en oro y en plata y en piedras preciosas y en propiedades. A veces algunos nos atacan que tenemos esto, que tenemos lo otro. No tenemos nada. Pero a esos que sí tienen tantas cosas no le dicen nada. Alabado sea el nombre del Señor. Gloria a Dios, hermano. A veces hasta para conseguir un permiso, hermano, para hacer una actividad, ¿cuánto trabajo nos cuesta? Pero otros invaden las calles, paralizan las calles y cogen un parque lo cogen y levantan un templo allí y nadie le dice nada. Ni el alcalde dice nada, ni las autoridades políticas dicen nada, ni los jueces, ni los fiscales, ni los militares dicen nada. Pero métase usted en un parque a hacer allí algo, hasta un culto lo mandan a sacar de allí. Eso nos da dolores de parto. ¿A cuánto le da dolores de parto? Alabado sea el nombre del Señor. Alabado sea el nombre de Cristo. Alabe a Dios. Levante sus manos y alabe a Dios. Así estamos nosotros, con dolores de parto, queriendo hacer mucho más. Estamos sirviendo a la sociedad, estamos arrebatando hogares de manos del diablo, restituyendo hogares, libertando a los cautivos, a los drogadictos, a las prostitutas, a todos aquellos que están en vicio y en maldades. Estamos haciendo el trabajo que no hace ninguna religión, hermano. Ninguna religión hace el trabajo que estamos haciendo nosotros, hermano. Para gloria de Dios. Para gloria de Dios, hermano. Alabado sea el nombre de Jesús. Otros reciben plata de todas partes, hasta de naciones.

Naciones Unidas, nosotros no recibimos nada. Y eso es muy triste, que no se nos considere. Alabado sea el nombre del Señor. Eso se lo digo al presidente de la República, se lo digo al Congreso de la República, se lo digo a todas las autoridades civiles, militares y políticas. Alabado sea el nombre del Señor. Somos ciudadanos peruanos, trabajamos por el bienestar del Perú y por el bienestar no solo económico y moral, sino el espiritual, que es el más grande y el más glorioso bienestar, porque es por la eternidad. Al nombre de Cristo, gloria. Y no quiero atacar a nadie, pero tengo que decir las verdades. Y si la verdad le duele a alguien, que le duela. Pero esta es la verdad, hermano. Que el mundo no la quiere ver, que el mundo no la quiere entender. A ver si la entienden ahora. Alabado sea el nombre de Jesús. Ya que nunca se pudo decir esto con un tapón en la boca, con una mordaza. Gloria a Dios. Esta es la gran realidad a nivel mundial. Ya verán ustedes por qué. La mujer sufría dolores de parto. Sobre su cabeza una corona de 12 estrellas. Esas 12 estrellas no son el pueblo de Israel o las tribus de Israel. No puede ser. Pueden ser los 12 apóstoles. Si fueran los 12, las 12 tribus de Israel, pues gloria a Dios. Pero la Biblia no dice aquí que son las tribus de Israel o los 12 hijos de Jacob. Tampoco dice que son los 12 apóstoles. Pero cuando yo voy a Apocalipsis capítulo 21 y me habla de los cimientos, que son las bases tremendas de la gran ciudad de la Nueva Jerusalén, dice que esos 12 cimientos tienen nombre, y es el nombre de los 12 apóstoles. Pero también dice que tiene 12 puertas la ciudad, y cada puerta tiene el nombre de una de las tribus, cada una de las tribus de Israel. Ahora acuérdense que van a haber 12,000 de cada tribu, de los 144,000, en reconocimiento a Abraham, a Isaac y a Jacob. El pacto de Dios con Abraham, Dios se va a escoger 144,000 hombres escogidos dentro del pueblo de Israel, 12,000 de cada tribu, que en honor también a Abraham se le va a dar lugar a estos 12,000, que más adelante nos van a hablar en una forma que vamos a entenderlo también. Gloria al nombre de Cristo. Estando encinta, clamaba con dolor de parto en la angustia del alumbramiento. Las mujeres que son las que paren, las que dan a luz, saben los dolores que tienen cuando viene el parto. Alabado sea el nombre del Señor. Gloria a Cristo, hermano. Entonces, cuando la mujer está en estas condiciones ya para soltar al hijo que tiene en su vientre, aparece otra señal en el cielo. He aquí un gran dragón escarlata, un gran dragón rojo, con un rojo especial, y habla de violencia, de ira, de sangre, de destrucción. Un gran dragón escarlata apareció, que tenía 7 cabezas y 10 cuernos, y en su cabeza 7 diademas, y su cola arrastraba la tercera parte de las estrellas del cielo y las arrojó sobre la tierra. Y el dragón se paró frente a la mujer que estaba para dar a luz, a fin de devorar a su hijo tan pronto como naciese. Estaba furioso el diablo, ¿ah? ¿Se dan cuenta cómo está el diablo, hermano? Poder en el nombre de Jesús. Le tiene un odio a la iglesia terrible, porque la iglesia es el cuerpo de Cristo, y la iglesia es la que le está pisoteando la cabeza al diablo. La iglesia es la que está estorbándole al diablo a hacer lo que él quiere hacer. Por eso dice Pablo, escribiendo la carta
a los Tesalonicenses, capítulo 2 de segunda Tesalonicenses. Hay quien al presente le estorba a que el anticristo se manifieste. Hay quien le está estorbando al dragón que invista de poder a un hombre para gobernar el mundo como el diablo quiere. Él quiere establecer un hombre que gobierne, y los hombres de las naciones están gritando hace tiempo: un hombre que gobierne el mundo entero. Quieren el anticristo. Uno dijo: si viene de Dios, bienvenido ese hombre, y si viene del diablo, bienvenido también. Un representante grande de la OTAN declaró eso hace unos cuantos años atrás. Poder en el nombre de Jesús. ¿Sabría que la Biblia dice esto? Que un hombre va a gobernar otra vez como un imperio mundial a las naciones. Aleluya. Entonces apareció esta señal del dragón, aleluya, que tenía 7 cabezas y 10 cuernos. Si vamos a Daniel, Daniel habla de ¿cuántas cabezas? De 4 cabezas. Una bestia con 4 cabezas. 4 imperios. Eran los imperios que habían habido hasta entonces. Imperios que se le llama imperio a un sistema de gobierno que gobierna mundialmente. En aquellos tiempos, los gobiernos como el de Egipto, como el de Babilonia, el de los medos, el de los persas, amén, y luego los que vinieron después hasta el imperio romano, gloria a Dios. Estos imperios que existieron en ese tiempo dominaron el mundo de aquel entonces, hermano. Tenían ejércitos poderosos, embajadas en todos los países, representantes, gobernadores, y esclavizaban a las naciones. Ese es un imperio que tiene poder y dominio sobre otras muchas naciones. Entonces ahí habla Daniel de 4 imperios. Pero después del tiempo que Daniel describe esta revelación, aparecieron otros imperios más. Alabado sea el Señor, que se levantaron. Creo que el último es el imperio de Roma. El último, el imperio de Roma. 6 imperios. Gloria a Dios. Si mal no saco la cuenta, porque esa parte no. Tenía que hacer un recuento de todos los imperios. Entonces, estas cabezas representan los imperios que han existido desde el principio, que gobernaron al mundo. Matthew Henry habla y dice que estas 7 cabezas habla de la perfección del personaje satánico que va a venir con mucha sabiduría, porque es la cabeza, mucha inteligencia. Pero no es un hombre que tenga, sí va a tener inteligencia, claro que sí, va a ser muy dotado. Lo dice el capítulo 13 de Apocalipsis. La gente lo proclamarán que sabe tanto, domina tantos idiomas y tiene un control tremendo, que la gente dirá: ¿quién como la bestia? ¿Quién como la bestia? Pero estas cabezas representan los poderes mundiales que han gobernado. Por eso vamos a ver en el capítulo 13 luego que dice que una de las cabezas recibió una herida, pero se sanó. Alabado sea el Señor. Alabado sea el Señor. Y esto nos hace pensar que es uno de esos imperios que quedaron atrás, que va a resucitar. Es muy posible uno de esos imperios que gobernaron en otro tiempo. Pero estas 7 cabezas hablan de que Satanás es el que ha gobernado el mundo a través de estas cabezas imperiales que han gobernado todas las naciones del mundo por muchos siglos y milenios. Han estado bajo el dominio de Satanás. El dragón lleva 7 cabezas diciendo: soy yo el que he puesto todos estos imperios, y soy yo el que he gobernado el mundo entero en todas las épocas diferentes. Y eso lo vemos que es una realidad leyendo la historia antigua, media y la contemporánea. Podemos ver que realmente Satanás es el que gobierna, y aquí la palabra de Dios lo dice también, que el mundo entero está siendo gobernado y engañado por el diablo. Que el Señor lo reprenda. ¿A través de quién? De los imperialistas, de los grandes imperios que han gobernado
y han establecido leyes y sistemas llenos de injusticia, de violaciones, de orgía, de corrupción, de cuantas maldades se han hecho, crímenes y cosas desastrosas se han hecho en todos los gobiernos de todas las naciones del mundo que han sido imperio. Esas siete cabezas representan a esos grandes emperadores con toda su gente que gobernaron y que hicieron crímenes, abusos, atropellos, invasiones, quemaron, destruyeron ciudades, le abrían el vientre a las mujeres con criaturas y se mataban las criaturas delante de ellos. Hermano, todo esto lo tiene apuntado Dios para cobrarlo ahora. Porque dice Apocalipsis 20: y comparecerán delante del trono de Dios todos los hombres desde que nacieron hasta el último, hasta que llegó el fin de la tierra y se acabó la tierra y desapareció la tierra, y aparecerán todos los hombres grandes y pequeños de gobierno, de toda autoridad, grandes y pequeños, sean un esclavo, un empleado, un trabajador, hombre, mujer, sea el emperador, sean los gobernantes, los reyes, todos van a comparecer delante del gran Dios que juzgará a todos los hombres, dice, según sus obras y lo que estaba escrito en los libros de Dios. Porque si alguien tiene buenos libros y bien registrado, se llama Jehová de los ejércitos. A su nombre gloria. Alabado sea el Señor. Bien, los cuernos que habla aquí, aparte de que son cabezas, que son sistemas de gobiernos imperiales, los cuernos son cuernos que aparecen para gobernar. Se cree que estos van a aparecer en este último tiempo ya, en el último imperio, el último imperio que va a existir mundial. Este será el imperio del anticristo, revestido del poder de Satanás. Que el Señor lo reprenda. Las naciones todas lo van a proclamar, todos lo van a aplaudir. Cuando ustedes vean un gobernante, me están escuchando todos, pastores, un gobernante que todo el mundo lo proclama y dicen, este sí, aplauso, nadie como este, este es el bárbaro, este es el tremendo, y lo aplauden y mandan felicitaciones. Y escuchemos entonces por tantas canales y emisoras, felicitaciones para el presidente fulano de tal, aplauso, este sí va a resolver los problemas, ahora sí hay justicia, ahora sí hay igualdad. Ah, nadie como la bestia, nadie como la bestia, este es el tremendo. Señor, reprenda al diablo y todos sus demonios, poder en la sangre de Cristo. Entiendan el mensaje, entiendan el mensaje. Oiga bien, ningún hombre en la tierra, por muy inteligente, por muy capaz que sea y por mucha gente que tenga que lo ayuden, ningún hombre podrá gobernar en la tierra con justicia y con paz y con benevolencia, porque solo eso le corresponde a Jesucristo, el Hijo del Dios viviente. A su nombre gloria. Nadie podrá hacer esto, solo Dios, a través de su Hijo Cristo. Y lo va a hacer, porque aquí dice la Biblia que Cristo va a gobernar todas las naciones.

0: pida perdón a Dios de todo corazón y le diga a Dios: yo no quiero seguir en el pecado, ayúdame ahora, Señor. Envía al Espíritu Santo a mi vida. Dígale: envía al Espíritu Santo. Vida, ven Espíritu Santo, diga: ven, ven Espíritu Santo, ven, ven, lléname, lléname. Espíritu Santo, santifícame, límpiame. El fuego de tu Espíritu, Padre, me purifique, me santifique. No voy a pecar más. No voy a seguir siendo un hijo del diablo. No voy a seguir buscando a brujos ni hechiceros. Y el que es brujo deja la brujería. El que es adivino, el que echa la suerte, las cartas, ya no más sigan eso. Rompe esas cartas. Rompe con el diablo, rompe con los demonios. Conságrate a Dios ahora. Oh, gloria a Dios. Padre, extiende tu mano. Toca a cada hombre. Adolescentes, jóvenes, ancianos. Toca a estas mujeres. Toca a toda mujer de cualquier edad y tenga el pecado que tenga. En el nombre de Jesús, salgan los demonios, salgan los espíritus inmundos ahora. La sangre de Cristo te limpia de todo pecado. Dígalo: la sangre de Cristo me limpia de todo pecado. Dígalo: la sangre de Cristo tiene poder. La sangre de Cristo me limpia de todo pecado. Ahora mismo toca los cuerpos, Padre, por el poder del Espíritu Santo y el poder de tu palabra, Señor. Sana toda enfermedad ahora. Toca ahora, Padre. Sana toda enfermedad. Hermano y amigo, usted que vino acá enfermo, adolorido, el Señor te toca. No tiene que pagar ni un centavo. Jesús te sana. Jesús te liberta. Salen los demonios de enfermedad. Espíritu de enfermedad, salen fuera. En el nombre de Jesús. Ordena, pastor, ordena, pastor. Se han sanado los enfermos. Se han libertado los enfermos. Se han hecho milagros ahora. Reciban el Espíritu Santo. Reciban poder de Dios. Oh, gloria a Dios, gloria.
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1: Una y 30.

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3: 2:30.
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6: Cristo vive. Abramos nuestras Biblias, hermanos, en el libro de Apocalipsis, capítulo 21. Amén. Dice así el versículo 5, en el nombre del Padre y del Hijo y del Espíritu Santo. Y el que estaba sentado en el trono dijo: he aquí, yo hago nuevas todas las cosas. Y me dijo: escribe, porque estas palabras son fieles y verdaderas. Pueden sentarse, amados y amadas. Sea Dios glorificado para siempre. Este versículo nos presenta el tema completo de los últimos dos capítulos de Apocalipsis, gloria a Dios, donde Dios como que hace un círculo en el cual incluye todo este tema que tiene que ver con el fin de los tiempos. Y dijo: he aquí, yo hago nuevas todas las cosas. Y como que le pone un remache a esa palabra. Estas palabras, dice el mismo Dios, son fieles y verdaderas. Gloria al Señor. Quiere decir, hermanos, que es una palabra que tiene doble firmeza. Con solo que Dios lo dijera, ya es suficiente. Pero cuando establece todavía este énfasis adicional y dice que estas palabras son fieles y verdaderas, imagínense si estas palabras serán firmes de verdad. Bendito sea el nombre del Señor. No podemos en un mensaje entrar en todos los detalles interesantísimos de estas enseñanzas de los últimos dos capítulos de Apocalipsis. Sin embargo, gloria a Dios, podemos entresacar aquí algunas lecciones importantes que estoy seguro todos nosotros las consideramos lecciones principales. Gloria al Señor. Aquí dice que Él hace nuevas todas las cosas. Dios es especialista en hacer nuevas las cosas. En 1 Corintios 5:17 dice: de modo que si alguno está en Cristo, nueva criatura es. Las cosas viejas pasaron, he aquí todas son hechas nuevas. ¿Ha conocido usted a alguien que Dios lo ha hecho de nuevo? Estoy seguro que usted ha conocido muchos. Porque Dios hace nuevas las personas. Él lo dice aquí, el que está en Cristo, Dios lo hace nueva criatura. Nadie debería extrañarse de que cuando alguien cae, por decirlo así, en las manos de Dios, tenga una transformación que después no lo conocen. Porque el pillo ya no roba más. El mentiroso ahora no quiere y no puede hablar mentiras. El adúltero ahora es un hombre fiel a su esposa. El atracador, el estafador, se vuelve una persona.

0: persona honorable, alabado sea Dios. Y podríamos hacer una lista grande de cómo es el contraste cuando Dios interviene en una vida. Bendito sea el Señor. Pero acá tenemos en el capítulo 21 otras cosas que Dios hace nuevas. Por ejemplo, en el capítulo 21, versículo 1 y 2 dice: vi un cielo nuevo y una tierra nueva, porque el primer cielo y la primera tierra pasaron y el mar ya no existía más. Un cielo nuevo y una tierra nueva. Esto quiere decir que Dios va a cambiar la fisonomía que tenemos nosotros de este universo. Dios va a cambiar la forma como vemos el sistema ahora, el sistema solar y todo ese sistema astral, esas estrellas, todo eso. Dios lo va a cambiar y va a cambiar también la tierra. Ahora aquí la palabra original que se usa para decir nueva o nuevo se refiere a algo nuevo en carácter, no que fuera nuevo en relación al tiempo, que usted antes no lo vio y en un tiempo lo vio, es nuevo para usted. Acá está hablando una novedad en el sentido de cambio del carácter de las cosas. Dios va a hacer un cielo nuevo y una tierra nueva. Y una de las características es que Dios va a quitar todo lo pecaminoso y todo lo contaminante de esta creación. Porque lo único que ha hecho el hombre aquí, incluyéndonos nosotros, y lo único que ha hecho el pecado desde que incursionó a trastornar la raza humana, aleluya, lo único que has hecho o que ha hecho es contaminar, dañar, desorganizar, destruir el orden establecido por Dios. Aún en términos naturales, no hace mucho oía yo en uno de estos programas de geología de un canal que hasta la comida que comen los osos polares allá en la Antártida, no, en el Ártico, allá arriba en Noruega, allá arriba, está contaminada porque el aire y los desechos del mar también contaminan el primer eslabón de la alimentación de los seres del mar, el plancton, que son los que comen los peces, y luego los peces se los comen las focas, y las focas se las comen los osos, y los pobres osos ya están contaminados allá en el fin del mundo. Imagínense ahora, aquí en nuestro medio ambiente, hermanos, lo único que ha hecho el hombre es contaminar, es destruir, es dañar. Pero Dios tiene un plan distinto. Dios tiene un plan en el cual todo va a ser hecho nuevo. La Biblia dice que es lo que Dios va a hacer. Segunda de Pedro 3, versículos 3, especialmente 7 al 10, donde dice que toda esta creación está reservada por el juicio de Dios para el fuego. Porque todas las obras que hay aquí, dice, toda la materia esta que hay, que nos rodea, la Biblia dice que serán quemadas, serán fundidas. No es que Dios quitará esto del todo, pero lo va a purificar mediante el fuego, que es un poder purificador terrible. Y de esa fundición nueva es que entonces surge tierra nueva y cielo nuevo, donde mora la justicia. ¿Cuántos damos gloria a Dios? La Biblia dice, hermano, que en esa creación nueva no va a haber lo que hay hoy en esta creación. No va a haber pecado, no va a haber noche, no va a haber mar, por cierto. Dios tiene algo mejor que el mar. Un hermano me dijo: no, yo quisiera que hubiera mar porque el mar me gusta mucho. Bueno, Dios tiene algo mejor que el mar, hermano. Mire, cuando Dios quita algo de este mundo que sea hermoso y bonito, es porque tiene algo que está mejor que eso. Créame que Dios no va a quitarle a usted algo que ha experimentado aquí en esta vida, como las cosas hermosas que se pueden ver y experimentar y va a darle algo inferior. ¿Sabe por qué? Porque estas cosas de acá todas son solo un pálido reflejo del modelo verdadero y original que reposa en los cielos. Sea el nombre de Dios glorificado. Puede levantar su mano y dar gloria a Dios, hermano. Es muy importante esto de que no habrá mar, porque recuerden que 3/4 partes del globo terráqueo se compone de mares. Quiere decir que por algo Dios permitirá que sea más ampliamente la parte de tierra que la parte de aguas. Además, Dios tendrá que inventar, si es que tiene que hacerlo, porque al principio Dios regaba la tierra en una forma distinta como se riega hoy. Hoy Dios implantó luego el sistema hidrológico, el ciclo hidrológico, que especialmente se alimenta de la evaporación de las aguas del mar. Por eso es que hay lluvia y por eso las estaciones y todo lo demás, por la gran evaporación que hay en el mar. Cuando no hay mar, pues no va a haber ciclo hidrológico. Pero no se preocupe, que antes del diluvio no había ciclo hidrológico y las cosas existían perfectamente bien. Sea el nombre de Dios bendecido. Así que a Dios no lo va a sorprender ningún proyecto. Dios sabe lo que está haciendo. En el versículo 3 nos dice: y oí una voz del cielo que decía: he aquí el tabernáculo de Dios con los hombres, y Él morará con ellos, y ellos serán su pueblo, y Dios mismo estará con ellos como su Dios. Dios va a ser un pueblo nuevo. No es el pueblo normal de la tierra hoy. Dios tiene reservada esta tierra nueva también para un pueblo nuevo, capaz, preparado para vivir por la eternidad, pero en una estrecha e íntima comunión con el Creador, con el Dios eterno y soberano. La Biblia dice que allí no habrá más llanto, ni habrá más muerte, ni habrá más dolor. Toda maldición será quitada, gloria a Dios. Quiere decir, hermano, que la bendición de Dios estará envolviendo toda su creación para bendición también del ser humano glorificado que vivirá en ella. Sea el nombre de Dios glorificado. Hay una palabra fuerte, hermanos, gloria a Dios, que nos dice: gloria al Señor, bendito sea el Señor, como cuando Jesús dijo en la cruz: consumado es. Quiere decir, terminó. Aquí la palabra que dice es: hecho está. Es la misma expresión que decir consumado es. Es decir, Dios va a completar. Así como Cristo completó el plan de redención, que no le falta ni le sobra nada, asimismo el plan de la nueva creación está hecho a la perfección, de manera que no le faltará nada ni tampoco le sobrará nada. Pueden dar gloria al que vive, hermano. Bendito sea el Señor. La Biblia dice aquí, en esta parte del 3 al 8 de nuestro pasaje, ¿quiénes son los que estarán allí en esa ciudad? Y también los que no estarán. Encabeza allí, hermanos, la lista. Gloria a Dios. Leamos desde el versículo 4, donde dice: enjugará Dios toda lágrima de los ojos de ellos, y ya no habrá más muerte, ni habrá más llanto, ni clamor, ni dolor, porque las primeras cosas pasaron. Y el que estaba sentado en el trono dijo: he aquí, yo hago nuevas todas las cosas. Y me dice: escribe, porque estas palabras son fieles y verdaderas. Y me dijo: hecho está. Yo soy el Alfa y la Omega, el principio y el fin. Al que tuviere sed, yo le daré gratuitamente de la fuente del agua de la vida. El que venciere heredará todas las cosas, y yo seré su Dios y él será mi hijo. Pero los cobardes e incrédulos, los abominables y homicidas, los fornicarios y hechiceros, los idólatras y todos los mentirosos tendrán su parte en el lago que arde con fuego y azufre, que es la muerte segunda. Está claro. La Biblia dice quiénes estarán. Y la Biblia dice quiénes no podrán estar. Si usted, querido hermano, querido amigo, está dentro de estos conceptos aquí escritos, no es que alguien le dice que usted no va a ir al cielo. Es la palabra. Los cobardes e incrédulos. La cobardía deja a muchas personas precisamente sin poder acudir a Dios. Porque hay gente que dice, ¿qué va a decir mi tío si yo me convierto al evangelio? ¿Qué va a decir mi hermano, mi hermana? ¿Qué va a decir mi amigo de farra? ¿Se va a burlar de mí? Entonces hay gente que no busca a Dios por mera cobardía. Porque allí, hermano, se prueba realmente el valor de la persona. Cuando alguien dice, diablo, no me vas a engañar más. No importa quién se enoje, a quién le guste o a quién no le guste. Yo entiendo que debo buscar a Dios ahora que puedo. Porque mañana puede ser que no haya oportunidad. Sea el nombre de Dios glorificado. Por eso, hermano, aquí es tan terminante esta palabra. Y el Señor se presenta allí como el Alfa y la Omega, que es la primera y última letra del alfabeto griego. Como quien dice, el que abarca cualquier expresión que usted quiera encontrar, Dios es todo ello. Cualquier expresión que indique su grandeza, su majestad, su poder, su gloria, su amor, etcétera, está allí porque Él es el Alfa y la Omega. Sea el nombre de Dios glorificado para siempre. Entonces, ni los cobardes, ni los incrédulos, lo dice ahí. ¿Alguien cree que por ser incrédulo Dios lo va a excusar? ¿Alguien cree que decirle a Dios, yo no tuve la culpa porque no creí? ¿Quién no tiene la culpa por incrédulo? Hermano mío, uno es culpable si no cree. Igual que tiene uno la razón si cree. Es una acción voluntaria. Una persona decide no creer, dice, yo no creo. Muy bien, esa es su decisión. Otro dice, yo creo. Pero ninguno podrá decir un día a Dios, yo no pude creer. No. Tendrá que decirle, yo decidí no creer. Pues la Biblia dice, los incrédulos no entrarán. Los incrédulos no tienen parte ni suerte en la ciudad y en el pueblo de Dios. Amén, hermano. El versículo 9 hasta el 27, para no leer todo ese pasaje, nos habla de algo nuevo que es muy interesante, que Dios también creará. Más bien que Dios acomodará en su nueva creación, porque esta ciudad tiene que estar ya construida. Me refiero a la nueva Jerusalén. La Biblia dice en el versículo 9, Juan testificando que vio la nueva Jerusalén descender del cielo de Dios, dispuesta y ataviada como una novia para el matrimonio. ¡Qué maravilla, hermanos! Probablemente en el milenio la ciudad de Dios descenderá, porque Dios tiene una ciudad, hermanos. Es la capital del cielo, la nueva Jerusalén. En el tiempo del milenio probablemente descenderá y la gente la vea como una especie de luna en el espacio cercano. Pero en el tiempo de este cielo nuevo y esta tierra nueva, esa ciudad descenderá a la tierra como capital del reino de Dios en este mundo y en el universo. La nueva Jerusalén, no la actual, no la Jerusalén actual, ni las que fueron destruidas obviamente a través de la historia. Esta es una ciudad distinta. Es una ciudad, hermano, que no tiene en este mundo ningún parangón. Nada se le parece. Bendito sea el nombre del Señor. Qué interesante. Capítulo 17 de Apocalipsis. Se describe el poder religioso corrupto del mundo que se entregará al anticristo como una ramera. Así se menciona, como una ramera. El poder religioso mundial que le dará al mismo tiempo su poder al anticristo, se le llama la gran ramera. Acá, a la Nueva Jerusalén se le llama como una novia ataviada para su esposo. Puede levantar su mano y dar gloria al que vive, hermano. Pero esta ciudad que Dios tiene, sí es una ciudad distinta, una ciudad celestial. La Biblia dice en su descripción que solo el tamaño de esta ciudad, traducido a nuestras medidas, más o menos unos 2.200 kilómetros. No estoy diciendo metros, estoy diciendo kilómetros. Y dice la Biblia allí en el pasaje del 9 al 28 que esa ciudad está trazada en cuadro. Es decir, todos los lados son del mismo tamaño. 2.200 kilómetros. Se calcula que es más o menos 3/4 partes del territorio que ocupa Estados Unidos, solo para una ciudad. Estamos hablando que esa ciudad empezaría aquí y terminaría ya por México, un lado, ¿no? Para seguir por el otro lado y por el otro y por otro lado, en cuadro. Ahora sí, como dice que todos los lados son del mismo tamaño, podríamos pensar en su altura. Su altura también es de 2.200 kilómetros. Así que no le vengan al Señor con un rascacielos de 70 pisos, ni de 100 pisos, ni de 500 pisos, que no llega ni a 800 metros de altura. El más grande que hay ahora apenas pasa de 400 metros. Aquí estamos hablando de kilómetros. Probablemente sea una ciudad en forma de cubo, un cubo perfecto, o tal vez pudiera ser también, sea en forma de pirámide, para dar la altura que corresponde. Todos sus lados y su altura tienen que ser iguales. Pónganse a pensar, ¿cuántos pisos tendrá esa ciudad? Dice la Biblia que tendrá 12 puertas, 3 de un lado, 3 de otro, etcétera. 3 de cada lado, gloria al Señor. Pero esas puertas no será cualquier puerta. Cada puerta es una perla preciosa. Y cada color, de acuerdo a lo que nos describe Apocalipsis, tiene un significado, que no vamos a entrar en ese detalle ahora, pero habla de la multifacética forma en que se muestra la gracia de Dios. Acuérdense que esa ciudad será la habitación de la iglesia. Por eso es que el Señor dijo: voy pues a preparar lugar para vosotros. En la casa de mi Padre muchas, muchas moradas hay. Jesús sabía de qué estaba hablando, hermano. La Nueva Jerusalén no es un astro que adorna, aunque la Biblia dice que allí no habrá sol ni luna, porque la gloria de Dios iluminará esa ciudad. ¿Puede imaginarse usted el fulgor de la presencia de Dios iluminando cada rincón de esa ciudad? Pero al mismo tiempo es una ciudad de oro puro que da, es un metal con toda esa perla que le rodea en forma traslúcida, la gloria de Dios brillando ahí adentro, aleluya. Y luego, hermano, reflejando a través del oro puro. Hermano, qué luna, qué sol, qué Marte ni Mercurio. Esa será la gloria de Dios brillando para toda la tierra. Porque no solo alumbrará la misma ciudad, sino que la gloria de Dios alumbrará toda su creación. No es cualquier ciudad. Aquellos constructores de ciudad hicieron ciudades en contra de la voluntad de Dios. Pero en ese mismo tiempo, aquel gran hombre de fe, llamado Abraham, dice la Biblia que él vivía en tiendas. Y dice la Biblia que él tenía puestos sus ojos en una ciudad cuyo arquitecto y constructor es Dios. No una ciudad de aquí abajo, sino una ciudad del cielo. Así se mantiene aquel que cree en las promesas del Señor. Mano mío, este mundo, por más lindo que sea, no se puede comparar al nuevo mundo que Dios tiene preparado. Este cielo con todo su esplendor y su brillo, ya contaminado por tanto demonio que anda por ahí, y también por la vista del hombre, que como si fuera poco, ha hecho telescopios y se ha metido más profundamente en ese universo. Creo yo que ya contaminándolo con su vista, pues bueno, Dios va a coger todo eso y lo va a enrollar como un pergamino, y de alguna manera lo va a desechar para poner allí un cielo nuevo. Ya no solo tierra nueva, cielo nuevo. Para que cuando usted diga así, diga, ¿dónde están las siete cabritas? Ya eso no existe, hermano. Y la osa mayor que se hizo, hermano, ya no existe. Dios tendrá algo mejor que eso. Puede dar gloria al que vive. A eso se refiere la Biblia cuando dice cosas que ojo no vio, ni oído oyó, ni han subido al corazón humano, son las que Dios tiene preparadas para los que le aman, para nosotros, hermanos, porque hemos creído en Él y porque amamos al Señor y amamos su palabra.
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9: En Betel Radio, esta es la hora exacta.
11: 3:00. 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
0: En Betel Radio, esta es la hora exacta.
1: 4 en punto.

mi alma te adora. Bendito sea el Señor. Vuestra mujer, vuestros niños y vuestros ganados quedarán en la tierra que Moisés os ha dado de este lado del Jordán. Mas vosotros, todos los valientes y los fuertes, dice, pasaréis armados delante de vuestros hermanos y les ayudaréis. Que dice, mas vosotros y todos los valientes y los fuertes. ¿Hay cuántos valientes hay aquí? Los valientes y los armados. ¿Cuántos están armados? Muéstrame su arma. Tenemos el arma. Que estamos armados. Maravilloso es el Señor. Y como dice que está armado hasta los dientes. ¿Nos armamos de qué? De la palabra de Dios. Jesús venció con la palabra. ¿Nos armamos de qué? Con la oración. Nos armamos con el ayuno, con las vigilias personales que hay que hacer. Hay que estar armados. Bendito sea el Señor. Pues es muy importante llenarnos de la palabra de Dios. Hay que leer la Biblia, hay que estudiar la palabra de Dios. No es pecado que usted lo raye. Yo lo tengo bien, bien rayado. Con esto tengo hasta 4 Biblias rayados. Y alguien miró mi Biblia que estaba rayado. Digo que usted está en pecado porque está rayando la Biblia. No es pecado que rayar la Biblia, marcar la Biblia, no es pecado. Pecado es que usted no lee la Biblia. La Biblia que lo rayo es un libro más. ¿Cómo? Un libro más, sí. Las palabras de ese libro son palabras de Dios. A ellos hay que tenerlo reverencia, porque es palabra de Dios. Hay que respetar la palabra de Dios. Es la palabra viviente. Jesús dijo, mi palabra es espíritu y es vida. Y esta palabra, como es vida, tiene vida. Vida, da vida espiritual. Esta palabra rompe la cadena que dice arriba, conoceré la verdad y la verdad os hará libres. ¿Cuántos hombres y mujeres que han conocido la palabra de Dios, que han conocido a Jesucristo, han sido libres? Libres del alcoholismo. ¿Libres de qué? De la prostitución. Libres del homosexualismo. Libres del pecado. La prueba te damos que me ha cambiado a mí. Y cientos y miles, millones de hombres y mujeres en todo el mundo. Porque es poderosa la palabra. Porque la palabra es viva y eficaz. No vuelve para vacía, sino lo prospera. ¿Para quién se envía? Porque es viva y eficaz. Que no cambia. La palabra no cambia. Porque es palabra de Dios. Grande es el Señor. Conoceré la verdad y la verdad os hace libres. Bendito sea el Señor. Ahora estamos armados. Armados. Dice, armados, pasaréis armados delante de vuestros hermanos y los ayudaréis. Qué bueno, que tenemos que ayudarnos los unos a los otros. Ayuda a su hermano. No dejan de congregarnos como algunos tienen por costumbre. ¿Cuánto más dice? Si sabéis que Él está cerca de su venida, alentándonos los unos a los otros, ayudándonos los unos a los otros. Tenemos que ayudarnos. Por lo menos usted sabe, un hermano que está viniendo, hay que orar por su hermano. Usted conoce dónde vive, visítalo. Hay que visitarlos. Es así, hermano, Cristo viene. No piensa el tiempo, aprovecha bien el tiempo, porque los días son malos. Se siente su venida, no te va a sorprender el Señor. Por eso hay que buscarlo. Hay que motivar a los hermanos, aquellos que están desalentados. Se desalienta por las pruebas, por la lucha que están pasando. Pero no somos nosotros que estamos armados. ¿Cuántos están armados? Cuando uno está armado con la oración, siente amor por su hermano que está desanimado. Ora por su hermano, intercede por su hermano. A veces la palabra de ánimo, de fortaleza, Jehová está contigo, varón, varona, sigue adelante. Está armado.
porque está armado. Pero aquel que está desarmado, aquel que no ora, está desarmado. Aquel que no lee la Biblia, está desarmado. No tiene fuerza para motivar, para alentar. No tiene. Pero aquel que sí ora, tiene fuerza, está armado. No sé cuántos están armados en esta noche. Hay que estar armado. Maravilloso es Jesús. Oh, mi alma te adora. Grande es el Señor. Dice, hasta que tanto que Jehová haya dado reposo a vuestros hermanos como a vosotros, y que ellos también posean la tierra que Jehová vuestro Dios les da, y después volveréis a vosotros a la tierra de vuestra herencia, la cual Moisés, siervo de Jehová, os ha dado de este lado del Jordán, hacia donde nace el sol. Dice, y entraréis en posesión. Ahora, entonces respondieron a Josué diciendo: nosotros haremos todas las cosas que nos has mandado, iremos a donde quiera que nos manden. Estaban dispuestos a qué? A obedecer, así como a usted le gusta obedecer. Así como a usted le gusta obedecer. Todo está diciendo, entonces nosotros, respondió a Josué, diciendo: nosotros haremos todas las cosas que nos has mandado, iremos donde quiera que nos mandes, dispuesto a obedecer. ¿Quién obedece? Aquel que ora, porque está lleno del Espíritu Santo de Dios, es dócil, obedece. ¿Y quién no obedece? ¿Quién es rebelde, contumaz? Aquel que no ora, un hombre carnal, problemático, no le gusta obedecer, no le gusta sujetarse, es que no ora. Pero que ora, dobla su carne, dobla su orgullo, su soberbia. Pero que no ora, no, te va a hacer problema. No le gusta sujetarse ni obedecer, quiere hacer lo que le da la gana, lo que él quiere, porque su yo, su orgullo, su soberbia lo domina. Por eso, cuán importante es que hay que orar. Y este era un pueblo que oraba, que confiaba en Dios. Por eso está diciendo: ahora, nosotros haremos todas las cosas que nos has mandado. Iremos a donde quiera que nos mande. Estoy dispuesto. Algunos obedecen, pero renegando a sus líderes, renegando, quejándose dentro de sí, murmurando. Se ve, se nota, ¿no es cierto? El Espíritu Santo da testimonio. Ahora dice:

de la manera que obedecimos a Moisés en todas las cosas, así te obedeceremos a ti. Así como obedecimos a Moisés, así también te vamos a obedecer a ti. Bendito sea el Señor. Solamente que Jehová tu Dios esté contigo, como estuvo con Moisés. Gloria a Dios. ¿Qué es lo que está pidiendo a Josué el pueblo? Solamente que Jehová esté contigo, así como estuvo con Moisés. Así como hemos obedecido a Moisés, te vamos a obedecer. Maravilloso es el Señor. Pero mira en el verso 18: cualquiera que fuere rebelde a tu mandamiento y no obedeciere a tus palabras en todas las cosas que mandes, que dice que muera. Qué terrible, ¿eh? Si se dispone esa ley, ¿cuántos muertos habría? Estamos en tiempo de la gracia. Hay muchos rebeldes que no logran obedecer. Están muertos espiritualmente. Espiritualmente están muertos, porque son rebeldes, no les gusta obedecer, quieren hacer lo que da la gana. Están muertos espiritualmente, es la gran verdad. Aunque aparentan tener vida, que por acá, por allá, pero todos hojarasca. A veces cuando se manifiesta el Espíritu Santo, hasta como dice, cantan y saltan y se caen de panza todavía para hacer espectáculo, pero todo es carne. No hay nada de lo genuino, del Espíritu Santo genuino, no hay. Se nota, porque el que ora, el que lee la Biblia, prueba los espíritus, si es de Dios o no es de Dios. Prueba, examínalo todo, lo examina, se examina. Por eso es muy importante orar, y estamos llamados a orar. En estos días difíciles hay que orar, como se canta, se corre en la madrugada, aún estaba oscura y aún y oraba, clamaba a mi Señor. Hay que clamar como nunca antes. Maravilloso es el Señor. Gloria a Dios. Cualquiera que fuere rebelde, contumaz, desobediente, no le gusta decir que muera. Muere espiritualmente. Solamente que te esfuerces y seas valiente. Que te esfuerces y seas valiente. Lo está diciendo el pueblo a Josué. Gloria a Dios. En el capítulo 2 encontramos que Josué envía 2 espías para el Jericó. Estamos hablando de la conquista del Jericó. Dice: anda a conocer la tierra de Jericó. Ellos fueron, entraron en la casa de una ramera que se llama Rabá, y posaron ahí. Y fue dado aviso al rey de Jericó, diciendo: he aquí que hombres de los hijos de Israel han venido aquí esta noche para espiar la tierra. El rey de Jericó envió entonces a buscar a estos forasteros a la casa de Rahab. Pero la mujer había tomado a los 2 hombres que los había escondido y dijo: es verdad que unos hombres vinieron a mí, pero no supe de dónde eran. Y cuando se iba a cerrar la puerta, dice, siendo ya oscuro, esos hombres salieron y no sé, se han ido. Seguidlo, denle prisa y lo alcanzaréis. Lo alcanzaréis. Entonces se fueron. ¿Qué hizo ella? Ella le escondió. Le escondió a estos forasteros ahí arriba en el terrado de su casa, en el techo, la azotea. Le escondió. Y ella sabía quiénes eran estos hombres, porque empieza a decir: sé que Jehová os ha dado esta tierra. Mira, todo Jericó, los habitantes de Jericó, inclusive esta mujer que hospedaba, sabía que Jehová lo había entregado ya en la tierra de Jericó. Sé que Jehová os ha entregado esta tierra, porque el temor de vosotros ha caído sobre vosotros.
todo Jericó, su ejército, su capitán, su rey, estaban temblando. Todos los moradores de este país han desmayado a causa de vosotros. Todos sabían el cruce del Mar Rojo en seco, cómo habían vencido a las amalecitas en el camino, cómo Dios lo había entregado a sus enemigos en el camino. Todos sabían, porque hemos oído que Jehová hizo caer, hizo secar las aguas del Mar Rojo delante de vosotros, que los ha dado la victoria. Oyendo esto, ha desmayado vuestro corazón, porque Jehová es temible, poderoso. Todo este pueblo ha quedado sin aliento. No hay quien pueda enfrentar a Jehová. ¿Quién puede enfrentar a Jehová? No hay hombre valiente que pueda enfermar a Jehová, porque Jehová vuestro Dios es Dios arriba en los cielos y abajo en la tierra. Jehová vuestro Dios es Dios arriba en los cielos y abajo en la tierra. Él es el Todopoderoso. Esta mujer de mal vivir sabía, y también el rey sabía, y todos los demás, sus generales sabían de Jericó, sabían. Todos estaban temblando, porque hemos oído que Jehová, dice, hizo secar las aguas, que Jehová les ha dado victoria, que Jehová ha peleado. Todos sabían, como hoy en día saben, millones de hombres y mujeres saben que Cristo viene, que el fin ha llegado. Saben que el Evangelio es predicado como nunca antes, para testimonio a todas las naciones. Entonces el fin se predica por los medios de comunicación, se predica por las redes. Son millones y millones de hombres y mujeres que conocen el Evangelio, porque han escuchado a través de las diversas plataformas. Saben, a la misma vez, ahora mismo se está predicando. Son miles que están predicando y miles que están llegando a millones por las redes. Se predica en Japón, se predica en la China, se predica allá en Israel, se predica en casi todos los países, aunque algunos países no quieren. Pero se está predicando el Evangelio a tiempo y afuera de tiempo. Se predica el Evangelio y se anuncia que el fin viene, que Cristo está a la puerta de su venida. Todos saben, todos conocen, pero muchos no quieren, no les gusta aceptar, como el rey de Jericó no aceptaba, como sus generales y sus capitanes no aceptaban, aunque todos estaban temblando, porque hicieron, ¿quién se va a enfrentar con Jehová? Él es el Dios del cielo, el Dios de la tierra, nadie puede enfrentarse contra Él. Sabían, hoy en día saben que Jehová es el único que lo puede perdonar. Si todos los presidentes de la tierra den la orden, como el rey de Nínive, para que ayuden todos, hombres, mujeres, niños, todos, Dios sana esta tierra de esta pandemia del COVID-19. Pero si se humillan, pero como son orgullosos y soberbios, no quieren, no le gusta. Pero cuando nos humillamos, Dios no se resiste. Él también ha cortado su brazo para ayudar, para bendecir, para sanar. Pero cuán importante es humillarnos. Pues dice: convertíos a mí de todo vuestro corazón, con lamento, con lloro. Rasga tu corazón, no vuestro vestido. Esa oración llega a la presencia de Dios. Pruébalo y verá. Tal vez usted no tiene solución a tus problemas, a tu enfermedad. Está para perderlo todo. Te han anunciado que te vas a morir. Pero si te humillas y empiezas a clamar de todo corazón, que rasga tu corazón,
Dios obra el milagro. Dios te sana. Del cáncer de sida, Dios te sana. Hay muchos hombres y mujeres que han escuchado, inclusive ya me han comprado su cajón para que se entierran. Y ahí está su cajón hasta ahora. Porque clamaron a Jehová de todo su corazón y Dios extendió su mano. Y lo ha salvado y lo ha sanado. Porque Él es todopoderoso. Porque Él es Jehová Dios de arriba de los cielos y debajo de la tierra. Ese Dios poderoso te toca hoy. Te sana hoy de tu enfermedad. Allá donde está usted, levántate de tu lecho. Levántate y camina. Si usted obedece, se levanta. Es como Pedro y Juan estaban en la entrada del puerto, de la puerta del templo del hermoso, un cojo de nacimiento. Que le digo, una limosna, por favor, dijo el cojo. No tengo oro ni plata, pero lo que tengo te doy. Lo cogió la mano, en el nombre de Jesucristo, levántate y anda. Inmediatamente obedeció, esa fe en acción. Levántate, se levantó, pero era el cojo de nacimiento. Y camina, y soltó los pasos. Y si usted está accionando con fe, levántate de tu lecho, te he dicho. Si usted se levanta, usted se levanta porque Jesucristo, el Todopoderoso, está levantándote.

Si tú hablas con Dios, todo cambiará. Ahí donde te encuentras, un momento, levante tus manos. Habla con Dios. Preséntate a Él necesitado de Él. Sediento, sediento de Dios. Di, habla con Dios. Dile de todo tu corazón. Oh Dios amado, quiero decirte que te necesito y más que nunca en mi vida te necesito. Te necesito en mi hogar. Ten piedad, ten misericordia de mí. Habla. Todo cambiará si hablas. Tienes que hablar. Si no hablas, nada va a suceder. Pídelo de todo tu corazón. Pídelo. Señor, entiendo que mi pecado me ha alcanzado. Por mi pecado estoy así en esta condición. Lejos de ti, sin paz, sin esperanza. Todo me sale mal. Lo he perdido todo. Pero acudo ante ti, Dios Todopoderoso, por Jesús tu Hijo, para pedirte misericordia. Ten misericordia de mí. Ten misericordia de mí. Perdóname. Habla, habla. Perdóname de todos mis pecados. Yo he pecado delante de ti. Yo he hecho lo malo delante de tus ojos. Tú lo has visto todo. Señor, dile, tú lo has visto todo. Tú lo sabes todo. A ti no te puedo engañar. Perdóname, Señor. Perdóname de todos mis pecados, de todas mis maldades. Perdóname. Hazlo por tu palabra. Tu palabra dice: si confesamos nuestros pecados, eres justo, fiel para perdonarme y limpiarme. Perdóname, Jesús amado, perdóname y límpiame con tu sangre preciosa. Limpia mi alma, mi mente, mi corazón, todo mi ser. Límpiame, límpiame. Por favor, te lo pido. Múdame, Señor. Cámbiame, Jesús. Haz de mí una nueva persona. Jesús bendito, hoy te abro mi corazón. Ven, Señor, ven, ven. Entra a morar, entra a vivir aquí en mi corazón. Yo te recibo hoy como mi Señor, como mi Salvador. Escribe mi nombre en el libro de la vida. Yo te prometo serte fiel. Yo te prometo servirte y buscarte. Gracias, Jesús amado. Gracias, Jesús bendito, gracias. Gracias, mi Cristo, mi Rey, mi Señor.

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0: 4:30.

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1: 4:50.

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3: En Betel Radio, esta es la hora exacta.
4: 6:00.
6: El inspirador episodio de David y Goliat es famoso en círculos cristianos tanto como en círculos seculares. ¿Cómo pudo David vencer al gigante? 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En la continuación de la serie, Vida Abierta de Par en Par. 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El mensaje de hoy continúa la serie Vida Abierta de Par en Par. Ahora con ustedes el Dr. David Jeremiah, en la voz de Miguel Ángel Sánchez del Castillo, con unas palabras más de introducción antes del mensaje de hoy.
7: Estoy seguro que todos ustedes están bien familiarizados con la experiencia de David y Goliat. En tanto que es un maravilloso relato de la historia, también es una metáfora de lo que la vida es para todos nosotros. Tenemos gigantes en nuestras vidas, tenemos retos que enfrentar. Y vivir una vida abierta de par en par es vivir una vida de victoria en la fuerza y poder del Señor Jesús. Para concluir nuestra consideración del tema, viviendo una vida de victoria. Así que pasemos al resto del relato y hablemos de cómo vivir una vida de victoria aquí en Momento Decisivo. En otras palabras, ese era el programa de incentivos que Saúl había pensado. Tan pronto como David llegó al campamento del ejército, corrió a ver a sus hermanos y les llevó la comida. Mientras estaban hablando, Goliat hizo su paseo diario por el valle a fin de desafiar al pueblo de Dios. Cuando David lo oyó, observen lo que sucede. Cuando David lo oyó, miró a su alrededor y vio que todo el ejército de Israel emprendía la retirada. Así que David empieza a hacer algunas preguntas. Es ingenuo lo suficiente como para no entender lo que está pasando. Tiene que figurarse esto, así que pregunta, ¿quién es este Goliat? Le dicen que el rey Saúl ha prometido grandes riquezas al soldado que pueda vencer a Goliat. Y no solo grandes riquezas, sino que también le sería dada la hija de Saúl, que era una mujer hermosa, como esposa. Y que se le eximiría de impuestos en Israel por el resto de su vida, así como también a su familia. Ahora bien, tienen que entender que la única razón por la que Saúl ofreció este incentivo era porque no era otra cosa que un cobarde. Saúl sobresalía en estatura por encima de los hombres a todo su ejército. Era el rey. Podía haber aceptado el desafío de Goliat y salido para hacerle frente en el poder y fortaleza del Señor, tal como David lo hizo. El Dios de David era el Dios de Saúl. Pero Saúl no entendía eso, porque Saúl había echado al traste su relación personal con Dios y el Espíritu del Señor en realidad se había apartado de Saúl, así que Saúl ahora estaba solo en la carne y no podía ver cómo podía posiblemente vencer al gigante porque carne a carne no resultaría. Saúl no era candidato para enfrentar al gigante en su propia fuerza y puesto que el Espíritu de Dios se había apartado, Saúl se convirtió en un cobarde. Así que, ¿qué hizo Saúl? Trató de concebir algún plan de pago súper seductor para que alguien saliera e hiciera su trabajo. Como ya hemos aprendido, la relación personal de Saúl con Dios estaba tan deteriorada que Saúl estaba operando en la carne y había perdido su capacidad para confiar en el Dios viviente. Así que, adivinen qué sucede. David se ofrece como voluntario. Así que David fue consistente en las cosas de rutina. Aceptó el desafío de las cosas imposibles y lo tercero que notamos en un campeón es que se comprometió a pesar del ridículo. ¿Cómo necesitamos oír esto? Porque en cualquier momento en que se es un campeón, en cualquier momento en que uno va a ser extraordinario, en cualquier momento en que uno va a ir más allá de los límites de lo que la mayoría hacen, en cualquier momento en que usted quiere aspirar a algo más allá de la mediocridad, alístese. No todos van a gritar porras por usted. No todos van a ponerse de pie y saludarlo. No todos van a aplaudir cuando usted pase. Muchas veces van a tratar de desalentarlo de lo que usted ha decidido hacer. Note lo que sucede conforme leemos empezando en el versículo 28. Y oyéndole hablar Eliab, su hermano mayor, con aquellos hombres, se encendió en ira contra David y dijo, ¿para qué has descendido acá? ¿Y a quién has dejado allá pocas ovejas en el desierto? Yo conozco tu soberbia y la malicia de tu corazón, que para ver la batalla has venido. David respondió, ¿qué he hecho yo ahora? ¿No es esto mero hablar? Y apartándose de él hacia otros, preguntó de igual manera y le dio al pueblo la misma respuesta de antes. Fueron oídas las palabras que David había dicho y las refirieron delante de Saúl y él lo hizo venir. Y le dijo David a Saúl, no desmaye el corazón de ninguna causa de él. Tu siervo irá y peleará contra este filisteo. Dijo Saúl a David, no podrás tú ir contra aquel filisteo para pelear con él, porque tú eres muchacho y él un hombre de guerra desde su juventud. Y también medía como 3 metros de estatura. Nunca jamás en mi vida he conocido a un campeón que se deje intimidar por un gran desafío. Los campeones se ven retados por los grandes desafíos. Mientras más grande el desafío, mayor la energía y especialmente si están andando con el Señor, mayor la expresión de su fe en el hecho de que Dios puede hacer lo imposible. Cuando un hombre decide ser paladín para Dios, se dispone a mucho fuego y mucha crítica. ¿Lo sabían? Si una mujer, por ejemplo, decide que quiere ser más que simplemente promedio en su andar con el Señor, puede estar segura de que alguien la va a atacar. Puede contar con ello. Cuando David se ofreció para luchar contra este gigante, lo atacó de toda la gente su propio hermano. ¿Pueden imaginarse eso? ¡Su propio hermano! Cuando Eliab oyó que David andaba preguntando por el gigante, en realidad se enfureció. Sus palabras denigrantes al joven David hubieran desalentado a muchos. Muchos simplemente se hubieran ido a casa después de la filípica de Eliab. Pero David era un paladín y ya había desarrollado piel resistente porque, recuerden, los demás soldados aprovecharon la crítica de Eliab y se lanzaron contra David y David dio una respuesta asombrosa a la crítica. ¿Vieron su respuesta? David dijo, ¿no es esto mero hablar? ¿Qué quiere decir eso? ¿Acaso no tenemos un enemigo? ¿Por qué me disparan a mí? Yo no soy el enemigo. El enemigo de Saúl debía ser Goliat. ¿Acaso tenemos una causa? El enemigo no es Saúl, sino Goliat. ¿No es esto mero hablar? Como ven, es tan fácil cuando se es el campeón desalentarse porque la gente aparece y empiezan a disiparle a uno tratando de derribarle. ¿Saben por qué? Porque uno es el campeón y ellos no lo son. Y piensan que si pueden derribarlo a uno, los hará sentirse mejor en cuanto al hecho de que no están haciendo lo que deberían estar haciendo. Ese es un deporte favorito de salón y lo practica casi toda iglesia en la que he estado alguna vez. Es un deporte favorito de salón. Eliab no fue el único problema de David. Él no es el único que va a tratar de desalentar a David. Observen lo que él tiene que atravesar para ser campeón. Eliab no fue su único problema. El rey Saúl también va a tratar de desalentar a David. Saúl le recuerda a David todas las razones por las que no debe ir contra el gigante. Le recuerda su juventud. Recalca lo impresionante del desafío de Goliat. Siempre que usted trate de hacer algo grande por Dios, alístese, porque sus mismos hermanos y hermanas le darán todas las razones por las cuales usted va a fracasar. A menudo la crítica viene de los que no tienen el valor de aceptar el reto ellos mismos, y si no van a triunfar como campeones, no quieren que nadie otro triunfe. He tenido muchas ilustraciones vívidas de esto en muchos aspectos de mi vida, pero algunas de las más vívidas fue cuando yo estaba tratando de ser un campeón cuando atravesaba el cáncer, tratando de confiar en Dios y creer que Dios seguía en su trono y que yo estaba en sus manos y que mis días estaban en sus manos, y donde quiera que iba, inevitablemente algunos se acercaban para hablar conmigo, y sé que ellos tenían buenas intenciones, pero decían algo como esto: "Sabes, tienes linfoma, ¿verdad? Pues bien, sabes, mi tío tuvo linfoma y se murió". Bendito sea Dios, eso sí que bendecía mi corazón, como saben. Y recuerdo tal vez una de las más asombrosas ilustraciones de esto tuvo lugar hace años cuando fui a predicar en un crucero en que había aceptado hablar antes de enfermarme de nuevo. Yo tenía planeado, después del crucero, ir y someterme a un trasplante de células madres, que es algo bastante espeluznante. Yo no sabía qué era, así que al final de ese crucero, los pastores que estuvieron en ese barco habían decidido que en la última noche iban a reunirse alrededor de mí, poner sus manos sobre mí y orar por mí, orar la sanidad de Dios en mi vida. Pensé que era una idea bastante buena, así que todos los pastores de todas las denominaciones diferentes se reunieron y pusieron sus manos sobre mí y oraron. Pusieron sus manos sobre mi cabeza y yo me levanté y me sentía alentado. Al día siguiente, regresaba a casa y estaba en el aeropuerto. Y cuando salía con mi esposa y teníamos cerca a nuestros hijos y nietos, se me acercó una señora que me dijo: "¿Puedo hablar con usted por un momento?". Le dije: "Seguro". Ella dijo: "Yo estuve con usted anoche en ese barco cuando oraron por usted". Le dije: "¿Usted estuvo?". Ella dijo: "Así fue". Y luego continuó: "Tengo que decirle algo. Mi esposo se murió de la misma enfermedad que usted tuvo. Y yo estuve en este crucero hace 2 años. Ellos oraron por él igualmente y se murió". Y entonces se alejó. Ahora bien, ¿cómo se supone que debo ser un paladín para Dios cuando hay personas que me hacen eso? Finalmente concebí un plan. Y simplemente sugiero esto.

cualquiera de ustedes que resulte que estén atravesando alguna crisis seria, cuando las personas se acercan y quieren contarles su historia, simplemente deténgalos por un momento y dígales: si esto no tiene un buen final, no quiero oírlo. Porque como sabe, uno está librando una lucha y no necesita oír episodios de fracaso. Se necesita oír historias de triunfo. Aquí está David, a punto de luchar contra Goliat, y todo mundo le está diciendo cuán lamentables son sus posibilidades. Y si David no hubiera sido campeón de corazón, hubiera caído víctima de todas las críticas. Lo he observado vez tras vez en el ministerio al viajar. Hay algunos que llegan a iglesias en donde piensan que Dios realmente quiere que hagan algo, y la gente empieza a decirles lo difícil que va a ser y que no va a resultar. Y si no tienen cuidado, agachan su cabeza y lo próximo que uno sabe es que se han ido a otra iglesia. Pero saben una cosa, el mismo comité desalentador los está esperando ahí. Así que mejor será que se queden donde están y capeen la tormenta y sean campeones para Dios. ¿Amén? Amén. Avancemos. David fue consistente en las cosas de rutina. Fue desafiado por cosas imposibles. Se comprometió a pesar del ridículo. Y fue valiente en el Señor. Versículo 34 y siguientes. David respondió a Saúl: tu siervo era pastor de las ovejas de su padre, y cuando venía un león o un oso y tomaba algún cordero de la manada, salía yo tras él y lo hería, y lo libraba de su boca, y si se levantaba contra mí, yo le echaba mano de la quijada y lo hería y lo mataba. Fuese león, fuese oso, tu siervo lo mataba, y este filisteo incircunciso será como uno de ellos, porque ha provocado al ejército del Dios viviente. Ahora bien, David no está fanfarroneando aquí. No es un muchachito arrogante que se asoma para dar una función. Él no dice: yo puedo hacerlo. Este no es su mensaje. Más bien, él nota que Dios ha estado de su lado en el pasado. Así que puede confiar que el Dios que ha estado a su lado en el pasado va a estar a su lado en el futuro. Él halla valentía en el Señor. Sus victorias pasadas le han dado confianza en el poder de Dios para superar cualquier reto. Le dijo al rey Saúl lo mismo que pronto le dirá al gigante. Le dijo: yo vengo a ti en el nombre de Jehová de los ejércitos, el Dios de los escuadrones de Israel, a quien tú has provocado. David sabía dónde estaba su fuerza. ¿Sabían ustedes que la Biblia dice en el Antiguo Testamento, en el libro de Jeremías, que si uno va a jactarse, no debe jactarse en la propia fuerza de uno, ni jactarse en nuestra propia capacidad, ni jactarse en lo que se sabe o a quien conoce, sino que uno debe jactarse en conocer al Señor Dios y en tener una relación personal con Él? El poder de David se afinca en el poder del Señor y le da a Él la gloria y dice: mira, personalmente yo pudiera tener miedo de este gigante, pero puesto que estoy en liga con el Dios Todopoderoso, no tengo miedo, porque he visto a Dios hacer grandes cosas en el pasado. ¿Saben que por eso es que necesitamos continuamente recordarnos lo que Dios ha hecho por nosotros en el pasado? Permítanme añadir aquí una breve cuña promocional del valor de llevar un diario. Eso es lo que un diario hace. Le ayuda a recordar que Dios le ha ayudado a uno en el pasado y le da confianza para confiar en Él en el futuro. David sabía que su poder estaba en el Señor. Su valentía era producto de su fe en Dios. Y sin Dios, David era impotente contra el gigante. Pero con Dios, era poderoso para ganar la victoria. Estos mismos principios operan en nuestra vida hoy. Así que era consistente en las cosas de rutina. Aceptó el reto de cosas imposibles. Se comprometió a pesar del ridículo. Su valor estaba en el Señor y finalmente tenía confianza en el Espíritu. Versículos 38 y 39. Pienso que esto es uno de los momentos más divertidos de toda la Biblia. Dice: y Saúl vistió a David con sus ropas y puso sobre su cabeza un casco de bronce y le armó de coraza. Y ciñó David su espada sobre sus vestidos y probó a andar, porque nunca había hecho la prueba. Y dijo David a Saúl: yo no puedo andar con esto, porque nunca lo practiqué. Y David echó de sí aquellas cosas. La realidad era que David quería caminar, pero la armadura no se movía. Como ven, ese es el problema. Él se puso la armadura y le quedaba más que holgada.
se puso la armadura de Saúl y desapareció. Eso habría habido que verlo, que Goliat viera una armadura viniendo hacia él y nadie en ella. Pero David no logró hacer que la armadura se moviera. David se ofreció como voluntario y Saúl trató de convencerlo que no lo hiciera. Y cuando David no se dejó convencer, Saúl dijo, «Está bien, si vas a ir, entonces ponte mi armadura». Pero el casco debe haber quedado bailando sobre la cabeza de David y el peso debe haberlo doblegado tanto que simplemente no podía hacerlo. Así que David dijo, «Gracias, pero no». David no iba a pelear contra Goliat en el hombre externo, sino en la fuerza interna del Señor. Incluso con su armadura, Saúl había tenido miedo de pelear, así que no es la armadura lo que determina la diferencia entre un cobarde y un campeón. David iría a enfrentar al gigante en la confianza del Espíritu y eso sería suficiente para ganar la batalla. Así que ahí tenemos el desafío al Dios viviente y el campeón del Dios viviente, y ahora llegamos al fin a la conquista del Dios viviente. Permítanme anotar que el fin de este relato es verdaderamente emocionante porque Dios revela que es más poderoso que cualquier hombre y que cualquier arma hecha por el hombre. El Dios de Israel es victorioso. Noten primero los instrumentos de David en el versículo 40. Y tomó su cayado en sus manos y escogió 5 piedras lisas del arroyo y las puso en el saco pastoril, en el zurrón que traía, y tomó su honda en su mano y se fue hacia el filisteo. David escogió llevar consigo para esta batalla, y presten atención, un bordón, una honda, 5 piedras lisas que puso en su morral de pastor y dejó atrás la armadura de Saúl al otro lado del risco junto con el resto de israelitas aterrados. Y aquí se va David al valle, sin armadura, sin lanza, ni escudero, ni casco, ni armadura de ninguna clase, sino simplemente con una honda y 5 piedras. La gente siempre me pregunta, cuando enseño en cuanto a David, ¿por qué tomó 5 piedras? Alguien me dijo una vez que David pensaba que el gigante tenía 4 hermanos, así que quería estar seguro de que venciera a toda la familia. No sé si eso es así o no, pero eso fue lo que oí. David no necesitó 5 piedras, ¿verdad? Simplemente necesitó una. Necesitó solo una piedra. Así que David sale a la batalla y se pone frente al gigante, y luego vemos el insulto a Dios en los versículos 41 al 44. Y el filisteo venía andando y acercándose a David y su escudero delante de él. Y cuando el filisteo miró y vio a David, le tuvo en poco, porque era muchacho y rubio y de hermoso parecer. Y dijo el filisteo a David, ¿soy yo perro para que vengas a mí con palos? Y maldijo a David por sus dioses. Y dijo luego el filisteo a David, ven a mí y daré tu carne a las aves del cielo y a las bestias del campo. Imagínense lo que Goliat debe haber pensado en ese momento. Él había estado saliendo a ese valle cada mañana y cada tarde por 6 semanas, tratando de conseguir que alguien saliera y peleara con él, esperando que alguien fuera valiente lo suficiente para hacerle frente en batalla, y todo lo que vio fue a Israel huyendo de él. Luego, en ese día, sale a pelear y por allá sale este muchachito sin armadura, sin armas, sin escudo, sin escudero. Goliat debe haberse frotado los ojos pensando que tal vez había estado expuesto al sol demasiado ese día. El versículo 42 dice que Goliat le tuvo en poco, que literalmente quiere decir que le hizo muecas, le dijo, ¿soy yo perro para que vengas a mí con palos? Ven a mí y daré tu carne a las aves del cielo y a las aves del campo. Entonces Goliat hizo algo interesante. Usó sus dioses para maldecir a David. Goliat probablemente usó el nombre de Dagón, que David sabía que era un dios falso. Fue un insulto al Dios viviente de David. Quiero que noten algo aquí. David no se enfadó tanto por el desafío de Goliat a los israelitas, como se enfadó por el insulto de Goliat al Dios viviente a quien David amaba. Vio a este hombre insultando a su Dios, y esto hizo que su ira se encendiera y le diera el valor para salir y hacer algo al respecto. Quiera Dios que hallemos algunos así en nuestra cultura hoy. Primero, vemos los instrumentos de David. Luego, el insulto a Dios. Y finalmente, la intimidación del gigante. Entonces dijo David al filisteo, «Tú vienes a mí con espada y lanza y jabalina, mas yo vengo a ti en el nombre de Jehová de los ejércitos, el Dios de los escuadrones de Israel, a quien tú has provocado».
Jehová te entregará hoy en mi mano, y yo te venceré, y te cortaré la cabeza, y daré hoy los cuerpos de los filisteos a las aves del cielo y a las bestias de la tierra, y toda la tierra sabrá que hay Dios en Israel, y sabrá toda esta congregación que Jehová nos salva con espada y con lanza, porque de Jehová es la batalla, y Él los entregará en nuestras manos. Vaya, al leer esto, me doy cuenta de que este es momento de la verdad. Este es el momento de la verdad en todo este relato. David acababa de enfurecer al más grande matasiete del barrio, y si Dios no es lo que David dice que es, David es historia. David, a propósito, intimidó a Goliat, y al hacerlo así, se dispuso para ganar la batalla. Ahora, observen lo que sucede. Vemos los instrumentos de David: el insulto a Dios, la intimidación de un gigante, y ahora, en juego de palabras, expresó el impacto del campeón. El impacto del campeón. David está a punto de hacer un gran impacto en Goliat. Versículo 48-51. Y aconteció que cuando el filisteo se levantó y echó a andar para ir al encuentro de David, David se dio prisa y corrió a la línea de batalla contra el filisteo, y metiendo David su mano en la bolsa, tomó de ahí una piedra, y la tiró con la honda, e hirió al filisteo en la frente, y la piedra quedó clavada en la frente, y cayó sobre su rostro en tierra. Así venció David al filisteo con honda y piedra, e hirió al filisteo y lo mató, sin tener David espada en su mano. Entonces corrió David y se puso sobre el filisteo, y tomando la espada de él y sacándola de su vaina, lo acabó de matar y le cortó con ella la cabeza. Y cuando los filisteos vieron a su paladín muerto, huyeron. Ahora, quiero que noten la estrategia de David, y esto requiere algo de imaginación de mi parte. David no sabía gran cosa en cuanto a física en ese día, pero sabía que Goliat era un hombre grande. Sabía cuánta energía podía conseguir de su onda y qué velocidad llevaría la piedra disparada contra Goliat, pero tal vez pensaba que necesitaba que el Goliat le ayudara viniendo hacia él también. Así que debe haber habido una batalla mental. Así, Goliat se enfureció tanto que empezó a correr hacia David, y eso se sumó al impacto de la piedra que le golpeó en la frente. Debe haber sido como cuando uno lanza una pelota de béisbol. Mientras más rápido lanza la pelota, más veloz vuela. Y Goliat corrió lo más rápido que pudo, y David lanzó la piedra con toda la fuerza que pudo, y la piedra golpeó al gigante justo en la parte menos protegida de su ser. Parece como que quedó sin sentido por la piedra, porque la piedra no lo mató, pero quedó tan inconsciente que David pudo ir y quitarle la espada y matarlo. La Biblia dice que Goliat cayó sobre su rostro en tierra. Ahora, pueden imaginarse, en un valle con riscos a ambos lados, el estruendo de un hombre de 250 kilos cayendo contra el suelo y el eco retumbando por todo el valle. La escena a ambos lados del valle debe haber sido algo especial. Hablando de celebrar victoria a más no poder. Vaya, a un lado están los israelitas, que en realidad no tienen nada que celebrar porque ellos no tienen nada que hacer al respecto. Acaban de haberle huido al enemigo por 6 semanas, pero ahí sale el campeón y derriba a Goliat. Quiero que noten que ahora no huyen en retirada. Toman sus instrumentos de guerra, emprenden la carrera, y vamos a ver que ellos van a perseguir a los filisteos y van a asegurarse de que esto se acaba. Debido a que alguien ha salido y les ha dado el valor para ser la clase de hombres que deberían haber sido desde el principio. Saltan y gritan, y probablemente se dicen uno al otro: ¿vimos lo que vimos? Los filisteos saben que están en serios problemas, y ahora a ellos les llena el terror que antes había llenado a los israelitas. Como ven, cuando somos los campeones de Dios y cuando hacemos lo que Él nos llama a hacer, Él nos quita el temor y lo pone en el enemigo. Eso fue lo que sucedió ese día. Eso es todo un relato, ¿verdad? Es un relato muy emocionante. Ahora quiero darles 3 lecciones de este relato. En primer lugar, esto nos enseña, en este día y época, que como creyentes necesitamos confrontar nuestros problemas. Dios ganó esta victoria con un adolescente, una honda, una piedra y una espada prestada.

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1: En Betel Radio, esta es la hora exacta.
2: 8:00.
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4: Hoy presentamos el tema, Un Hogar en Victoria, cuarta parte.
5: Esa era la doctrina de los dos.
6: That was the doctrine of both of them.
5: Ya no dormían juntos.
6: They were not sleeping together.
5: Ya no compartían nada.
6: Not sharing anything.
5: Bueno, ahí estuvimos con ellos.
6: So we went there.
5: Orando y que Dios hiciera algo con ellos. Eso pasa, hermanos.
6: We pray for the miracle.
5: Y el último estadio, que ya es el corazón de hierro.
6: And the last stage
5: de acero.
6: Is the iron heart.
5: Ya es cuando la persona, ¿verdad?, ni siquiera la vida de quien fuera su esposa, su esposo, le interesa.
6: And in this stage, you don't care even if your wife is alive or not.
5: Le dicen, su esposo está en el hospital en terapia intensiva. Bien hecho, él se lo buscó.
6: Maybe someone says your husband is in the hospital, he's dying.
5: Señor, llévatelo de una vez.
6: Maybe you say, okay, Lord, take this person.
5: Eso ya es acero del terrible.
6: This is an iron.
5: Ya perdió todo.
6: This person completely lost everything.
5: Hasta enemigos son.
6: And there are even enemies.
5: Hay hogares así.
6: There are homes like that.
5: De aquel supuesto amor.
6: When they had a supposed love.
5: Idílico.
6: And it was a great love.
5: Romeo y Julieta se quedaron atrás.
6: Romeo and Juliet, they were nothing compared to this.
5: Con el amor de estos dos.
6: Compared to this love.
5: Ahora son enemigos.
6: But now they are enemies.
5: No puede ser, hermanos.
6: This is not possible.
5: Necesitas a Cristo.
6: You need Christ.
5: Si en tu hogar hay violencia.
6: If you have violence,
5: si en tu hogar
6: home,
5: hay palabras obscenas.
6: If you have wrong words.
5: Si en tu hogar hay odios y resentimientos.
6: If there are hatreds in your
5: si
6: home.
5: Si te has secado.
6: If you are dry.
5: Si no puedes darle amor a tus hijos.
6: If you cannot give love
5: si no puedes darle
6: children,
5: amor a tu esposa.
6: You
5: si no puedes darle amor a nadie.
6: Or
5: tú necesitas
6: person.
5: Una intervención de Dios.
6: You need an intervention from God.
5: Tú estás en estado terminal.
6: You are dying.
5: Tú tienes que pasar al quirófano de Jesucristo.
6: You need to come to Jesus Christ.
5: Él te pone un nuevo corazón.
6: He will give you a new heart.
5: Él te llena de amor.
6: He will fill you with love.
5: Él restaura tus sentimientos.
6: He will restore your feelings.
5: Él cierra las hemorragias.
6: He closes everything that is
5: Él
6: bleeding.
5: Sana las heridas.
6: He heals your hurts.
5: Él es la esperanza de salvación para todas las familias de la tierra.
6: For all the families from earth.
5: Dios le dijo a Abraham.
6: God told Abraham,
5: en ti serán benditas.
6: And you will be blessed.
5: Todas las familias de la tierra.
6: All the families on earth.
5: Porque en ti.
6: Because in you.
5: Porque Abraham se le consideraba.
6: Because Abraham was
5: padre de la fe.
6: The father of faith.
5: Y amigo de Dios.
6: And friend of God.
5: Y si tú quieres bendición en tu familia.
6: If you want blessing in your
5: tienes
6: family.
5: Tienes que crecer en la fe.
6: You have to grow in faith.
5: Tienes que seguir adelante.
6: You have to follow Jesus.
5: Con Cristo Jesús.
6: With Jesus Christ.
5: Dios no te quiere ver así.
6: God doesn't want to see you like that.
5: Estás destruyendo tu familia, tus hijos, tu matrimonio.
6: You are destroying your family, your children, your marriage.
5: Esto no es de vanidades, esto no es de hermanos de riquezas materiales.
6: This is not about material things.
5: Mire, hermano, mejor es un bocado seco y en paz.
6: It is much better something few but in peace.
5: Y con el amor de tu esposa, de tu esposo.
6: And with the life of your wife and husband.
5: Que teniendo una mesa llena de exquisiteces.
6: Than having a full table of things.
5: Y que los dos anden en adulterio y no se quieran, no se amen.
6: But both of you don't love each other and you are in adultery.
5: ¿Para qué queremos riquezas y exquisiteces?
6: What are we going to do with richness?
5: Si las necesidades más importantes del corazón.
6: We cannot feel the most important needs in our heart.
5: Es ese amor de Dios.
6: We need the love of God
5: que nos hace amar.
6: That make us love
5: y perdonar.
6: And forgive
5: aunque nos hayan hecho daño.
6: Even if someone hurt us.
5: A su nombre gloria.
6: To his name be the glory.
5: Voy a tocar a puntualizar.
6: I want
5: gloria
6: to punctualize.
5: A Dios. algunas cosas en cuanto al rol del padre.
6: I want to mention some things about the father.
5: El padre,
6: the father,
5: es el sacerdote.
6: He's the priest.
5: El hogar es su iglesia.
6: The home is his church.
5: Su esposa es su ayuda idónea.
6: His wife is the ideal help.
5: Es la levita.
6: She's the Levite.
5: Que ayuda al sacerdote.
6: That helps to the priest.
5: ¿Cuál es su responsabilidad, hombre de Dios, en su hogar?
6: What is your responsibility, godly man, in your home?
5: Usted debe ser el ejemplo y el motor de la búsqueda de Dios en su casa.
6: You have to be the example and the testimony to look unto God in your home.
5: El culto familiar,
6: the family service,
5: debe ser impulsado por usted.
6: Must be proposed by you.
5: Su testimonio,
6: your testimony,
5: su fidelidad,
6: your fidelity,
5: serán,
6: will be,
5: grandes columnas,
6: great columns,
5: en la personalidad de sus hijos,
6: in the personality of your kids.
5: Debe ser un buen consejero.
6: You have to be a good advisor.
5: No importa el tiempo.
6: It doesn't matter the time,
5: ni la hora,
6: or the time.
5: Si tu hijo te necesita,
6: if your children need you,
5: si tu hija te necesita,
6: if your daughter needs you,
5: dedícale tiempo.
6: Dedicate some time.
5: Ese tiempo, además de consejería y amistad,
6: this time not only for advice or friendship,
5: puede ser de recreación.
6: Could be even for recreation.
5: Puedes ir a un parque con ellos.
6: You can go to the park with them.
5: Puedes jugar con ellos.
6: You can play with them.
5: ¿Cuántos han jugado con sus hijos?
6: How many here have played with the kids?
5: ¿Cuántos de ustedes han jugado con su padre?
6: How many here have played with your parents?
5: Poquitas manos.
6: Not many hands are raising.
5: Pero eso hace falta.
6: But this is important.
5: Poder compartir.
6: We need to share.
5: Eso no te va a robar la vida ni te va a hacer un hombre irresponsable que tú dediques una horita, dos horitas y salgas un momentico al parque y camines con él y compartas.
6: If you dedicate 1 hour or 2 hours, you go to the park, spend some time, this is not going to take your life.
5: Eso también es testimonio.
6: This is a good testimony.
5: Estás evangelizando a tu hijo.
6: You are evangelizing your kid.
5: Dándole tiempo.
6: You're giving time.
5: Para compartir con él.
6: To share with him.
5: Hermano, yo con mis hijos tengo muchas historias lindas.
6: With my children, I have so many beautiful stories.
5: Gracias a Cristo.
6: And I praise
5: God for
6: that.
5: No me voy a poner a contar los detalles de nuestros juegos y cómo nos pasábamos el tiempo, pero quiero decirles que los tengo en mi corazón y son hermosos.
6: And I want to give you the details, but I have beautiful
5: moments. Con mis hijos son hermosos.
6: And all the memories with my children are beautiful.
5: Al nombre de Cristo la gloria. Mi recuerdo de mis primeros años de casado con mi esposa son hermosos.
6: The memories of my first year married are beautiful.
5: Mis recuerdos en estos 31 años de casado con mi esposa son hermosos.
6: My memories of my 31 years married are beautiful.
5: Y estoy esperando a los nietos.
6: And I'm waiting
5: para que sean más hermosos todavía.
6: For the grandsons, and then I will have more beautiful memories.
5: Eso es vivir.
6: This is life.
5: Es mejor que cualquier cosa que te pueda ofrecer las tinieblas en el mundo.
6: This is much better than anything that this world.
5: El padre debe ser consejero y amigo.
6: The father has to be an advisor and friend.
5: Debe ser protector.
6: He has to be a protector.
5: Algo que amenace a tu hijo,
6: something that is
5: o a tu
6: against
5: hija,
6: your children,
5: debes acudir.
6: You have to come there.
5: Si mis hijos, por ejemplo, mi hija,
6: for example, if my daughter,
5: o mi hijo,
6: or my son,
5: me decían que había una situación en la escuela, inmediatamente al otro día yo estaba ahí.
6: If they told me that there was something happening in the school, the next day I was there.
5: Y me reunía con el tutor, con el maestro, con los responsables.
6: And
5: rápido.
6: I met with the teacher, with the tutor, and with everybody.
5: Rápido.
6: Quick.
5: Y aquí también lo he hecho.
6: And here I have made the same thing.
5: Llegué con Israel de 9 años, hubo una situación en un colegio y ahí estaba yo.
6: I came with my son, he was 9 years old, there was a situation, I went there.
5: Una entrevista con su profesor, su tutor y con todos los que tengan que ver con él.
6: I had an interview with the teacher and with all the responsible people.
5: Y hablamos.
6: And we talk.
5: Tienes que tener tiempo para tus hijos.
6: You have to separate some time for your kids.
5: Ellos te ven como su héroe.
6: They see you as your as their hero.
5: Cuando tú das la cara por ellos.
6: When you put your face for them.
5: Y si no está la figura del padre, pues está esa madre que ha sido como un padre
6: and
5: valiente,
6: if there is no father, then there is a mother, a brave mother,
5: valerosa. El padre debe ser, además de protector, debe ser proveedor.
6: Also the father not only protector, but he also has to be a provider.
5: Es bueno que usted, verdad, si tiene el recurso, nunca deje de ayudar a sus padres.
6: It is good that you never stop helping your parents.
5: Ayúdelos.
6: Help your parents.
5: Pero no puede descuidar su hogar.
6: But you cannot leave your family.
5: Tiene que ser equitativo.
6: You have to have a balance.
5: Porque si usted manda todo o manda más del 50% y van a pasar hambre sus hijos, no es así.
6: Because if you send all your money to your parents and your kids are suffering,
5: eso
6: that's
5: no
6: not
5: es
6: correct.
5: Así. Tiene que cumplir también con sus hijos.
6: You have to provide for your children.
5: Y con su esposa.
6: And with your wife.
5: Él es el proveedor, él es el que está pendiente.
6: He is the one providing.
5: De que haya abastecimiento.
6: And he is the one who
5: esté el alimento.
6: Make sure that there is food in home.
5: El alimento espiritual y el alimento material.
6: The spiritual food and also the material things.
5: Debe ser muy diligente.
6: Very diligent.
5: Porque eso es traumático, frustrante y impacta mucho al niño.
6: Because this is frustrating for the kid.
5: Que el padre sea un flojo.
6: When the father is not a strong person,
5: un holgazán,
6: when he's a lazy person,
5: que viva de la mujer,
6: who the mother is taking care of everything,
5: que la mujer trabaja,
6: and the mother is working,
5: hace todo,
6: and she makes everything,
5: cocina,
6: and cooks,
5: le da hijo y lo mantiene,
6: and even bring kids and even take care of everything,
5: al vago,
6: to the lazy one.
5: Hay hombres que, claro,

0: Se consiguen mujeres trabajadoras y
1: there are some men looking for a working lady.
0: No andaban buscando una esposa sino una mamá.
1: They are not looking for a wife, they are looking for a mother.
0: Sea hombre.
1: Be a man.
0: Sea responsable.
1: Be responsible.
0: Yo se lo he dicho a mi esposa y a mis hijos, si yo Dios me dio una profesión.
1: I told many times to my wife and children, God gave me a profession.
0: Pero si no fuera así.
1: But if this is not like that.
0: Bueno, ustedes saben cómo es América. Uno agarra un balde de agua y empieza a lavar carro y trae dinero para la casa.
1: You know how this is in America. You can take something and you can wash cars and bring your money.
0: O vende café.
1: Or you can sell coffee.
0: Un día mi padre hizo una prueba. Recuerden que somos cuatro hermanos.
1: One day my father he made a trial. Remember we are four brothers.
0: Y nos metió en el cuarto.
1: And he put us into a room.
0: Y nos dio una bandeja en la así. Usted va a salir vendiendo del cuarto. Vamos a ver cómo usted vende.
1: And he started to teach us how to sell. He trained us.
0: Y claro, yo era el mayor de los varones y me tocó a mí primero, hermano. Yo era más vergonzoso que usted no se imagina.
1: I was the older, but I was always ashamed. So
0: él me dijo, tienes que salir diciendo arepa, arepa, arepa.
1: He said you have to go out saying arepa, arepa, arepa.
0: El que se come una se come dos.
1: Saying the one who eats one eats two.
0: Y yo me puse mi bandeja y decía arepa.
1: And I put it in my head and I said arepa.
0: Claro, yo era un niñito, hermano.
1: I was a boy.
0: Arepa, el que se come una.
1: I said, arepa, the one
0: no,
1: who eats one.
0: No, tú no vas a servir para vendedor.
1: And my father said, you are not good for selling.
0: Y así nos descartó a los dos primeros.
1: And he said, the first and second, you are not good for selling.
0: No, pero salieron los dos últimos. Arepa, arepa, arepa.
1: But the other two, they were good for selling.
0: Cómase uno, cómase dos y le regalamos el refresco.
1: They say, eat one, eat two, and we give you a drink for free. Hallelujah.
0: Y así es. Mi hermano el menor es comerciante.
1: And my younger brother, he's a commercial person.
0: Usted a mí no me dé nada para vender porque se le va a quedar todo.
1: You don't give me anything to me for selling because I will keep it for me.
0: No sé vender, ya mi padre me diagnosticó de niño.
1: I don't know how to sell. It was my diagnosis when I was a kid.
0: Gloria a Dios, hermano. Pero qué sabiduría de él, ¿no?
1: But this
0: ver
1: is
0: las cualidades que tienen los niños, porque mi padre fue mi amigo.
1: This is the wisdom of a father.
0: Partió con el Señor.
1: He was my friend.
0: Dijo, yo quiero ver qué habilidades tienen ustedes.
1: He was testing my abilities.
0: En fin, hermanos, denle un poco de amor a sus hijos.
1: You have to give some love to your children.
0: Que lo recuerden con cariño, con amor.
1: That they can remind you with love.
0: Y que estas anécdotas que quedan en la vida sean para refrescarte tus recuerdos.
1: And that these memories are going to be good in the future.
0: Y darle ese amor también a tu familia.
1: And also give love to your family.
0: El padre sabe, por ser sacerdote, sabe corregir.
1: Also the father, he knows how to punish.
0: Con sabiduría y misericordia.
1: With mercy and wisdom.
0: El padre, que es un hombre de Dios,
1: the father who is a godly man,
0: debe impulsar a sus hijos, apoyarlos y respaldarlos en sus estudios.
1: He has to support the children in the studies.
0: En todo.
1: In everything,
0: económica, vestimenta, alimentación,
1: the money,
0: todo.
1: What they dress,
0: que estudien,
1: everything what they need,
0: y que sean los mejores,
1: and they have to be the best,
0: porque son hijos de Dios,
1: because they are sons of God.
0: Oye, yo me ponía a estudiar con ellos.
1: I remember I studied with my kids.
0: Vamos a estudiar, te cuesta estudiar leer, bueno, tú lees un párrafo, yo leo otro.
1: And I remember we say you read one paragraph, I read the next one.
0: Recuerden, hermanos.
1: Please remember
0: que los hijos del sacerdote Eli,
1: that the children of Eli the priest,
0: guárdenme el secreto de lo de la arepa.
1: Please don't tell anyone about the arepa.
0: Miren, hermanos, en cuanto al trabajo, el rol de la mujer,
1: and now we go with the mother.
0: Ella es ayuda idónea.
1: She's the ideal help.
0: Ella idóneo significa adecuado, apropiado.
1: Ideal means adequate.
0: Para cumplir su papel.
1: Adequate to fulfill the role.
0: Es decir, usted por ejemplo.
1: So it means.
0: Es constructor.
1: That maybe you are a constructor, a builder.
0: Y hay una herramienta específica.
1: And there is a specific tool.
0: Si usted usa otra herramienta.
1: If you use another tool.
0: no es idónea.
1: It's not adequate.
0: Tiene que ser la idónea, la adecuada.
1: You have to use the ideal tool.
0: Entonces,
1: the adequate.
0: Cuando se dice que la mujer es ayuda idónea es porque es adecuada.
1: So when it says that the woman is the ideal help, it's because she is the adequate.
0: Es una verdadera ayuda.
1: She's a real help.
0: En la administración.
1: In the administration.
0: En la educación de los hijos.
1: In the education of children.
0: En la vida espiritual de ellos.
1: In the spiritual life of children.
0: Bueno, hermano, ¿en qué no es una mujer útil en un hogar? Imagínese
1: in
0: usted.
1: Everything. She's good in everything.
0: Su rol es vital.
1: Her role is vital.
0: El rol de la mujer es vital.
1: The role of the woman is
0: en
1: vital.
0: En el hogar.
1: In the home.
0: Ya vimos que lleva a los hijos en su ser, los alimenta con su propio cuerpo, ya eso lo vimos.
1: As we already said, she feeds and protects the children.
0: También dedica tiempo a sus hijos.
1: She also dedicates time to the
0: para
1: children.
0: Enseñarlos, para educarlos.
1: To teach them, to educate them.
0: Y hay una cosa muy importante.
1: And there is something important.
0: La mujer enseña al hijo,
1: the woman teaches the
0: y a la hija,
1: and the daughter and son,
0: a respetar a sus padres.
1: To respect the father.
0: Y no le da. Si el papá le dice no vaya, dice sí va porque aquí dice, no va, dijo tu padre.
1: And if the father says no, she says no.
0: Vive o no vive. Ella vela por su cuidado, su salud, su alimentación, su vida espiritual, su ropa, sus vestidos.
1: She cares for everything in the life of the children.
0: Los hijos ven que ella es fiel,
1: and
0: es leal.
1: The children see her as a faithful person.
0: Que es abnegada.
1: A loyal person.
0: Que les ama, que también les dedica tiempo.
1: A person who loves them and dedicates some time to them.
0: Que también juega con ellos.
1: A person even who plays with them.
0: Gloria a Dios. ¿Cuántas madres han jugado con sus hijos?
1: How many mothers have played with their children?
0: Gloria a Dios. Dios la bendiga.
1: God bless you.
0: Y la que no lo ha hecho, hágalo. Y si ya los tiene muy grandes, pues siguen siendo niños.
1: If you have not done it, you can still do it.
0: No serán los mismos juegos, pero habrá otra forma de llegarles. A lo mejor vas con ellos a las tiendas, ¿verdad? Y comparte, se toman una barquilla, un helado, algo.
1: Even if they are older,
0: ríen juntos,
1: you can spend
0: etcétera.
1: Some time together, make some things together.
0: Eso básicamente lo de la mujer, aunque es mucho más amplio.
1: This is the things related with the women.
0: Aquí no está metido, por ejemplo, los abuelos.
1: And even the grandparents,
0: que son los suegros.
1: I mean the grandparents or the
0: pero qué lindo cuando ella facilita que los padres de su esposo se sientan bien.
1: And the women, she facilitates that the parents
0: y que ella
1: of
0: los
1: the husband
0: ama.
1: Feels good.
0: Y que ella ve también que su esposo ama a sus padres de ella.
1: And she can see that her husband loves also her parents.
0: Y a sus hermanos.
1: And family.
0: Nunca ofenda la familia de su esposa o su
1: esposo. You have never to offend the family of your husband and wife.
0: No haga eso.
1: That's not correct.
0: Esas son heridas peligrosas.
1: That's a dangerous thing.
0: Cuidado.
1: Be careful.
0: Si usted ha sido herida o herido en ese sentido, hoy Dios te puede sanar.
1: And if you have been hurt in that sense, today God wants to heal you.
0: El rol de los hijos.
1: Now we go with the role of children.
0: Puntual porque ya dedicaremos otro capítulo, otra palabra para ellos nada más.
1: We're going to be straightforward.
0: Pero quiero decirles que el hijo debe obedecer.
1: Number one, the children has to be obedient.
0: Si el papá le dice hasta las 8, es hasta las 8.
1: If the father says until 8, it's until 8.
0: Y si no, yo salgo a buscarlo.
1: And if not, I will go out and look for this person.
0: Sin violencia.
1: With no violence.
0: Pero que se cumpla.
1: But I will make this to be like as I said.
0: Los hijos deben ser agradecidos.
1: Children must be thankful.
0: Porque eso agrada a Dios.
1: Because this pleases to God.
0: Y el hijo agradecido no se olvida de sus padres.
1: And the children who is thankful will never forget the
0: deben
1: parents.
0: Ser responsables.
1: They have to be responsible.
0: En sus estudios.
1: In the studies.
0: En su condición personal.
1: In their own condition.
0: Cumplir también ayudando en las labores de la casa.
1: And also help in the things of home.
0: Porque eso agrada a Dios, es bueno.
1: Because this pleases God, this is good.
0: La doctrina de mutua ayuda que he tenido con mis hijos es que somos un equipo.
1: The doctrine that I had in my family is that we are a team.
0: Somos un equipo.
1: We are a team.
0: Y nos ayudamos unos con otros.
1: And we help each other.
0: Y finalmente.
1: And finally.
0: Los hijos pues deben honrar a sus padres.
1: The children have to honor the parents.
0: En todo esto.
1: In all what they do.
0: No puede ser que una esposa tenga que pedirle al marido.
1: This is not possible that a wife has to be asking to the husband.
0: Él está fallando en su óptica.
1: Something is failing there.
0: Mira, mi amor, me falta para el desodorante. Oye, man.
1: Maybe she says, husband, I don't have for the deodorant.
0: Me falta un zapato porque ya abre como un...
1: I need one shoe.
0: Se le despegó la suela.
1: Because the other one is wrong, is failing.
0: Y usted no tiene ojo para ver que le falta un par de zapatos.
1: And you don't see that.
0: Se ve que nadie se alegra con esto.
1: You see that no one is happy with this.
0: Por lo tanto,
1: so therefore,
0: el esposo ame a su mujer como a sí mismo.
1: The husband love.
0: Usted no le gusta estar con un zapato así con boca y caimán, entonces tampoco ella.
1: If you don't like something for you, she doesn't
0: like. Póngala bonita, vístala.
1: Dress her nice. Put her nice.
0: Y no sea avaro.
1: And don't be cheap with her.
0: Y mucho menos egoísta.
1: And don't be selfish with her.
0: Porque hermanos, eso trae consecuencias catastróficas.
1: Because this brings terrible consequences.
0: Epístola del apóstol Pablo a Tito.
1: The epistle of Paul the apostle to Titus.
0: Capítulo 2 verso 3 dice, las ancianas asimismo sean reverentes en su porte.
1: Chapter 2 and verse 3 it says the older woman likewise that they be reverent in behavior.
0: No calumniadoras.
1: Not slanderers.
0: No esclavas del vino.
1: Not given to much wine.
0: Maestras del bien.
1: Teachers of good things.
0: Que enseñen a las mujeres jóvenes.
1: That they admonish the young women.
0: A amar a sus maridos.
1: To love their husbands.
0: Y a sus hijos.
1: To love their children.
0: Esa es una labor.
1: That's a labor.
0: Hay que darle esa consejería a las mujeres casadas jóvenes.
1: We have to advise, I mean, the married to the young ones.
0: A ser prudentes.
1: To be admonished.
0: Castas, cuidadosas en su casa, cuidadosas de su casa.
1: To protect their home.
0: Buenas.
1: To be good women.
0: Sujetas a sus maridos.
1: To respect the husband.
0: Para que la palabra de Dios no sea blasfemada.
1: So the word of God is not is not blasphemed.
0: Entonces, hermanos, pues tengamos presente nosotros que sí se puede tener un hogar feliz. Y repite conmigo, Señor Jesucristo, tú conoces mi vida, tú conoces mis heridas, tú sabes que ya no puedo más, que te necesito. Tú eres mi Dios, mi único y suficiente Salvador. Dame un nuevo corazón, un corazón que te ame, un corazón que perdona, un corazón que se humilla. Y a toda persona que me haya hecho mal en esta tierra, te pido que le bendigas y salve sus almas. Señor, me reconcilio contigo, con el Padre y con tu Santo Espíritu. Desátame de las prisiones del pasado y dame un presente y un futuro victorioso con Cristo. Que mi nombre quede escrito y grabado en el libro de la vida. Quiero serte fiel hasta el fin de mis días. Gracias, Señor. Gracias, Padre. Gracias, Espíritu Santo. Amén.
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0: 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Esta es la hora exacta.
1: 10 en punto.
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3: La palabra de Dios es como un fuego que purifica. Y va pasando, va pasando, va pasando. Y va limpiando. Si yo le digo al Señor, límpiame. Señor, moldea mi vida, hazme diferente, moldea a tu manera. Entonces, ¿qué hace Dios? Está cambiando todo en nosotros. A su nombre, gloria. A su nombre, gloria. ¿Usted no sabe que dentro de nosotros, amado hermano, como seres humanos, somos bien orgullosos? Somos bien orgullosos. Hasta cuando entramos a la iglesia, a veces podemos mostrar nuestro orgullo. ¿Por qué? Porque a veces rige las monedas que tenemos en el bolsillo. A veces rige tu apellido. A veces rige tu posición. A veces rige lo guapo que eres. Rige todo. Y te das cuenta, don el Señor, que tú te crees mejor que nadie. Yo soy mejor que todos de acá. Pero te das cuenta que, pero cuando te tomas con la palabra, dices, yo estoy perdido entonces ahora. Estoy perdido. Aunque tengas un Mercedes, ven, en tu casa o afuera. Aunque tengas una bonita casa, dos aguas. Y tu baño es con jacuzzi. Y de mi hermano es un silo. ¡A su nombre! Pero cuando Cristo viene a nuestra vida, cambia las cosas. Por eso que la palabra de Dios, amado hermano, es como un fuego que purifica el ser humano. Entonces, cuando Dios no purifica, Dios quiere que seas así. Mire, ¿qué dice en verso 22? Dice, mi bonirme Gálatas. ¡A su nombre, Lonia! ¿Lo tenemos? Ahora, fíjese. Mas el fruto del Espíritu es. Ahora cambia la cosa, ¿no? Cuando estamos llenos del amor, somos como el oro puro. Ahora hay un fruto. Hay un fruto. ¿Qué dice la palabra? El primer fruto es amor. Es el fruto del Espíritu, el otro es el fruto de la carne. Amor, ¿qué más? ¿Hay gozo esta mañana en tu vida? Hay gozo en tu vida. Y el que está a tu lado, ¿cómo está? ¿Está con gozo también? Entonces, mire, ese es el fruto. Gozo. Gozo, alabados el Señor. ¿Qué más dice? Paz. ¿Tienes paz? ¿Tiene paz usted esta mañana? ¿O está ahí angustiada, está desesperada, no sabe qué hacer? Tienes que tener es un fruto. Porque cuando, amado hermano, ya no hay don el Señor maldad, tenemos confianza, tenemos seguridad, tenemos paz. ¿Tiene paciencia? ¿Es usted un hombre paciencioso? ¿Es una mujer pacienciosa? No, dice, mi tía es maravillosa porque tiene una paciencia. Es que camina tan lento, pastor, mi tía. ¿Qué paciencia tiene? No me refiero a eso. Me refiero a carácter. Me refiero a carácter. A su nombre, gloria. ¿Por qué, hermano? Porque no muchos no podemos ver, amor, hermano, pero tienen un carácter que no da ganas de hablar con él. No da ganas de tocar su puerta. No da ganas de saludarlo. ¿Sí o no? ¿Sí o no? Mi tía está jeta. No voy a visitarla. Sí, así está la gente. Por eso don el Señor, amado hermano, cuando habla aquí, está hablando de carácter, carácter. ¿Cómo es tu carácter? Otros dicen, pastor, yo soy así, pastor. A mí nadie me cambia. Así era mi abuela y mamá. Y yo también soy así, endemoniada. No hay otra cosa más, no hay más palabra que decirle. Porque, amado hermano, cuando yo realmente, amado hermano, dejo que la palabra obra en mi vida, Mi carácter es moldeado. ¿Eh? Moldeado. Mi carácter es moldeado. Ya no contesto como contestaba, ya no hablo como hablaba. Es diferente. Por eso que la palabra es útil para redarguir, para corregir, para instruir en justicia. Entonces la palabra de Dios, ¿es buena o no es buena? Es buena. ¿Se da cuenta? Entonces no es malo leer la Biblia. ¿Por qué tu vecino te dice, es malo leer la Biblia? Te vas a volver loco. Si dijéramos loco, mire cuántos locos tenemos acá esta mañana. Todos están locos. Y por eso que, amado hermano, la palabra de Dios es como un martillo. Por eso que muchas veces muchos de ustedes nos visitan, tal vez hoy domingo. De repente ha venido otro domingo. Y a veces el Señor, como una hermana, me dice, pastor, no sé qué tienen ustedes que vengo, me dice. No venga, pues, hermana, le digo. Así le he dicho yo, con toda sinceridad. No venga. Pero no sé qué tienen ustedes. Quiero venir. Aunque no entiendo nada, me dice. Pero estoy viniendo. Me gusta cuando cantan, cuando oran. Y me trae un poquito de tranquilidad y me voy. Y cuando estoy en mi casa, me dice a veces, siento como que escucho voz. Se dice, no, no, me voy, vengo a la iglesia. Y por eso vengo, me dice, pastor. Y a veces no me da ganas de venir. No venga, pues, hermana, le digo, ¿qué hice en su casa? Pero me dice, no, pastor, yo quiero venir. El que sabe que, amado hermano, no es el pastor, no somos nosotros. Es Dios que derrama su presencia. ¡Aleluya! Y eso es lo que llena nuestro corazón. A su nombre. Por eso que, amado hermano, esta palabra es vida. Es vida para usted. Tiene que ser vida para nosotros. A su nombre, gloria. Gloria al Señor. Yo dije que la palabra es como un martillo. Y de veras que es como un martillo. Gloria al Señor. Dos o tres, perdón, para terminar esta mañana. La palabra de Dios, dice la Biblia, es como una espada de dos filos. De dos filos. Por eso que la palabra, bien, la espada de dos filos tiene dos funciones. Corta para adelante y corta para atrás. No te escapas tú ni el pastor. Ambos nos podemos decapitar junto con la palabra. ¿Se da cuenta? Y para ambos. Lean conmigo Hebreos capítulo 4, verso 12. Por eso que lea siempre la escritura, hermano. Dice, porque la palabra de Dios es viva y eficaz, más cortante que toda espada de dos filos. Miren lo que dice, y penetra hasta partir el alma. O sea, entra, amado hermano, donde ni el chamán entra. ¿Qué más dice? Y discierne los pensamientos, hasta lo que estás tratando de hablar o pensar, y las intenciones del corazón. ¿No te das cuenta, amado hermano, que muchas veces dice, va a ver este, me la va a pagar? No sabe con quién se ha metido. Yo escucho gente así. Y no le enseñó, yo no me dije, pastor, he ido a la iglesia, pastor, ya no tengo ganas de hacer eso. ¿Pero por qué? Pues le digo, ¿por qué te vi así decapitar nomás a ese hombre? No, es que yo he escuchado. Maldito aquel que toca, gloria al Señor, a un hijo de Dios, y ese es un evangélico. Así que yo no me atrevo a tocar. O como un reo. El otro día, gloria al Señor, decía, gloria al Señor, no, a los hermanos no me meto con los hermanos. No, con cualquiera me meto, pero no con los evangélicos. Y yo le pregunto, ¿y por qué no te metes? No, hermano, ellos están con el barbón de arriba. ¡Alabado sea el Señor! Y yo no me quiero meter con él porque pierdo. Y es verdad. Entonces no le enseñó. La palabra, amado hermano, penetra. La palabra entra como un rayo, hermano. A su nombre, gloria. Entonces la palabra de Dios es un arma espiritual. No es la espada del pastor o del predicador. Es la espada, no, es el Espíritu Santo. Es el Espíritu, o sea, la palabra de Dios, hermano, tiene poder. Por eso Dios dijo a Dios: se hagan los cielos y la tierra. Fue su palabra. Le dijo a Lázaro: Lázaro, sal fuera. Fue su palabra. ¿Se da cuenta? Tiene poder la palabra. Tiene poder la palabra. El apóstol Pedro usó cuando el capítulo 3 del libro de Hechos le dice: no tengo plata ni oro, pero lo que tengo te doy. En el nombre de Jesús de Nazaret, levántate y camina. La palabra tiene poder, hermano. Por eso que, amado hermano, hay mucha gente que no sabe lo que hay aquí. Hay muchos que estamos aquí, los que están allá en sus casas, no saben lo que tú tienes en tu mano. Así se lo digo con todo el corazón, no saben lo que tienes. Algunos piensan, este libro anticuado, arcaico, vegetorio, que nos atrasa. No, hermano, aquí hay poder de Dios. A su nombre, gloria. Ahí hay poder de Dios, hermano. Pero no hay gloria, Señor, que te pegas acá. Tengo contacto para tener poder ya. No. Cuando tú la lees y la crees y la aplicas en tu vida. A su nombre, gloria. Ahí produce efecto. Si no, nada. Tú puedes comprarte la mejor Biblia de estudio interlineal. Puedes comprarte con comentarios. Pero si no la lees, no te sirve de nada. La gran bendición es cuando tú la lees y la crees. Por eso, gloria al Señor. Cuando yo leo la escritura, gloria al Señor. Cuando Jesús dice: Lázaro, sal fuera. Yo me pongo a pensar y digo: ¿qué poder tiene la palabra que habla Jesús? ¿Sí o no? Y ahora Pedro, ya Jesús ha muerto, está crucificado, enterrado y resucitado. Pero Pedro dice: no tengo plata, soy un misio. No tengo oro ni

0: falta, lo que tengo te doy. Pedro no está hablando de dinero, está hablando de lo que Dios le ha delegado en su palabra. ¿Qué le dijo el Señor? Pedro, os doy potestad. Escuche eso, os doy potestad de hollar serpientes y escorpiones. En mi nombre echaréis fuera demonios. Aleluya. ¿Te das cuenta? Está en la palabra. Y si yo la vivo y si yo la hago mía, eso es para ti. Eso es para ti. Eso es para nosotros. Cuando yo leo en mi nombre, dice Jesús, en mi nombre echaréis fuera demonio. ¿Tú sabes lo que te está dando el Señor? ¿Usted sabe lo que te está entregando? Es mejor que la bomba Hiroshima. A su nombre, gloria. Es mejor que eso. Es poder de Dios. Por eso que, amado hermano, esta palabra tiene poder. A su nombre, gloria. A veces lo dice, no solamente que exprese así como estoy expresándole. Y muchas veces, amado hermano, esa palabra tiene poder en el amor. En el amor. Cuando tú muestras el amor de Dios en tu vida hacia los demás, tú vas a ver, amado hermano, que la gente quiere ser como tú. Tu esposo, tus hijos quieren ser como tú. Tus empleados, tus trabajadores quieren ser como tú. Porque hay poder. Porque tú lees la palabra y la palabra se aplica a tu vida. Tú destilas algo. Y la gente va a decir, ese jefe que yo tengo es distinto a todos los jefes que tenía. Este trabajador que yo tengo es distinto a todos los trabajadores que tenía. Vas a hablar como Potifar, que habló de José y dijo, este esclavo que yo tengo no es como los esclavos que he tenido. Es diferente, porque todo lo que toque este esclavo prospera. ¿Se das cuenta? Eso hace la palabra. Ahora de ti depende, ¿no? Si tú de la Biblia haces tu libro, tu manual de conducta, de guía, de vida, te va a ser de provecho. Pero si tú solamente tienes la Biblia para el Santo Domingo como hoy, no va a pasar nada. Como yo tenía el hermano Zacarías, llegaba temprano a la escuela dominical. Y un día, gloria al Señor, me atreví temprano también yo, porque no me puede ganar el hermano, dije. A su nombre, gloria. Y estuve temprano, y mientras, gloria al Señor, él llegaba, yo me paro, gloria, para saludarlo. Y de un momento a otro se sienta y está desenvolviendo una bolsa así, envuelta. 2, 3, 4, 5. Yo dije, ¿qué tendrá? ¿Qué está desenvolviendo? Y cuando termina, es la Biblia. Le digo, hermano, gloria al Señor, así te dice. No, pastor, me dice, es que los domingos vengo, la leo y luego la envuelvo hasta el otro domingo, pastor. Algunos son así. Sí, bueno, algunos son así. Y el domingo dice, aquí he dejado el domingo mi Biblia, acá está, ¿quién lo ha movido? ¿Te pasa a ti o no te pasa? Pero cuando tú tienes el hábito de leer la Biblia, tú ya sabes dónde está. Está en tu cartera. Está en tu velador. O está en tu teléfono. Y lo estás leyendo siempre. Y cada mañana antes de irte a trabajar, tú le dices, Señor, háblame por favor, Señor. Luego de haber orado siquiera 10 minutos o 15 minutos, lo que puedas. Si quieres desde las 3 de la mañana también. Pero siempre pídele que Dios te guíe. A su nombre, gloria. Así vive el creyente. Así vivimos nosotros. A su nombre, gloria. A su nombre, gloria. Bendito sea el Señor. Entonces, como dije, la palabra de Dios es como una espada de dos filos que corta toda atadura en la vida del hombre. Por eso que, amado hermano, yo quiero que usted, cada vez que tú lees la Biblia, enfócate cómo le habla no le enseñó Jesús a la gente. Juan 6. Vamos a leerlo, verso 60 en adelante. ¿Lo tienen todos? ¿Lo tienen todos? Lea la Biblia. Mire qué rico es esto, hermano. Parece mejor que chocolate en Navidad. A su nombre, gloria. Al oírlas, muchos de sus discípulos dijeron: dura es esta palabra, decían los discípulos. Mire cómo hablan, ¿eh? ¿Quién puede oír esto? En nuestra versión. Sabiendo Jesús en sí mismo que sus discípulos murmuraban de esto, les dijo: esto os ofende. Miren, está hablando la palabra. Jesús está hablando. Pues qué, si vieres al Hijo del Hombre subir a donde estaba primero, el Espíritu es el que da vida, la carne para nada aprovecha. Las palabras que yo os he hablado son espíritu y son vida. Pero hay alguno de ustedes, de vosotros, en esta mañana, que no creen. Porque Jesús sabía desde el principio quiénes eran los que no creían. Ya sabía el Señor. ¿Y quién le había de entregar? Y dijo: por eso os he dicho que ninguno puede venir a mí si no le fuere dado del Padre. Entonces, desde entonces, dice la Biblia, ¿cómo dice su Biblia? Muchos de sus discípulos volvieron atrás. Ya no quiero seguir a Jesús. Y de repente esta mañana te digo algo y dice: ya no vengo más de esta iglesia porque muchos me reprenden. Y mucho, es muy duro lo que dice el pastor. Bueno, tú decides. Entonces, ¿qué dice? Le respondió Jesús. Perdón, me adelanté un poquito, ¿eh? 67 dice. Y dijo entonces Jesús a los 12, le dice a los directos: ¿queréis acaso también iros vosotros? ¿Qué te dice? ¿Se quieren ir ustedes también? Ya pues, de una vez, váyanse. ¿Se quieren ir? Esa es la pregunta que hace Jesús. ¿Se quieren ir ya? Váyanse. Entonces, y responde Simón Pedro, ¿qué dice? Señor, ¿a quién iremos? ¿A dónde vamos a ir? ¿Al fariseo Simón? ¿A quién iremos? ¿A dónde vamos a ir? ¿Qué le dice? Tú, dice, tienes palabra de vida eterna. ¿Se da cuenta cómo son? La gente reconoce que las palabras de Jesús eran palabras de vida. Era dura, porque la gente decía: es dura esta palabra, ¿quién la puede seguir? No, no queremos escucharla. Y muchos se iban. Y el Señor le dice también a los 12: bueno, decídense pues, ¿se quieren ir ustedes también? De una vez, váyanse. Váyanse. Y se miran los 12 uno al otro: ¿qué haces tú, Pedro? ¿No vamos? Porque la cosa está fuerte acá. ¿No ves lo que dice el Señor? Dios, mire, ¿cuántos se han ido? Se han ido como 150. Quedamos a focos, ¿no vamos también? Pedro, así, zapatea así tan fuerte. Dice: ¿a dónde iremos, Señor? Solo tú tienes palabra de vida eterna. ¿Por qué dice eso? Ahí me gusta. ¿Sabe por qué dice el Señor eso, amado hermano? Pedro dice eso porque él lo ha visto. Él ha visto, amado hermano, como los fariseos, los saduceos, los fariseos, los escribas, los miembros glóreses del concilio odiaban a Jesús. Todos ellos eran maestros de la sinagoga, pero muchos de ellos eran hipócritas, farsantes, mentirosos. Eso eran. Entonces, ellos lo habían visto. ¿Cómo yo me voy a ir a meter ahí? ¿Cómo? Cuando escucho las palabras de Jesús, que me muestra confianza, me ha dado vida, ha cambiado mi corazón, me ha traído una esperanza nueva. ¿Cómo voy a dejarlo? Eso es lo que dice Pedro. ¿Cómo yo voy a volver atrás? No, Señor, yo no vuelvo. Que vuelva Juan si quiere, pero yo no. No vuelvo. Solo tú tienes palabra de vida eterna. ¿Sabe por qué mucha gente a veces en los templos renuncia a su fe? Por esas cosas simples. mí. Sí, hermano, por tontería. Yo he encontrado a un creyente, hermano, ¿por qué no congrega ya? No, es que el diácono ha hablado mal de mí. O a veces, don el Señor, es que he visto que ahí por ahí me han criticado, ahí me han... Otros me han dicho, pastores, que en el WhatsApp he escrito una palabra y me han eliminado. Y ahora yo también me elimino, ya no vengo. Por eso, alabados el Señor. Mira, amado hermano, puede pasar un montón de cosas. Yo no renuevo, Señor. Porque yo sé quién es Dios, hermanos. Si tú sabes quién es Dios, tú no vuelves atrás. Por eso Pedro, amado, yo no vuelvo atrás. Claro, lejos que Pedro metió su pata, todo, sí. Lo negó el Señor. Hasta lo maldijo. No conozco al tal Jesús, por si acaso. Pero tú ves que el Señor siempre tiene misericordia. Y Pedro sigue adelante. ¿Y cómo lo ves en el libro de los Hechos, capítulo 3? Orando por un cojo en la puerta del templo y se sana. Hermano, Dios es poderoso. Ahora, si tú quieres creer en un Dios, amado hermano, manco, cojo, ciego, tuerto y pegado en la pared, cree si quieres. Pero el que yo te hablo de la Biblia está vivo. Tiene poder para cambiar. Y está aquí esta mañana. ¿Qué te toca a ti? ¿Lo aceptas o lo dejas? A su nombre. Eso es lo que hizo Pedro. Pedro dijo, ¿a dónde voy a ir? ¿A dónde? Tú tienes palabra de vida eterna.
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2: En Betel Radio, esta es la hora exacta.
1: 11 en punto.

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1: 11:28.

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0: 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En Betel Radio, esta es la hora exacta.
1: 12 en punto.
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3: Aquí, en estos versículos, nos traen unas palabras muy importantes hoy. Para tantas personas que se autotitulan profetas y soñadores de sueños e interpretadores de sueños. Gloria a Dios, declarando cosas que Dios no ha dicho, pero que estas cosas también son manejadas por el mismo enemigo de nuestras almas, el diablo. Que el Señor nos reprenda. Por eso en el capítulo 7 de Mateo, Jesús dijo que muchos dirán en aquel día: Señor, en tu nombre profetizábamos. Y el Señor le dirá: ¿qué cosa? Nunca te conocí. El Señor sabía que se iban a levantar muchos falsos profetas. Ya mucho antes que Cristo naciera de la Virgen María, se habían levantado muchos falsos profetas. Si usted lee la Biblia, se va a encontrar, pero muchos casos, hasta montones de cientos de falsos profetas que decían: Jehová, Dios dice, Jehová habla, Jehová me ha dicho que les diga a ustedes esto, aquello y lo otro. Y Jehová no los había mandado. Y cuando se levantaba un verdadero profeta, entonces los 450 profetas se iban en contra, hasta uno de ellos le metió un puñete al verdadero profeta de Dios y le dijo: ¿y por dónde se me fue el espíritu a mí para que tú profetices? ¡Pum! Y le metió el puñete al otro. Eso está en la Biblia. Para que veamos cuánta gente que hablan en el nombre de Dios y profetizan están endemoniados, tienen posesiones de demonios y su profecía no es de Dios, porque hay algunos que tienen orgullo de ser profetas. De esos Marcos Pérez, como hay un dicho por allá en Cuba, dicen: de esos Marcos Pérez hay muchos en Buenavista. Es quiere decir, por donde quiera hay gente así, en todas las iglesias, en todos los grupos que hay por ahí se levantan profetas que hablan y dicen y declaran. Y a algunos les gusta ir por las casas a hacer reuniones de oraciones, y allá interpretan sueños y allá profetizan hasta en el oído. Y van uno por uno profetizándole en el oído. Y Dios no los ha mandado a profetizar. Pero resulta en algunas ocasiones que las cosas que dice el tal profeta, que no es profeta, hombre o mujer, resulta que dices verdades. Y dice: este es profeta porque me ha dicho la verdad. A veces dicen un montón de cosas, alguna de ellas es verdad, pero no es un profeta de Dios. Y por eso aquí lo declara el Señor bien claro. Los que interpretan sueño, y le interpretan sueño, gloria a Dios, y dicen hasta se va a sanar una persona, y se sana la persona por la fe de esa persona, no por el poder ni la unción del profeta, porque el profeta o el predicador es un falso predicador, es un falso profeta, está en adulterio, anda en mentira, anda en engaño, lo que está buscando es negocio, dinero para él. Sin embargo, una persona que tiene fe por alguien que está haciendo una oración en el nombre de Dios para que se sane, piensa que sí, que Dios lo va a sanar, y Dios le sana por la fe que tiene ella o por la fe que tiene él. Alabado sea el nombre de Cristo. Y eso es lo que muchos a veces no entienden. Dios no puede dale una unción a un mentiroso, a un sinvergüenza, a un descarado. Por eso Pablo dice en el capítulo 13 de Primera de Corintios: si yo hablase lenguas humanas y angélicas y no tengo amor, de nada me vale. Así que, ¿usted por qué habla en lengua cree que es de Dios? No, hermano. Mire, hay quien habla lengua por demonios, bajo una unción demoníaca diabólica. Los brujos hablan en lengua, los satanistas hablan en lengua. Los que están en el mundo espiritual satánico, de obras de hechicería y demás, hablan en lengua, pero lengua diabólica. El diablo, que el Señor lo reprenda, es un imitador de las cosas de Dios. Pero hay los creyentes que no son espirituales y como no reciben el bautismo del Espíritu Santo, pues inventan lengua en las iglesias y hablan en lenguas para decir que tienen el Espíritu Santo. Inventan lengua. Hay gente que inventa la lengua. Y hoy hay predicadores que le dicen a la congregación: si quieren recibir el Espíritu Santo, vengan al frente. Cuando lo tienen delante, le dicen: bueno, ahora usted no habla en español, comience a hablar en lengua, la lengua que le venga. Y la gente comienza: y empieza a hacer una serie de invento de lengua en la carne. Eso se está dando hoy con famosos predicadores. Gloria a Dios. Hay una lengua que es por el Espíritu Santo, para aquellos que están en obediencia a Dios y apartado del pecado, que obedecen su palabra. Dice el escritor del libro de los Hechos, Lucas, que el Señor dará el Espíritu Santo a los que le obedecen. Alabado sea Cristo. Y esto lo está hablando el apóstol Pedro, si mal no recuerdo, capítulo 5 del libro de los Hechos. El Señor dará el Espíritu Santo a los que le obedecen a Él, los que obedecen su palabra. Usted no puede obedecer a Dios sin su palabra. Usted obedece a Dios por la palabra de Dios. El que no conoce la palabra de Dios no puede obedecer a Dios, porque a Dios lo conocemos por medio de su palabra. El que cree en Dios, el que cree en Cristo, dice que guardará su palabra, obedecerá sus mandamientos, como aquí lo dice bien claro. El que se mantiene en sus mandamientos, en sus leyes, en sus estatutos, ese ama a Dios, ese tiene a Dios en su corazón, respeta a Dios, teme a Dios. Pero el que dice que ama a Dios y no guarda su palabra, Cristo dijo que es un mentiroso. Y dijo más: yo no estoy con la tal persona, yo no estoy con él. El que me ama, mi palabra guardará. Gloria al nombre de Cristo. Y tendremos que seguir repitiendo estas cosas. Gloria al Señor. Note usted bien aquí que Dios es claro, bien claro, porque Él sabía lo que iba a suceder. Si se levantare alguna persona en medio de ustedes, un profeta o un soñador de sueños, y te anunciare señal o prodigio, y si se cumpliere la señal o prodigio que él te anunció, ya como te declaró eso y se cumplió, él te dice ahora, ¿qué te dice? Vámonos ahora a adorar una imagen de piedra o de madera, o una imagen pintada en algún lugar. Gloria a Dios. En pos de dioses ajenos que tú no conociste, y sirvámosles. A esos dioses que eran de madera, que eran de piedra, y que la gente en aquel tiempo adoraban. Por eso usted va a ver que los 10 mandamientos que están en el capítulo 20, la primera vez que Dios dio los mandamientos, están en Éxodo capítulo 20. Y el segundo mandamiento, después que dice que amarás al Señor tu Dios con todo tu corazón, el segundo es: no tendrás imagen alguna delante de ti. No te postrarás delante de ninguna imagen. Ninguna imagen. Y cuando dice ninguna, es ninguna. No te harás imagen de nada, dice allí, que esté en el cielo o en la tierra o debajo de las aguas. Poder en el nombre de Jesús. Eso es ley de Dios. Ley de Dios desde el principio de la creación. Dios nunca mandó a fabricar imágenes para adorarlas. Dios mandó a hacer un arca y sobre el arca un querubín. Gloria a Dios. Alabado sea el Señor, hermano. Pero Dios no mandó a adorar al querubín. Una vez mandó a hacer una serpiente de metal en el desierto, cuando aparecieron las serpientes venenosas, por causa de la murmuración del pueblo que Dios había sacado como su pueblo, su iglesia, en el Antiguo Testamento. Como la iglesia hoy, Israel era su iglesia, era su pueblo, era la asamblea, porque iglesia es asamblea, es reunión de hombres y mujeres. El pueblo de Israel era un pueblo de 3 millones, era una asamblea, era una congregación, era el pueblo de Dios. Y a ellos Dios le dio los mandamientos, y entre los 10 mandamientos, el segundo dice: no te harás imagen de nada que esté arriba en los cielos, ni abajo en la tierra, ni en las aguas debajo de las aguas. No te postrarás ni las honrarás. Y en la ley de Dios era penado, oiga bien, era una pena de muerte. Cualquier hombre o mujer que hiciera imagen, cualquier hombre o mujer que estuviese en su casa o en algún rincón escondido una imagen y la descubrían, le rompían la imagen y quemaban a la familia completa. Alabado sea el Señor. Los mataban. ¿Saben por qué los mataban? ¿Pero qué? ¿Cómo va a ser eso? Que Dios mande a matar por estar adorando. Así dicen los que adoran imágenes y los que están totalmente sumidos en una ignorancia de quién es Dios y de las órdenes de Dios. Dicen: ¿pero cómo Dios va a mandar a matar a alguien porque está adorando una imagen? ¿Saben por qué? Porque esto de adorar imágenes es una obra diabólica. Es una creación satánica. Dios no es oro, Dios no es madera, Dios no es plata, Dios no es piedra. La piedra la hizo Dios. El oro es creación de Dios. La plata es creación de Dios. Y aún el hombre y la mujer son criaturas de Dios. Gloria a Dios. Alabado sea el nombre de Cristo. Y si usted va a Romanos, capítulo 1 de Romanos, va a ver la desgracia y el desastre que vino. Dice: porque la gente dejaron de adorar al Creador para adorar a las criaturas. Como eso es una obra de Satanás, un incentivo diabólico de meter a los hombres a adorar a la luna, a las estrellas, al sol, al

0: a las aves, a los animales. Hay dioses que hacían un rostro de animales, de ave y de persona. Gloria a Dios. Y combinaban figuras. Y la gente quemaban hasta a sus hijos. Oiga esto, quemaban a sus hijos en un altar de piedra con fuego. Lo ofrendaban al dios sol o al dios que ellos adorasen. Fuere Dagón, fuere Baal. Gloria a Dios, fuese el dios Acera. Fueren los dioses que ellos adoraban. En el pueblo de Israel se le prohibió, porque era el pueblo de Dios que a quien Dios le dio sus leyes, se le prohibió que adorasen a ninguna otra persona, criatura o imagen, sino al solo creador del universo, Jehová. Jehová, el Dios que hizo los cielos y la tierra, el hombre y todas las criaturas. Gloria a Dios. Pero los que ignoran el poder de Dios, los que ignoran la santidad de Dios, la omnipotencia de Dios, cuando oyen estas declaraciones se quejan.
1: Gloria al Señor.
0: Como se quejó el pueblo de Israel muchas veces contra Dios. Y cuando Dios llegó a matar a mucha gente por estar soltando la lengua y murmurando, se quejaron y Dios mandó otro juicio peor. Y entonces gritaron y se tiraron al piso y pidieron misericordia. Porque meterse con Dios, rebelarse contra Dios, querer pelear contra Dios, tirarle piedras a Dios, tirarle balas a Dios, le pueden caer en su cabecita y rompérsela. Porque ni las piedras van a llegar a Dios, ni las balas van a llegar a Dios. Si dispara para arriba, las balas le van a caer arriba a usted. Si tira piedra para arriba, le va a caer arriba la piedra a alguien que lo va a matar. No se rebele contra Dios, amigo. Usted no entiende, usted es ateo. Usted ignora a Dios, usted desconoce a Dios. Pues mire, trate de analizar y ver toda la creación. Use la cabecita que Dios le dio. Use la inteligencia que Dios le dio. Razones para que entienda que Dios existe. Dios existe. Porque si no hubiera Dios, no podría existir todo lo que hay. Comiencen a pensar nada más que en el globito este que se llama Tierra. Este planeta Tierra. Las aguas están ahí, la tierra es redonda. ¿Y cómo el agua no se va? ¿Cómo no se cae al abismo? Gloria a Dios. No, hay una fuerza centrífuga con la velocidad de la tierra que hace que las aguas se peguen. Pero ¿cómo las aguas corren para allá y corren para acá? ¿Y cómo las aguas del río corren y corren y corren? Años y siglos y milenios corriendo las aguas del río Rima y sigue corriendo. No corre más ahora porque han hecho muchas acequias y desvían para todos los sembríos que hay. Pero si no, el río Rima estuviera desbordado. Todos los ríos se desbordan, especialmente en un tiempo mayor que otro, en el tiempo de las lluvias. Pero ¿cómo corren las aguas? ¿Cómo las aguas del mar van y vienen? Van y vienen, van y vienen. Gloria a Dios. Como la tierra da su vuelta de rotación y cada 24 horas el sol aparece por el mismo lugar. Gloria a Dios. Y a las 12 horas el sol se vuelve a poner por el mismo lugar. Y pasa un año, y pasan 100 años, y pasan 1000 años, y pasan los miles de años, y sigue lo mismo. ¿Quién hizo esto tan exacto? Alabado sea el nombre del Señor. Gloria a Dios, hermano. Poder en el nombre de Jesús. El que profetiza y el que interpreta sueños Y a veces se da la interpretación, o el sueño se da, y hasta el milagro o el prodigio se da. Por eso usted va a creer en una persona. Por eso usted va a seguir a una persona. No, hermano.
1: Bendito es el Señor.
0: Sigamos a Dios. Sigamos la palabra de Dios. Si alguien viene y me profetiza y me dice algo, ok, muy bien, correcto. Gloria para Dios, entonces. Dele la gloria a Dios. Se concedió la petición. Se sanó usted. Dele la gloria a Dios. No se la dé a Rodolfo González, porque usted va a fracasar y Dios se va a desagradar de usted. Si usted recibe un beneficio, algo de parte de Dios a través de este siervo, dele la gloria a Dios. Se salvó usted por la predicación que yo doy. Dele gloria a Dios. No diga, es que él es mi padre. Yo me convertí con Rodolfo. Y si Rodolfo hace cosas mal hechas, entonces ¿qué? Va a seguir a Rodolfo.
1: Bendito es el Señor.
0: Si Rodolfo se aparta de este camino, como muchos se han apartado en las iglesias, se han apartado en muchos pastores, predicadores, famosísimos, han hecho cosas escandalosas. No sigas a los predicadores. Te convertiste a Cristo, dale gloria a Dios. Sigue a Cristo. Sigue a Cristo. El hombre fracasa. La mujer fracasa. Pero Dios no fracasa. A su nombre gloria. Poder en el nombre de Cristo. Poder en el nombre de Cristo. Poder en el nombre de Cristo. Oh, gloria a Dios, hermano. Alabanza al Señor de gloria. Con gana alaba a Dios, con gana. Con fuerza alábalo. Palmas y alabanza que salgan del alma, que salgan de tu corazón. Oh, gloria a Dios, gloria. Alabanza a Cristo. Dios es claro en su palabra, porque él sabía que se iban a levantar falsos profetas que engañarían al pueblo. Y la Biblia lo dice, y lo vuelve a decir, y lo vuelve a repetir, y lo vuelve a mostrar Dios, y lo muestra. Gloria a Dios, hermano. Hay creyentes que están detrás de los llamados profetas. Les gustan ir donde hay vigilia y donde dicen que hay un profeta que profetiza. Y esos tales profetas no son profetas, son falsos profetas. Y no viven en la sana doctrina. Por eso hace falta que los pastores sean hombres llenos del Espíritu Santo. Hace falta que los pastores estén llenos de los dones del Espíritu. Que los pastores tengan los ministerios, las capacidades, el poder, la autoridad de Dios, para poder discernir, conocer y actuar con la autoridad de Dios, definiendo dónde está la verdad y dónde está la mentira, qué es de Dios y qué es de la carne. Porque hay cosas que se hacen en la carne y hay otras cosas que se hacen en el espíritu satánico, y otras que se hacen bajo la unción del Espíritu Santo de Dios. Entonces, el hombre de Dios, el siervo de Dios, el pastor, es el profeta mayor de una congregación. Si el pastor es un hombre que no busca a Dios, que no ora, que no ayuna, que no tiene tiempo apartado con Dios, que no hay una dedicación y una consagración, los dones espirituales no pueden funcionar. Y no puede ver las cosas malas. Está lo malo, está lo podrido, y a él no le da ni frío ni calor. Él no puede diferenciar de lo malo de lo bueno. No lo puede discernir. Porque para eso hay que tener la unción del Espíritu Santo de Dios. ¿Puede alabar a Dios por ello? Gloria a Dios, hermano. Bendito sea el nombre del Señor. Qué importante es que en una iglesia el pastor sea un verdadero hombre ungido del Espíritu Santo. Qué importante, hermano. Y que los diáconos y diaconisas sean gente espirituales, no chismosos, no calumniadores, no problemáticos, sino temerosos de Dios. No gente que le gusta hacer problema y estorbar y perturbar, sino gente que le gusta ayudar. Gente inteligente, sabias, porque tienen el Espíritu de Dios para colaborar con el pastor de la iglesia. Así los que tienen cargos en las diferentes directivas de nuestra iglesia tienen que ser hermanos llenos del Espíritu Santo y de buen testimonio. Y cuando veamos que alguno no está funcionando bien y tengamos alguna información de alguno, lo sacamos del cargo. Porque tiene que haber personas temerosas de Dios, santa, compasiva, misericordiosa, que tengan entendimiento para hacer la obra, discernimiento para informarle al pastor cuando vean algo que no es correcto. Y el pastor es el que toma la medida. Alabado sea Cristo. Entonces veamos aquí que el Señor está hablando de un profeta, de un soñador de sueño, que declaró algo y se dio. Pero porque se dio el hecho, la palabra profética, porque el sueño que dio, se dio. Ya usted puede seguirlo ciegamente a él. Hay quien dice, no, que me profetizó. Como Dios lo usa. Y lo sigue oyendo hasta que el diablo lo arruina. Alabado sea Cristo. Hay personas por ahí que están arruinadas hoy, destruidas, que profetizaban, hermano, y se creían espirituales sin orar, sin ayunar, pero profetizaban. Y algunos le tenían por profeta, con muchas cosas feas y dañinas a la obra de Dios. Entonces, ¿qué dice? Y se cumpliere la señal o prodigio que él anunció. Luego te dice, vamos en pos de dioses ajenos. Dioses ajenos que tú no conociste. Porque a ti nunca Jehová te dijo que adorara ni al sol, ni a la luna, ni a Moloc, ni a Baal, ni a Sera, ni a ningún otro dios, ni a las estrellas, ni a ningún animal, ni a ninguna ave. Esos no son dioses. Eso la Biblia le llama ídolos. Imágenes que son creadas por obra del diablo. Nadie tiene una imagen de Jesucristo verdadera. Nadie la tiene. Hay muchos cristos pintados con rostros afeminados totalmente. Es una creación satánica, diabólica, que el Señor lo reprenda. Nadie ha visto la imagen de Cristo. Los que la vieron en el tiempo que Cristo vivió, nadie lo pintó. Porque en ese tiempo estaba prohibido pintar a una persona, ni tener su imagen de alguien en su casa, porque era penado con pena de muerte. Porque eso era idolatría. Eso era un ídolo. Y el que adora una imagen es un idólatra. Y la Biblia dice que los idólatras no entrarán al reino de los cielos. Los que hacen imágenes, los que se postran delante de las imágenes, no entrarán al reino de los cielos. Gloria al nombre de Cristo, hermano. Esta palabra resulta dura para los que hacen estas cosas. Pero amigo y amiga mía, no se moleste conmigo. Yo estoy queriendo salvarle a usted del tormento eterno cuando usted muera. Hoy se puede molestar conmigo. Usted que tiene una religión donde tiene imágenes de todos tipos y adora muchas imágenes que Dios ha prohibido que usted adore. Porque si hablamos de María, la madre de Jesús, permítame decirle, ella es una santa. Ella está en el cielo. Pero en ninguna parte de la Biblia, ni Cristo ni los apóstoles, en ningún momento mandaron hacer imágenes de María. ni nunca mandaron a que usted y yo le pidamos a la Virgen María. Ahora bien, María fue una mujer temerosa de Dios, por eso Dios la tomó para poner un santo ser, el Hijo de Dios, en su vientre. Y María, hoy, gloria a Dios, sabemos que está en el cielo. La vemos en el capítulo 1 de los Hechos, que estaba en el aposento alto, orando para recibir la promesa del Espíritu Santo. También estaban los hermanos de Jesús en el aposento alto, con los apóstoles y un grupo grande de discípulos que estaban esperando la promesa del Padre, es decir, el Espíritu Santo de la promesa. Gloria a Dios. María está en el cielo. José era un hombre piadoso. Murió en una edad temprana, según podemos observar en la Biblia. Gloria a Dios. Debe de estar en el cielo, porque era un hombre justo y temeroso, dice la Biblia. Pedro y todos los apóstoles, menos Judas. Judas no pudo entrar al cielo, pero todos los demás entraron al cielo. Pero nunca la Biblia nos dice que adoremos o le pidamos a alguno de aquellos hombres santos que anduvieron con Cristo. Nunca los apóstoles que escribieron carta alguna dijeron que se le pidiera a nadie, ni a Moisés, ni a Elías, que fueron grandes profetas de Dios. La Biblia nunca manda, y el mismo Cristo en los santos evangelios dice: cuando ustedes quieran algo, pídanle al Padre en mi nombre. Nunca Cristo dijo: cuando ustedes quieran algo, buscan a mi madre María, porque ella es la mediadora. Y por eso Pablo, escribiendo la carta a Timoteo, en el capítulo 2 y versículo 5, dice: porque hay un solo Dios y un solo mediador entre Dios y los hombres, Jesucristo hombre. Eso deben de buscarlo en la Biblia. Lo que enseñan por ahí, que María es la mediadora, esa es una blasfemia. Eso es un pecado grande, grave, hermano, grave. Como pedirle a María que intercede por nosotros, como pedirle a Pedro o a cualquier otro de los santos que están en el cielo. No, eso es un pecado grave en la Biblia. Cuando quieras algo, Cristo, una y otra vez, y el mismo apóstol Pedro dijo: porque no hay otro mediador, no hay otro nombre dado a los hombres. Capítulo 4, versículo 12 del libro de los Hechos: porque no hay otro nombre dado a los hombres para ser salvo, para ser perdonado los pecados. María no perdona pecado, Pedro no perdona pecado, ningún santo que está en el cielo puede perdonar pecado, solo Dios puede perdonar pecado. Le di una cita muy importante que quiero que todos los hermanos creyentes que tienen imágenes en sus casas, que por ignorancia y porque la tradición les enseñó a usted a tener imágenes, fabricar imágenes, comprar imágenes y adorar imágenes, lea usted el capítulo 20 de Éxodo, donde están los 10 mandamientos. Pero lea también el capítulo 2 de Primera de Timoteo, léalo, y el versículo 5, donde dice: porque hay un solo Dios y un solo mediador entre Dios y los hombres. ¿Dónde dice? ¿Dónde? Primera de Timoteo, capítulo 2, versículo 5. Porque hay un solo Dios y un solo mediador entre Dios y los hombres, Jesucristo hombre. Para que no haya duda alguna. Cuando yo enseño estas cosas, la enseño no para atacar ni ofender a nadie que tenga imágenes, porque yo fui un hombre con mi familia que tuve altar de 3 pisos con todo tipo de imágenes. Aprendí a fumar tabaco echándole humo a un santo. Le preparábamos comida a Santa Bárbara también y a San Lázaro. Gloria a Dios, lo bañábamos con aguardiente al viejito Lázaro, porque le gustaba también el trago, dice, y el tabaco al viejo Lázaro. Miren hasta dónde llega la ignorancia de nosotros cuando no conocemos la verdad de Dios. Un altar donde había

y llorábamos pidiéndole a las imágenes esta. Pero un día llegó la palabra de Dios, la palabra del reino de Dios, el evangelio de Cristo, la palabra de Cristo, la palabra de Jehová, la palabra de los santos apóstoles, aquí en esta Biblia. Y se nos rompió la venda y salimos de las tinieblas en que estábamos para adorar al verdadero Dios Padre, Hijo y Espíritu Santo. Gloria al nombre del Señor. Gloria a Dios, hermano. Alabado sea el nombre de Cristo. Por ello, hermano, dice aquí la palabra que aunque hayan habido declaraciones proféticas y se cumplieran, o milagros, prodigios de un soñador de un sueño, uno que sueña interpreta, y se cumpliera eso, si esa persona misma, oiga bien, si esa persona religiosa que dice creer en Dios, que tiene hasta la Biblia, luego lo induce a usted a fornicar, a cometer adulterio, a ir a un lugar donde no es conforme la palabra de Dios, o a una religión que enseñan herejías, o a un predicador que aunque predica la Biblia no vive conforme la palabra de Dios, una mujer que no vive conforme la palabra de Dios, eso es motivo suficiente. Si usted conoce la Biblia, por eso un creyente tiene que leer la Biblia. El que no sabe leer debe de aprender, y si no, que venga siempre a los cultos para que conozca bien la palabra de Dios, para que nadie le engañe con doctrinas falsas. Alabado sea el nombre de Cristo. Gloria a Dios, hermano. Poder en el nombre de Jesús. ¿Cómo usted sabe si nosotros somos de Dios? Pues por los frutos. Jesús dijo, observad los frutos. Los frutos son los gestos nuestros, las acciones nuestras, nuestro comportamiento, nuestras actitudes todas. Hablan de que somos de Cristo, que guardamos la palabra de Cristo, que vivimos conforme a esta palabra, que enseñamos conforme a esta palabra. Pero si usted ve que nosotros hacemos las cosas que no son conforme a esta palabra, entonces usted tiene un signo de interrogación. Alabado sea Cristo. Y tiene que tener cuidado. Hay hermanos que escuchan el canal y han ido a una iglesia y han preguntado, ¿esta es la iglesia del canal Betel? Sí, sí, esta es la iglesia, pase. Pero cuando han pasado, han visto los frutos y han dicho, no. Esta gente no son iguales que los de Betel. Gloria a Dios, hermano. Alabado sea Cristo. Hay templos, oiga esto, hay templos que se llaman Betel, pero la doctrina no es la doctrina del canal Betel, es otro tipo de doctrina. Un hermano me dijo, hermano, pero es que aquí hay una iglesia Betel. Digo, deje que siga con el nombre de Betel. No es el nombre, es la palabra que se vive, es la palabra que se predica y se enseña. Alabado sea el nombre de Cristo. Hay mucha gente que están poniendo el nombre de Betel ahora hasta empresas y cosas para atraer a la gente que crean que son del canal Betel. Tenga cuidado con todas esas cosas. Y algunos que dicen que son de Betel y están hasta recogiendo dinero por ahí. Gente de maldad, de gente perversa. Gloria a Cristo. Hermanos, nosotros tenemos que seguir la palabra, la doctrina. Miren ustedes lo fuerte que fue el Señor. No darás oído a las palabras de tal profeta, ni a tal soñador de sueño, porque Jehová vuestro Dios os está probando para saber

amáis a Jehová, vuestro Dios, con todo vuestro corazón y con toda vuestra alma. Si te dicen, vamos a adorar, vamos a ir a hacer tal cosa que no es conforme a la palabra de Dios, dile alto. Eso está en contra de la palabra. Por eso cada hermana tiene que leer la Biblia, cada hermano debe de leer la Biblia y leer diariamente. La Biblia no vuelve loco a nadie, la Biblia vuelve sabio a los hombres y a las mujeres. La gente que se vuelve loco por la droga, por el alcohol, se vuelven locos, ¿saben por qué? Por las cosas injustas y los abusos que cometen, los pecados horrendos que hacen, por ir a brujo, a hechicero, a cosas que no son de Dios. Una persona que ayuna sabiamente, conforme la Biblia, se fortalece y se libera de mucha toxina también. Pero el que ayuna se libera espiritualmente, porque está en una comunión íntima con Dios y hay una bendición grande de parte de Dios. Así que el ayuno contribuye a una buena salud, a un buen estado espiritual también. Gloria a Cristo. Pero el ayuno se hace con sabiduría y con un propósito definido, para orar por algo que uno tiene delante de Dios, una petición, una necesidad. Hay que saber por qué se ayuna y hay que estar en conocimiento de quienes se juntan para ayunar, porque a veces hay hermanos que se han juntado para ayunar y entre ellos ha habido uno que no está bien espiritualmente y se le ha metido un espíritu de error y ha comenzado a profetizar falsamente. Por eso hay que informar enseguida al pastor de la iglesia cuando hay alguna anomalía, algo raro en alguna casa que se reúnen los hermanos a orar, a hacer vigilia, a hacer ayuno, y ocurre algo anormal. El falso profeta dice, esto que no lo sepa nadie, ni el pastor, porque el pastor no va a entender esto. Conoce hoy al espíritu de error, conoce hoy a los falsos profetas. Eso no se lo diga al pastor, porque el pastor no va a entender esto. El pastor va a entenderlo todo y el pastor debe saber todas las cosas anormales que sucedan en cualquier lugar donde estén los creyentes. Cualquier cosa rara, aquí hubieron manifestaciones en diferentes ocasiones raras y hubieron lo que dieron. No le diga al pastor, porque el pastor no lo va a entender. Lo que sabían, que cuando el pastor lo supiera, iba a echar fuera al demonio y a toda esa obra diabólica. Alabado sea el nombre de Cristo. Poder en la sangre de Jesucristo, hermano. Gloria a Dios. Pero en el grupo había una hermana espiritual de buena doctrina y vino en sí, pastor, hubo esto. Eso no es un chismoso, esa es una hermana de testimonio, de convicción, que conoce la doctrina. Si no, esa gente se le hubiera metido el diablo a todo. Pero reprendimos a los que se le había metido el demonio y se lo echamos fuera, porque eran gente que estaban con una mala condición espiritual y querían dársela de espirituales. Eso es grave, hermano. Si Dios no lo ha mandado a profetizar a usted y usted profetiza, la Biblia dice que usted se está buscando una maldición, porque Dios no lo mandó a profetizar y usted dice, Jehová me ha dicho que le diga a ustedes así, así, así, y Dios no lo mandó. Eso es obra del diablo, hermano. Entonces, cuando el pueblo de Israel recibió la palabra de Dios, era para que la obedeciera, y cualquiera que viniera con una enseñanza rara, lo rechazaran, lo pararan. Y cuando cualquiera en el pueblo hacía imágenes y las entregaba para pedirle a las imágenes, era penado a muerte, pena de muerte, a pedradas. Morían los que tenían las imágenes. ¿Saben por qué? Porque eso era un culto a los demonios.
Eso era un culto al diablo. Eso era una desobediencia al Dios que nos creó. Es una rebelión contra Dios. Y aunque a usted le parezca dura esta cosa, la Biblia dice que cuando había un adivino, una adivina, una hechicera, Dios mandó a apedrearla y a matarla. O adivino. ¿Por qué? Porque el adivino, el espiritista, el agorero, gloria a Dios, esta gente la usa el mismo diablo para engañar y envolver al pueblo. Y para que el pueblo no se corrompiera con imágenes, con adivinos, con espiritistas, con hechiceros, Dios estableció pena de muerte a los que seguían las prácticas satánicas o diabólicas. Era para detener la introducción de espíritus diabólicos, demoníacos, dentro de un pueblo que Dios había tomado para sí, para hacer que este pueblo llevara la verdad a las naciones. No la mentira, no la obra del diablo, no la idolatría, no las imágenes, no el espiritismo, no la adivinación. Gloria al Señor. Alabado sea el nombre de Cristo, hermano. Poder en el nombre de Jesús. Y esto resultó duro. Y hoy, escuche, hoy eso no se establece hoy, porque estamos en otra época, en la época de la gracia. Pero dice la Biblia que los que tienen imágenes, los que se postran delante de las imágenes, no van a entrar al cielo cuando mueran, sino que se van a la condenación eterna. Hoy no se apedrean, hoy no se matan, porque Dios cambió la dispensación de la ley por la dispensación de la gracia, donde la gente tiene oportunidad de estar adorando imágenes hasta que escuchen un día la palabra de Dios y se les rompa la venda y sean salvos del engaño y la mentira del diablo. Dios permite que mucha gente tenga en el espiritismo, en la brujería, en la hechicería, hasta que un día se encuentran con la verdad del Evangelio y se dan cuenta que la verdad está en Cristo, está en la palabra de Cristo, está en la palabra de Dios. Y entonces dejan esas cosas, se convierten a Dios como lo hice yo y como lo han hecho la mayoría de ustedes que vivíamos antes en esas prácticas. Antes estábamos, a ver cuántos de ustedes adoraban imágenes. Levanten las manos. A ver, cámaras ahí enfocando. ¿Cuántos adoraban imágenes de ustedes? Y también cuántos iban a los brujos, a los espiritistas y hechiceros. Levanten las manos también. Ahí. Es decir, la mayoría de todos nosotros éramos esclavos de la idolatría, la brujería, la hechicería, y luego de las lisuras, las malas palabras, de adulterio, de fornicaciones, de prostitutas y cuantos pecados habían con mentiras y engaños y estafas y cuantas cosas, hermano. Fuimos esclavos de cuantas cosas, hermano. ¿Por qué? Porque no conocíamos la verdad del Evangelio. Pero hoy conocemos la verdad. Hoy somos libres. Gloria a Dios, hermano. Alabado sea el nombre del Señor. Gloria a Dios. Dice, esta gente se fueron en pos de dioses extraños. Dejaron a Dios. El verso 4 dice, en pos de Jehová, vuestro Dios, andaréis. A Él temeréis. Guardaréis sus mandamientos. Escucharéis su voz. Y a Él serviréis. Y a Él seguiréis. ¿A quién tenemos que seguir nosotros? A Jehová. A Dios, el Padre. Jehová es el Padre celestial. Jesucristo es el Hijo de Dios. Y el Espíritu Santo es el Espíritu de Dios. Alabado sea el nombre del Señor. A este Dios grande y misericordioso seguiremos y a Él serviremos. No seguiremos a los falsos profetas. No seguiremos a los falsos maestros de la Biblia. A los que enseñan una religión cristiana con paganismo.
con hechicería, con brujería, con espiritismo, con imágenes, para postrarnos delante de las imágenes. Santos que ni son santos tampoco, porque hay santos que están en el cielo, porque fueron santos aquí en la tierra. Pero hay algunos que lo están haciendo santo, después de muchos años lo hacen santo. Eso es falso, de toda falsedad. Lo digo con la autoridad de Dios y con la autoridad de la palabra. El que no sea santo aquí no va a ser santo después de muerto.

0: Dios, libértame del poder del diablo y los demonios. Libértame ahora, Señor. Quiero ser libre. Dígalo, quiero ser libre. Por Jesucristo, tu Hijo. Padre Santo, hazme verdaderamente libre. Dígalo otra vez. Hazme, Padre Santo, verdaderamente libre. Libértame, Padre. En el nombre de Jesús, libértame. Salva mi alma. Te lo suplico, Padre mío y Dios mío. Confieso con mis labios. Dígalo, confieso con mis labios que Jesucristo, tu Hijo, es mi Señor y es mi Salvador. Gloria a Cristo, gloria a Dios, y la sangre de Cristo, dígalo, y la sangre de Cristo, que tiene mucho poder, me limpia de todos mis pecados. Gloria a Dios, soy limpio por la sangre de Cristo. Soy limpio por la sangre de Cristo. Diga, la sangre de Cristo tiene poder. Tiene poder. La sangre de Cristo tiene poder. Gloria a Dios. Levante sus brazos y diga gloria a Dios. Y diga gracias, Señor, por Jesucristo. Diga gracias por Cristo, Padre, porque Él vino a salvarme y a libertarme. Gracias por la sangre de Cristo, que me limpia de todo pecado. En el nombre de Jesús, ahora mismo, se rompan esas cadenas de vicios y obras pecaminosas. Solo tú puedes cambiar a un hombre y a una mujer. Liberta, cámbialos ahora. Sálvalos, múdalos, Padre. Si están enfermos, sánalos ahora. Toda enfermedad desaparezca. Todo dolor desaparezca. Tumores, quiste. Toda enfermedad en la sangre, en la piel, en los intestinos, en el útero. Toda enfermedad en el estómago, en los pulmones, en la columna vertebral, en la piel, en los nervios, en los oídos. Donde esté la enfermedad, en la cabeza, en el corazón. Padre, haz milagro ahora. Haz milagro cambiando las cosas. Dale vida a aquellos que están esperando la muerte. Dale vida para que ellos testifiquen de tu poder y tu grandeza. Se han hecho prodigios ahora. Se han hecho milagros ahora. En el nombre que es sobre todo nombre. En el nombre de Jesucristo. Proclamamos sanidades, milagros, liberaciones. Y toda la gloria sea para Dios Padre, Hijo y Espíritu Santo.
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1: Una en punto.

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5: En Betel Radio, esta es la hora exacta.
6: 2 en punto.

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1: 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En Betel Radio, esta es la hora exacta.
7: 3 en punto.
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9: ¿Qué tal, chicos y chicas?
10: ¿Cómo están, amiguitos?
9: La historia para hoy es muy emocionante, ¿verdad, tío Daniel?
10: Sí, tía Elena. Casi no me puedo contener para contarla porque es el último capítulo de la historia de José, que está tomada del primer libro de la Sagrada Escritura, de Génesis, capítulos 44 al 47.
9: Y ahora, tío Daniel, cuéntanos la historia de hoy. ¿Cómo la titulas?
10: Yo la titulo La reunión largamente esperada. Los 10 hermanos de Canaán habían ido a Egipto para comprar alimento y llevaron con ellos a su hermano más pequeño, Benjamín. Pero antes de darse a conocer a sus hermanos, José quería probarlos una vez más. Así que José mandó al mayordomo de su casa:
11: llena las bolsas de esos hombres con todo el trigo que puedan llevar y pon el dinero de cada uno de ellos encima en sus bolsas. y pon mi copa de plata dentro de la bolsa del más joven, junto con el dinero que pagó por su trigo.
10: Tan pronto como amaneció, los hermanos de José se pusieron en camino. Todavía no estaban muy lejos de la ciudad cuando José le dijo a su mayordomo:
11: ve a perseguir a esos hombres y diles cuando los alcances, ¿por qué han pagado bien con mal?
4: ¿En qué podemos servirle, señor mayordomo?
12: ¿No los ha tratado bien mi amo, el primer ministro de Egipto?
4: Por supuesto que sí.
12: Entonces, ¿por qué le han pagado bien con mal?
4: Nosotros, le pagamos bien con mal.
12: Ustedes le han robado su copa.
4: ¿Qué? ¿Qué copa?
12: La copa del gobernador con la que suele adivinar.
4: Nosotros no somos ladrones. Registre la caravana. Que muera cualquiera de estos servidores suyos al que se le encuentre la copa, y hasta nosotros seremos sus esclavos.
12: ¡No! El que tenga la copa será mi esclavo. Los demás quedarán libres de culpa. ¿De acuerdo? ¿De acuerdo? Bien, muy bien. Bajen las bolsas de sus burros y tráiganlas aquí, una por una, y yo las registraré.
10: Una por una se abrieron las bolsas de cada hermano, pero la copa no aparecía. Finalmente...
4: Falta una, Benjamín. Trae tu bolsa. Le voy a decir una cosa, mayordomo. Usted no encontrará la copa en la bolsa de Benjamín. Él es el último de nosotros que robaría algo. ¡La copa!
12: Esta es la copa del gobernador. ¡Tú eres un ladrón, joven!
13: No, señor.
12: Venga, sígueme a la ciudad. Usted será esclavo de mi amo.
14: Pero, señor mayordomo, Benjamín no robó la copa.
12: ¡La encontré en su bolsa!
14: Él no es ladrón. Y ser esclavo en pago por un delito que no cometió no es exactamente...
12: ¡No discutamos! Todos estuvimos de acuerdo que aquel en quien se hallara la copa sería mi esclavo. ¡Que sea así! Los demás pueden regresar a su país.
14: Yo seré su esclavo en lugar de Benjamín.
12: ¡No!
14: Pero señor,
12: yo... Se hará como hemos dicho. Nada más ni nada menos.
4: Señor mayordomo.
12: Sí.
4: Todos nosotros regresaremos con usted para discutir este asunto con su alteza el gobernador y dejar que él decida.
12: Muy bien.
15: José, mi querido, ¿estás aún ahí? Pensé que tenías asuntos urgentes en la corte esta mañana.
11: Sí, Asenat, pero no tan urgentes como algunos asuntos que tengo que resolver aquí en mi palacio.
15: ¿Tus hermanos?
11: Sí, mis hermanos. Voy a averiguar si odian y envidian a su hermano Benjamín como una vez me odiaron a mí. Espero que cuando el mayordomo traiga a Benjamín aquí, ellos insistan en venir para tratar de convencerme que uno de ellos sea mi esclavo en lugar de Benjamín.
15: ¡Qué esposo sabio tengo! Me parece que es el mayordomo.
11: Tal vez. ¡Guarda! ¡Abra la puerta!
12: ¡Que viva el gobernador!
11: Pase adelante, mayordomo.
12: ¡Que viva para siempre, gobernador!
11: Bueno, mayordomo, ¿hizo usted lo que le mandé?
12: Sí, su alteza. Y para consternación de ellos, descubrieron que la copa estaba en la bolsa de Benjamín.
11: ¿Y trajo usted a Benjamín con usted?
12: Sí, señor mío.
11: ¿Y los otros? ¿Siguieron su viaje a la tierra de Canaán?
12: No, señor mío. Insistieron en regresar aquí con Benjamín.
11: Ajá.
12: ¿Piensan que van a convencer a mi señor que uno de ellos sea su esclavo en lugar de Benjamín?
11: ¿Dónde están ellos ahora?
12: En su sala de audiencia, señor.
11: Voy a ir a verlos. Vaya adelante.
12: Sí, señor mío.

0: José probó a sus hermanos para saber si eran todavía egoístas y envidiosos. Acusó a Benjamín de haber robado su copa de plata.
1: Su Alteza me ordena que les diga por qué han robado la copa de plata que mi amo usa para beber y para adivinar.
2: ¿Qué diremos a mi señor? Aquí nos tiene. Somos esclavos de su señor, junto con el que tenía la copa.
1: Su Alteza, el gobernador, no permitirá eso. Solo será su siervo aquel en cuya bolsa fue encontrada la copa. Los otros pueden regresar tranquilos a la casa de su padre. Nadie los molestará.
0: En su profunda tristeza, Judá se acercó al gobernador y exclamó:
2: Yo le ruego a usted, señor, que me permita decirle algo en secreto. Por favor, no se enoje conmigo, pues usted es como si fuera el mismo faraón. Usted nos preguntó si teníamos padre o algún otro hermano, y nosotros le contestamos que teníamos un padre anciano y un hermano todavía muy joven, que nació cuando nuestro padre ya era anciano, y nuestro padre lo quiere mucho, pues es el único hijo que le queda de la misma madre, porque su otro hermano murió. Entonces usted nos pidió que lo trajéramos porque quería conocerlo, y que si no venía, no volvería a recibirnos. Cuando regresamos junto a mi padre, le contamos todo lo que usted nos dijo. Y cuando nuestro padre ordenó, regresen a comprar un poco de trigo, le dijimos, no podemos ir a menos que nuestro hermano menor vaya con nosotros. Y tu siervo, mi padre, nos dijo, ustedes saben que mi esposa me dio dos hijos. Uno se fue de mi lado. Y dije, seguramente algún animal salvaje lo despedazó. Nunca más lo vi. Si se llevan a este también y le pasa algo malo, ustedes tendrán la culpa de que este viejo se muera de tristeza. Por eso yo le ruego a usted que me permita quedarme como su esclavo en lugar del muchacho y que lo deje ir a él con sus hermanos. Porque, ¿cómo voy a regresar junto a mi padre si el muchacho no va conmigo? No quiero ver el mal que sufriría mi padre.
0: Al terminar Judá su ruego, el poderoso gobernador ordenó que todo su personal saliera de la sala. Y entonces, no pudiendo ya contenerse, José rompió a llorar. Y José dijo a sus hermanos,
3: Yo soy José.
4: ¡José!
0: Mudos de temor y asombro, los hermanos quedan paralizados. Su hermano, a quien habían envidiado y lo hubieran matado, pero que luego lo vendieron como esclavo, es el gobernador de Egipto. Delante de ellos pasa todo el maltrato que le habían dado. Se acuerdan cómo se habían burlado de sus sueños y cómo trataron de impedir que se cumplieran. Y con todo, tuvieron una parte en el cumplimiento de aquellos sueños, y ahora que están completamente en sus manos, sin duda él se va a vengar de todo lo que lo hicieron sufrir. Viendo su aturdimiento, José les dijo,
3: «Por favor, les ruego que se acerquen. ¿Vive mi padre todavía?»
5: Sí, padre vive todo.
3: Yo soy su hermano José. José. No se aflijan ni se enojen con ustedes mismos por haberme vendido, pues Dios me mandó a Egipto para salvar vidas. Llevan 2 años de hambre en el país, y todavía durante 5 años más no se cosechará nada aunque se siembre. Pero Dios me envió antes que a ustedes para hacer que les queden descendientes sobre la tierra y para salvarles la vida de una manera extraordinaria. Así que, hermanos míos, no fueron ustedes, sino Dios el que me envió aquí y me ha puesto como consejero del faraón y amo de toda su casa y como gobernador de todo Egipto. Vayan inmediatamente a Canaán y díganle a mi padre, José está vivo. Dios lo ha puesto como señor de todo Egipto. Ven a verme, no tardes. Vivirás en la región de Gosén y estarás cerca de mí.
0: Y la noticia de José y sus hermanos se escuchó en el palacio del faraón. Y el faraón se alegró y le dijo a José:
4: di a tus hermanos que carguen sus animales y regresen a Canaán. Ordénales que de aquí lleven carretas para traer a sus mujeres y a sus niños y también al padre de ustedes. Que vengan, porque lo mejor de todo Egipto será de ellos.
5: Abuelo Jacob, ¿cuándo va a regresar mi papito de Egipto?
6: No lo sé, hijita. Supongo que el gobernador le está causando problemas, como la otra vez.
5: Abuelo Jacob, ¿puedo comer algo? Tengo hambre.
6: Bueno, hijita mía, ¿no quieres que te cuente una historia?
5: Sí, abuelito. ¿Me la quieres contar?
6: Sí, ahora. ¿Qué quieres que te cuente?
5: Cuéntame la historia del tío José y de su capa de muchos colores.
6: Pero, hijita, casi te la cuento cada día.
5: Por favor, abuelito, cuéntamela otra vez, por favor.
6: Muy bien, una vez, hace mucho tiempo, en un país muy lejano, más allá del Río Grande, tu abuelita Raquel tuvo un bebito llamado José. Y se parecía mucho a tu abuelita.
7: ¡Padre! ¡Padre!
5: Oh, es tía Dina.
7: Alguien está viniendo. Es una caravana.
6: ¡Ah, mis hijos! ¿Ya vuelven de Egipto?
7: No lo sé. Se parece más a un ejército que a los muchachos.
6: ¿Un ejército? ¿Viene aquí?
7: Bueno, tal vez no es un ejército, pero es una gran caravana. ¿Caballos, carretas, burros?
6: A lo mejor es una banda de saqueadores. ¿Están muy cerca?
7: Están llegando a aquella colina del sur. Voy a correr hasta la carpa grande para avisar a todos.
5: Abuelito, aquel hombre que viene a caballo no es un ladrón.
6: ¿No es ladrón?
5: No, es tío Rubén.
6: ¿Rubén? No puede ser, todas esas carretas.
5: Pero es tío Rubén, es él.
8: Sí, soy yo, Rubén, padre.
6: Rubén, hijo mío, ya están de vuelta.
8: ¿Llegamos a tiempo, padre? ¿Se terminó el alimento?
6: Llegan justo a tiempo, hijo. Estamos...
9: ¡Padre!
6: ¡Simeón! ¡Es Simeón en casa otra vez!
9: Sí, padre, al fin en casa.
6: ¿Y mi hijo Benjamín está con ustedes?
9: Sí, padre, todos estamos aquí, los 11 hermanos.
6: ¡Ay, Dios contestó mis oraciones! Todos mis hijos han sido... Pero, ¿y estas carretas y estos caballos? Esta gran caravana, ¿qué significa?
8: El gobernador de Egipto envió mucho alimento con nosotros, padre.
6: ¿El gobernador? ¿Se arrepintió y les dio todo el alimento que hay en Egipto?
9: No, padre, el gobernador de Egipto es el
6: No te preocupes de eso ahora, Simeón. Vamos a dejarlo hasta que nuestras familias estén reunidas en una fiesta. Sí, vamos a tener una fiesta. Y después te dejaremos que nos cuentes todo lo que pasó en Egipto.
9: Muy bien, padre.
8: Como usted diga, padre.
6: Y ahora, hijita, corre y dile a tu abuelita Lea que reúna a todos en la carpa comedor al mediodía para una fiesta.
5: Muy bien, abuelito Jacob.
6: Otra vez está reunida toda la familia. Todos... excepto José. Y él fue muerto. Alguna mala bestia lo devoró hace 22 años.

0: Rubén, pídele a todos que hagan silencio. Quiero decir algo.
1: Sí, padre. Por favor, silencio. Papá quiere decirnos algo.
0: Sé que están ansiosos de conocer las cosas maravillosas que le acontecieron a los hermanos en Egipto. Cuéntanos, Simeón.
2: Pues el gobernador de Egipto envió todas estas carretas y toda esta gran cantidad de alimento que acabamos de traer.
0: Pero ¿por qué, Simeón? Pensé que el gobernador los acusó de ser espías.
2: Bueno, padre, el gobernador de Egipto es padre, es José. ¿Eh? ¡José! ¡Aún está vivo!
0: ¿Qué dijiste, Simeón?
2: José.

0: aún vive.
1: ¿José? ¿Aún vive mi hijo José?
0: Sí, padre.
1: No, José está muerto. Fue devorado por una bestia salvaje hace 22 años. Yo mismo vi la evidencia en su capa destrozada.
0: José aún vive.
1: Simeón, hijo, no te burles de mí. No me tortures. Mi hijo José está muerto.
2: Papá, Simeón dice la verdad. José está vivo. En Egipto.
1: ¿Qué? Si José aún está vivo, entonces ustedes me engañaron. Durante 22 años me engañaron. No puede ser verdad. José está muerto.
2: Padre, a José no lo devoró ninguna mala bestia. Nosotros lo odiábamos y lo vendimos como esclavo a una caravana de ismaelitas. Lo llevaron a Egipto y ahora es el gran gobernador de Egipto.
1: Y durante 22 años, ¿ustedes me dejaron llorar la muerte de José?
0: Padre, nosotros confesamos nuestro pecado y te pedimos perdón.
1: ¿Todo este tiempo José fue un esclavo en Egipto? ¿Mis propios hijos lo vendieron como esclavo? No sospeché que ustedes eran tan crueles, tan malos.
2: Por favor, padre, perdónanos.
0: Sí, padre, perdónanos, por favor.
1: Bien. Sí, les perdono.
3: Gracias, padre. Gracias.
2: Padre, José envió estas carretas para llevarte a ti y a toda la familia a Egipto. Para vivir con él, porque todavía va a haber 5 años de hambre.
1: Cinco años. Ir a Egipto. Hijos míos, aceptaremos la invitación de José e iremos a Egipto para vivir.
4: Abuelito, ¿vamos de verdad a Egipto?
1: Estamos en camino, hijita mía.
4: ¿Es verdad que el tío José vive en Egipto?
1: Sí, es verdad. Tu tío José es el gobernador de Egipto.
4: Oh, abuelito, cuéntame la historia del tío José y de su capa de muchos colores.
1: Ahora no, hijita, ahora no. Algún día, muy pronto, tendré una nueva historia de José para contarte. Será una historia maravillosa acerca de capitanes y reyes y gobernadores.
5: Y Jacob envió a Judá adelante para ver a José, para que viniera a recibirlo a la región de Gosén. Y José ordenó que prepararan su carroza para ir a recibir a su padre.
6: Aquella nube de polvo que se ve allí, ¿te parece, Judá, que podría ser papá y su caravana?
7: Estoy seguro que sí, José.
6: Cochero, trate de ver si puede acelerar la velocidad de esta carroza. ¡Padre mío!
1: ¡José!
6: ¡Padre!
1: ¡José, hijo mío!
6: ¡Padre! Mío.
1: ¿Eres realmente tú, mi hijo, tanto tiempo perdido, José?
6: Sí, padre, soy yo, José.
1: Ah, estás vivo. Después de verte personalmente y encontrarte vivo todavía, ya puedo morir.
5: Después de eso, las cosas se sucedieron rápidamente. En unos pocos días, Jacob y sus 11 hijos con sus familias estaban cómodamente establecidos en su nuevo hogar. Muy poco tiempo después, José invitó a su padre Jacob a ir a la capital de Egipto y se lo presentó al rey. Jacob era un extraño en la corte real, pero en medio de los sublimes paisajes de la naturaleza, había tenido comunión con un monarca más poderoso, el monarca del cielo. Y ahora, consciente de su superioridad, levantó sus brazos y bendijo al faraón,
1: Oh, grande y poderoso rey de Egipto, pido que las más ricas bendiciones de Dios se derramen sobre ti. E invoco al Dios de mis padres para que te prosperen.
5: No mucho tiempo después, en un atardecer, Jacob estaba sentado a la puerta de su tienda, mirando la amplia extensión de la tierra de Gosén.
4: Abuelito, por favor, cuéntame una historia.
1: Muy bien, hijita, muy bien. ¿Qué historia quieres que te cuente esta noche?
4: La historia del tío José y de su capa de muchos colores.
1: ¿No quieres que cuente la historia acerca de José y el gobernador y el rey?
4: ¿Ocurrió todo eso ahora, abuelito Jacob?
1: Sí, creo que sí.
4: Entonces cuéntamela, por favor.
1: Bueno, hijita, hace mucho tiempo, en una tierra más allá del gran río, tu abuelita Raquel tuvo un bebito llamado José. Él se parecía muchísimo...
4: Pero abuelito, esa es la forma como tú siempre empiezas la historia.
1: Lo sé, hijita, lo sé. Las dos historias comienzan de la misma manera, pero terminan de una forma diferente. De todos modos, mientras José estaba afuera cuidando las ovejas, le hice una túnica muy hermosa de muchos, muchos. Y así vinimos a vivir a Gosén. Y esa, hijita, es la historia de tío José, que llegó a ser el gran gobernador de Egipto. Llegó a ser gobernador porque fue fiel a los principios. No iba a ceder al pecado y la tentación.
4: ¿Es esa toda la historia, abuelito Jacob?
1: Sí, pienso que sí, hijita. Ese es el fin de mi historia.
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4: 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En Betel Radio, esta es la hora exacta.
5: 4:00 p.m.
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7: Números 13 y 14. En este texto, en la Biblia todos los relatos, toda la narrativa o la historia, ¿verdad?, no es solamente algo que se nos dice que sucedió. Hay que estudiar qué fue lo que pasó realmente, ¿verdad? Gloria al Señor. Y entonces vamos en esta lección, ¿verdad? Pues líderes que se rebelaron contra Dios. Yo he encontrado en este estudio un liderazgo natural, ¿verdad? Liderazgo espiritual. La misión que ellos tenían, el error en el que ellos cayeron. Es muy importante que vayamos no solamente a limitarnos en el relato histórico. ¿Cuántos días estuvieron mirando, espiando? 40 días. 40 días es un mes y 10 días. Pero el 40 en la Biblia es el número de un ciclo completado. Amén. Recuerde siempre, el diluvio, ¿cuánto duró? ¿Cuántos años estuvo Israel en el desierto? ¿Cuántos días estuvo Jesús en el desierto para ser tentado de Satanás? 40 días. El 40 en la Biblia representa un ciclo completo. Es decir, algo que llega a su maduración. Y esto es muy importante. ¿Por qué? Porque esos 40 días de los 12 príncipes que enviaron, vamos a especificarles a ustedes lo que significa esto, de los 12, 10 fueron negativos. Amén. Cometieron muchos errores y no supieron manejar la situación, ¿no? Gloria a Dios. Le pregunto, estos príncipes que van a ir a espiar la tierra prometida que Dios le da al pueblo de Israel, ya le estuvo prometida con Abraham, ¿salieron de Egipto por la mano de Jehová? ¿Sí o no? ¿Vieron la mano de Dios en Egipto? ¿Vieron el poder de Dios en Egipto? Sí. ¿Cruzaron el Mar Rojo en seco? ¿Vieron el Mar Rojo separarse? ¿Vieron que las aguas se mantuvieron todo el tiempo hasta que el último hijo de Israel pasó el Mar Rojo? ¿Vieron cómo las aguas volvieron a juntarse en una? Amén, ¿verdad? ¿Vieron descender la gloria de Dios en el Sinaí? ¿Oyeron las voces? Porque dice que eran como sonido de trompeta. En hebreo dice que habían voces. Y en el Nuevo Testamento se nos dice que eran voces de ángeles. Los ángeles estuvieron en ese monte. ¿Cuánto estuvieron en el monte? Casi 2 años. Amén. ¿Tuvieron comida? Maná todos los días. ¿Tuvieron agua? Agua de la peña, todos los días. Entonces, ahí va el análisis. El que no tiene una experiencia con Dios, no se le puede exigir fe. Pero el que tiene experiencia con Dios, que ve la mano de Dios, no se le puede excluir. ¿Y dónde está tu fe? Si tú has visto a Dios sacarte de un yugo y de un genocidio en Egipto. Si tú has visto cómo Dios abrió las aguas y las cerró después que entraste. Además entraron el ejército de la élite de Egipto y allí quedó destruido. Si tú has visto el maná bajar todos los días en el campamento, has comido de ello. ¿Por qué no tienes fe? No se le puede exigir fe. Por ejemplo, cuando Daniel dice que él no va a comer comida del rey Nabucodonosor, ¿qué le dijo el responsable, el eunuco que era responsable de ello? Dice, no, usted me están cortando la cabeza a mí. ¿Qué le dijo? Danos 10 días. No le exigió fe, porque sabía que el eunuco no iba a tener fe. No podía, usted no le puede exigir fe a alguien que no ha entrado en una comunión o en una experiencia con Dios. Le digo 10 días nada más. Si nosotros adelgazamos y nos dimos mala cara, bueno, comeremos, libraremos tu cabeza, porque usted no va a condenar a una persona inocente que se está cuidando de usted. Usted está entrando en un acto de fe, usted no lo puede arrastrar a él y menos todavía ponerlo en peligro de muerte. ¿Y qué pasó a los 10 días? Que estaban mejor que los que comían de la mesa del rey Nabucodonosor. Y quiero que tenga esto en mente, porque estos 10 líderes, príncipes de las tribus de Israel, estuvieron 40 días en la tierra prometida. Trajeron evidencia de que sí era como Dios le había dicho. Traía un racimo, hermano, de, yo no sé, pero para traer los dos en el hombro, no tendría que ser como un racimito que usted compra en Winn-Dixie o... Gloria al Señor. ¿Sí o no? Eso es lo que vamos a estudiar esta mañana. ¿Qué fue lo que Dios vio que nadie veía? Porque acuérdese de una cosa, Dios ve las cosas que nadie ve. No hay nada oculto para Él. Entonces, este liderazgo, un liderazgo tiene que ser, primeramente, tener, no es jerarquía. El liderazgo no es jerarquía, el liderazgo es confianza. Cuando alguien tiene confianza, ¿verdad? Gloria al Señor. Ese es el primer elemento del liderazgo. No la jerarquía, yo soy el jefe, yo soy el príncipe. No, no, no, no. Yo tengo confianza. Va a manejar las situaciones dentro de esa confianza. Y esa confianza está seguida de una serie de elementos que no lo vamos a ver todo en esta mañana. Pero esa confianza también va a llevar a una disciplina, porque el que tiene confianza está, es disciplinado. El que no confía no tiene disciplina. Amén. No tienen realmente un vínculo. Entonces, en el liderazgo hay personas que lo único que ven del liderazgo es la jerarquía. Jesús desmonta todo eso y le dice que en el mundo sí, pero en el reino de Dios no es así. No es jerarquía, es confianza. Segundo, disciplina. Amén. Una persona disciplinada. Y vamos a ver en qué faltaron de disciplina. Porque el asunto era muy grave. El reporte que dieron desmanteló, ¿verdad? Gloria al Señor, la visión que Dios quería que tuviera. O sea que el liderazgo tiene que impartir visión. Y entonces, claro, pues, nadie reproduce una visión que no tiene. Nadie le va a pedir, ¿verdad, gloria al Señor, que usted crea en algo que él no cree? Bueno, también hay gente que no creen, pero bueno, gloria al Señor. Amén. Entonces, vamos al primer texto que tenemos aquí para entrar ya en esta mañana. Jehová habló a Moisés. Mire bien esta, porque es que en la Biblia, cuando se lee, no hay que correr. Hay que pararse en las comas, en los puntos, ¿verdad? Aunque en hebreo no hay comas y puntos, ¿verdad? Ni tampoco en griego, pero nosotros en la facilidad de nuestro idioma sí. ¿Por qué? Porque estamos viendo, ¿no? Jehová habló ¿a quién? ¿A los príncipes? No, a Moisés. Jehová habló diciendo: envía tú, encargando la función que él tiene, ¿verdad? Envía tú hombres que reconozcan la tierra de Canaán. ¿Qué más dice? La cual yo doy presente, ahora. No mañana, no el siglo que viene, ahora. La cual yo doy a los, ¿qué? Hijos de Israel. Esto es muy importante, yo lo subrayo para que usted entienda la relación de los hijos de Israel con los príncipes de Israel. Dice, de cada tribu de sus padres enviaréis un varón, cada uno príncipe entre ellos. Ahí está definiendo que no puede ser cualquiera, sino alguien que dentro de la tribu tiene jerarquía. Amén. Tiene jerarquía. Y entonces vemos, primeramente, es un mandamiento de Dios, es una revelación divina. Moisés no se hubiera atrevido a decir que fueran si Dios no lo hubiera dicho. Y ningún líder que es de Dios y que está conectado con Dios va a enviar al pueblo a lo que Dios no ha dicho, ¿verdad? Gloria al Señor. Entonces, estos 12 líderes son príncipes, son hombres de experiencia. O sea que cualquier cosa que sucediera en la tribu, iban a ellos. Y ellos resolvían. Amén. Eran 12 líderes de experiencia, porque eso no era que recién llegados, ¿verdad? No, eran príncipes de mucho tiempo. Amén. Tenían experiencia en el conjunto de la tribu y también del todo el pueblo de Israel. Todo el pueblo de Israel sabía que cada tribu tenía un príncipe. Amén. Gloria al Señor. Los segundos que fueron llamados por Dios para, vamos a poner en términos de hoy, cumplir una misión de inteligencia en territorio enemigo. Eso es lo que mejor hace Israel. Israel tiene la mejor inteligencia del mundo. Por eso el 7 de octubre, ¿verdad? Hoy pues, mañana será el 7 de octubre de aquel famoso ataque terrorista. Falló la inteligencia de Israel. Amén. Falló totalmente. Cuando acabe la guerra, buscarán responsabilidades, pero la inteligencia de Israel es la mejor del mundo. La mejor. Amén. ¿Qué usted cree que están alcanzando a los líderes de Hamás? Eso no es que uno dice, no, que vive aquí en la puerta de al lado. No. Eso ellos lo tienen ya todo, parcela por parcela, saben dónde están, saben dónde entra, cuándo salen, dónde viven. Amén. Eso lo hace todo el mundo. Todo el mundo espía. Aquí en Estados Unidos hay espías también. Y Estados Unidos tiene espía en el mundo también. Esa es la inteligencia. Entonces, llamados por Dios para cumplir una misión de inteligencia en territorio enemigo, 40 días y 40 noches en territorio enemigo, donde usted no tiene ninguna protección de por ningún lado. Cualquiera que dice, oye, ¿y ustedes de dónde son? Qué raro, porque no eran como los filisteos ni tampoco los cananeos, ninguno de ellos, ¿no? 40 días, mire otra cosa, 40 días protegido en tierra hostil por el Dios de Israel. 40 días, hermano, para un espía, que nadie lo detecte, que nadie se dé cuenta. Eso, la protección venía de arriba. Amén. ¿Cuántos reinos espiaron? 31. 31 reyes, 31 reinos, en los montes, en los llanos. Hermanos, eso exponerse, ¿me entiende? Porque ellos están avanzando, están caminando y están entrando en algo nuevo, que no saben, ¿verdad? Cómo es, cómo se rigen. ¿Usted no cree que Dios estaba protegiéndolos? Pues sí, gloria al Señor. Evaluaron la tierra, ¿la evaluaron bien, sí o no? Sí, la evaluaron muy bien. Sí, tierra que fluye leche y miel. Amén. Trajeron hasta evidencias de la fertilidad, de lo bueno de esa tierra, como Dios lo había dicho. O sea que lo que trajeron se levantan como testigo en contra de ellos, porque es como Dios dijo. Amén. Gloria al Señor. Ahora, vamos a las preguntas. ¿Sabía Dios que los dos se iban a rebelarse? ¿Que los príncipes se iban a rebelar? ¿Sabía Dios? Amén. ¿Por qué entonces Dios le habló a Moisés que lo enviara? Eso es una pregunta, yo me la hice. Digo, si tú sabes que yo voy a fallar, ¿para qué me envías? ¿Para quemarme? ¿Para que todo el mundo vea que no? No. Ahí vamos, ¿ve? Aquí hay una lección exacta de lo que es ese liderazgo divino. Amén. Dos clases de liderazgo, sus trágicas consecuencias, porque los liderazgos tienen consecuencias. Amén. Gloria al Señor. Sobre los propósitos de Dios y el peligro que supone para el pueblo de Dios líderes como estos 10. Es un peligro. ¿Sí o no? Bueno. Entonces vamos a ver lo que define la Biblia, ¿no? Como príncipe, nací, ¿verdad? No es nazi, no, es nací. Amén. Y lo define como un líder, un gobernante, un jefe que gobierna las reglas por la capacidad que tiene de poder asumir esa responsabilidad, o por relación de sangre. Amén. O por relación de sangre. Recuerde, ¿eran príncipes de qué? De cada tribu de Israel. Relación de sangre. ¿verdad? ¿Sí o no? ¿Lo entienden, no? Gloria al Señor. Además, pues, tenían capacidad para tener ese gobernante, ¿verdad? Gloria al Señor. Relación de sangre, anótelo, relación de sangre. Es un liderazgo relacionado, ¿por qué? Viene de la tribu y es un príncipe de esa tribu, es principal en esa tribu. Relación de sangre.

0: Amén. Como nosotros tenemos nuestros apellidos. Amén. En esta mañana tenemos los Plasencio, ¿verdad? Aquí, esos son relación de sangre. Y cualquiera que las mire no puede dudar que son tres hermanas. Gloria al Señor. Entonces, es muy importante que nosotros veamos este punto. Es una relación, es un liderazgo fruto de relación sanguínea, de apellido, de tribu. Amén. Gloria al Señor. Entonces, una vez definimos esto, vamos a ir entrando. Y Moisés los envió. ¿Por qué los envió? Porque Dios se lo dijo. Eso no salió de Moisés. Dice, mira, ya estamos llegando, vayan para allá. No. Moisés nunca mandó, ordenó nada que Dios no dijera. Desde el desierto de Parán, conforme, mire lo que es que la Biblia es muy específica. Es como cuando los jueces hablan, tienen el abogado y el fiscal tienen que hablar los términos justos, legales, de tal. No puede, una palabra puede influenciar la pérdida o el ganar un caso por simplemente equivocarse de artículo o de palabra. Mire lo que repite: conforme a la palabra de Jehová. Y todos aquellos varones eran príncipes de los hijos de Israel, relación de sangre. Son líderes naturales, ¿verdad? Vamos a decir un liderazgo natural. Amén. Estos 10 príncipes podían haber dejado sus nombres, porque en el capítulo 13 le dan sus nombres. Podían haber quedado, hermano, como héroes de la fe. Gloria al Señor. Lamentablemente quedaron en la galería de los que no tienen fe. Hasta el día de hoy usted dice, ah, no, ese fue el que dijo que no. ¿Verdad? Gloria al Señor. Entonces, y además, fueron responsables de 40 años de desierto. 40 años que todos los adultos que salieron de Egipto se enterraron en el desierto. No entraron a la tierra de Canaán. Entraron los niños y los hijos menores, que ellos dijeron que iban a morir. Ellos fueron los que entraron. Por eso se llama el libro de Números, porque hay dos censos: uno al principio, que es el que sale de Egipto, y otro al final, que es el que entra a Canaán. Pero todos los adultos, menos Josué y Caleb, todos los adultos quedaron en ese desierto. Son responsables directos de 40 años de juicio. 40 años, ciclo completo, ¿verdad? Gloria al Señor. Entonces, miren, hermano, solo los niños pequeños cruzaron el río Jordán y heredaron la tierra prometida. Amén. Solo, después de 40 años. Entonces, vamos a ver ahora el por qué Dios, sabiendo, y ustedes han confirmado, cuando le he dicho, sabía Dios que estos 10 iban a decir que no, y que iban a descorazonar al pueblo de Dios, y que iban a poner en pánico la congregación, ¿sabía Dios? Pues sí. Y entonces, ¿por qué Dios los envía? Para que usted entienda hoy que lo que se produce en ese momento allá, en entrar a la tierra prometida, es lo mismo que se va a producir en nosotros para entrar al tercer cielo. No todos van a entrar al tercer cielo, aunque estén sentados en las bancas de la iglesia. Amén. Como esas tribus que eran hijos de Abraham, no entraron a la tierra de Canaán. Y eso usted lo ve explicado en el Nuevo Testamento, ¿verdad? Que no entraron en el reposo. Amén. En el libro de Hebreo está bien definido. Usted sabe que el Nuevo Testamento es el que hace la exégesis del Antiguo. Explica, ¿verdad? Gloria al nombre del Señor. Entonces, en esos liderazgos, hermano, yo hace tiempo, en una revista científica publicó un estudio de los genes del liderazgo. Parece que se empezaron a estudiar los genes del liderazgo y los cerebros de grandes líderes, y llegaron a la conclusión que el liderazgo es algo que se produce en los genes desde el nacimiento. Entonces dice que los líderes son líderes porque nacen con predisposición para ello. Aleluya. Entre los hermanos de la familia hay pugnas, pero siempre hay uno que cuando habla, pum, todo el mundo se... Después de papá y mamá, cuando ese habla, ahí todo el mundo calla. ¿Verdad? Gloria al Señor. Amén. A mí me pareció descabellado eso. Yo dije, no, un liderazgo así como para pasar. Gloria al Señor. Aleluya. Usted sabe cuando había un partido de fútbol en la calle, cuando éramos niños, que venía uno con el balón y había el líder que se hacía del juego, hermano, y era lo que decía él. Y él, cuando ya el del balón ya se ponía un poquito ya de eso, cogía el balón, se iba a su casa y todo el mundo estaban allá, ¿verdad? Gloria al Señor. Dios quiso revelarle a Moisés la realidad que estaba dentro del pueblo de Israel. No había fe. No había fe para entrar en Canaán, en la tierra prometida. Entonces, ¿cómo se va a producir o a manifestar la falta de fe? Cuando viene el momento de que hay que avanzar en fe, usted va a ver quién la tiene y quién no la tiene. Gloria al Señor, amén. Entonces, los príncipes del pueblo no tenían fe, ¿sí o no? Los 10 no tenían fe, porque habían 2 que sí la tenían. Gloria a Dios, amén. Entonces, la fe es contagiosa, la incredulidad también. Usted sabe el miedo más grande cuando están los soldados en el frente de batalla, ¿cuál es? El cobarde, el que sale corriendo, mete el pánico a todos los demás. Amén, gloria al Señor. Entonces, no tenían fe, amén. Y entonces, si yo le digo, si en los príncipes de Israel, entre los nazir de Israel, no había fe, ¿qué cree usted que había en la tribu? Porque si el líder influencia, y además la Biblia nos confirma que todos empezaron, mire, 14:1, entonces toda la congregación gritó y dio voces, y el pueblo lloró aquella noche. Bueno, esto es, sálvese quien pueda. Sálvese quien pueda. Amén. Ahora, la tierra prometida está envuelta en la omnisciencia, omnipotencia divina. Le dijo Dios a Abraham, yo te daré esta tierra. Y él, hermano, se fue para arriba, para abajo, y entró a todo el perímetro de la tierra prometida. Y la daré a tu descendencia. ¿Eran descendencia de Abraham? ¿Sí? ¿Tenían los genes de Abraham? Claro que sí. Es Israel. Amén. Abraham tiene Isaac, Isaac tiene Jacob, Isaac y Esaú. Amén. Esaú no sirve en la fe. Entonces Jacob, con todos los problemas que tenía Jacob, pero verdad, cuando lo descoyuntó el ángel, ahí empezó el hombrecito a alinearse, ¿verdad? Hay veces que hay gente que hay que descoyuntarlos para que se alineen, ¿verdad? Aunque vayan cojeando, pero bien. Entonces, la tierra prometida es una promesa que se compone de 2. No solamente tienes que ser descendiente de Abraham, sino que tienes que tener la fe de Abraham. ¿Eran descendientes de Abraham, sí o no? ¿Tenían la fe de Abraham? ¿Tenían la fe de Abraham? No. Solo 2. Amén, gloria al Señor. Entonces, un pueblo sin fe no está listo para entrar en la promesa de Dios. Como un creyente, un cristiano sin fe, no está preparado para heredar las promesas de Dios. Gloria al Señor. Mire, en Hebreos 11:6, todos conocemos este versículo, pero sin fe, dígalo, es, bueno, quizás sí, un poquito, ¿verdad? No, ¿qué dice la Biblia? Sin fe es imposible, inviable, agradar a Dios. Sin fe usted no le puede agradar a Dios. Amén. Porque es necesario que el que se acerca a Dios crea que le hay. Número 1, que le hay. Amén, gloria al Señor. Y que es que galardonador, en la antigua versión del 9 dice remunerador. O sea, remunerador es que usted va a Dios y no va a salir como entró. Saldrá con algo que Dios le va a entregar. Amén. Y el dominio de la fe es de los que le buscan. Es decir, que es imposible que usted tenga fe si usted no busca a Dios. Amén. No, desde no, que busque el pastor y que cuando encuentre ya me lo diga a mí. No. Hay que buscar a Dios. Tanto nosotros, mi esposa y yo, como ustedes, tienen que buscar a Dios. Ustedes no pueden vivir de la fe nuestra. Ustedes tienen que adquirir la fe que Dios le tiene. ¿Cuántos pueden alabar la gloria de Dios? Dígale que está a su lado, mira, busca la fe que Dios te da. Aleluya. Mire lo que pasa por esa decisión o por esa esto. Dice, pero de los demás de ellos, dice el apóstol Pablo en 1 Corintios 10:5, de los más de ellos no se agradó ¿quién? ¿Por qué? Porque es imposible agradar a Dios, es imposible caminar con Dios sin fe en Dios. ¿Me entienden eso, no? Por lo cual quedaron ¿qué? Postrado el desierto. Ahí fue. No pueden entrar. ¿Por qué? Porque no tienen fe. ¿Es Dios injusto? No. Si Dios te dice que tú vas a obtener por fe algo y tú no la tienes, tú no vas a decirle, no, es que, no, es que.
1: Aleluya.
0: ¿Y sabe qué es lo que dice el Señor Jesucristo? Un grano de mostaza de fe es suficiente. Entonces, si usted no puede tener ni un grano de mostaza,
1: ¡aleluya!
0: Gloria al Señor. Mire lo que dice Números 14:30, porque eso es el efecto de ese liderazgo natural, esos príncipes por rango de sangre. Y aquel varón Moisés era muy manso, más que todos los hombres que había sobre la tierra. Ese es el liderazgo de Moisés. Moisés era un príncipe de Egipto, que creyó que cuando tenía 40 años podía libertar al pueblo de Israel, pero se encontró que las condiciones que él, Dios no quería usar a alguien que matara, a alguien que enterrara, que ocultara, ¿verdad? Mató a un egipcio, eso no, y le metió 40 años, sí, 40 años, hermano. Moisés tuvo 40 años por allá en Madián, ¿verdad? Hasta que, ¿verdad? La condena fue severa, fue... ¿Verdad? Y cuando tenía 80 años, ¿quién se mete con 80 años en un lío? Te sacan de tu casa, que ya tienes esposa y dos hijos. Amén. Dice, yo no voy a meterme en ese lío de liderazgo. Por eso lo dijo, ¿no? Dice, manda otro. Moisés no dijo, oh, gloria a Dios, te estaba esperando que me llamara. No. Dice, no, manda otro. Yo no puedo. Yo no sé ni hablar, aunque dice el Nuevo Testamento que era poderoso en palabras, ¿verdad? Gloria al Señor. Yo no sé ni hablar, yo tartamudeo tanto tiempo con la oveja, hermano. Gloria al Señor, se me pegó el dialecto de ellas. Alabado sea el Señor. Entonces, hermano, el liderazgo de Moisés, gloria al nombre de Jesús, es muy importante, porque es un liderazgo de confianza, y en la confianza está la mansedumbre. Cuando usted confía, usted no se irrita, ¿verdad? Porque usted está claro. Gloria al Señor. Amén. Y entonces dice aquí, estos son los nombres de los varones que Moisés envió a reconocer la tierra. Punto importante. ¿A qué les envió Moisés? A reconocer la tierra. Si usted me dice... Si Moisés me dice a mí, ve a reconocer la tierra, ¿a qué me tengo yo que limitar? A reconocer la tierra, ¿verdad? Entonces vemos, aquí viene un punto importante, que cuando el liderazgo está en jerarquía, dice, yo soy príncipe de mi tribu, está en jerarquía, amén, no tiene sometimiento. Si a mí me envían a espiar la tierra, yo tengo que traer el informe de cómo es esa tierra. Y punto. Y si verdaderamente yo tengo, yo he visto cosas, me voy, vamos a venir a esto, ¿verdad? Si usted tiene esos 10 príncipes que ven que hay gigantes, porque era verdad que había gigantes, pero bueno. Goliat lo tumbó David con una piedra y le cortó la cabeza con la espada de él. Hasta él afiló. Goliat afiló, la hizo a su medida, claro, porque hermano, con una espada de Israel, hermano, ese platanote que medía 9 pies de alto, no hubiera caído, ¿verdad? Entonces, mire, va... ¿Por qué no van y dicen a Moisés, Moisés, tenemos que hablar contigo en privado? Esto no se puede decir delante de todo el pueblo. Hay gigantes. Hemos visto esto, hemos visto esto, hemos visto esto. Eso es lo que hace realmente un líder. pero ellos agitan al pueblo y le quitan precisamente lo que Dios les había prometido 430 años antes. ¿Sí o no? Un líder no puede, un líder que tiene madurez, no puede darle información a gente que no tiene madurez, a gente que no tiene el mismo nivel de fe. Entonces, si hubieran dicho a Moisés, mira Moisés, también hemos visto esto y esto y esto y esto, Moisés no hubiera dicho que no tenían fe, ¿verdad? Porque entonces hubiera prevalecido, es Dios el que nos está mandando. Por lo tanto, esos dos, Josué y Caleb, ¿qué es lo que están diciendo? Dios nos ha dado esa tierra. Si Dios se agradó a nosotros, eso no tiene nada que ver. Los gigantes lo podemos, gloria al nombre del Señor, amén. Entonces, vemos finalmente, amén, la misión era reconocer la tierra. Literalmente, reconocer la tierra, hermano, era en hebreo, amén, gloria al Señor, era limitarse a explorar, a investigar, a buscar, intentar recopilar información mediante un viaje a pie. Eso es lo que está diciendo en la versión hebrea. Esa era la misión que ellos tenían. Entonces, ¿ellos lo hacen o no lo hacen? Sí, pero vienen con su posición, la posición de ellos. Y nadie los envió para que dieran ellos la posición de ellos, sino el reconocimiento de la tierra. Hay 31 reinos. Montes, llanos, hay ciudades fortificadas. Eso no lo podían obviar. Pero dentro de una reunión reducida con líderes, ¿verdad? Con Moisés y Aarón, gloria a Dios, allí hubiera sido, amén, algo muy importante. Entonces, ellos no se limitaron a lo que le dijeron. Y cuando el que tiene un liderazgo no se limita a la orden que Dios le da, va a infundir el error. Va a regarlo. Amén, gloria al Señor. Y entonces, mire lo que dice aquí. Y anduvieron y vinieron a Moisés y a Aarón y a toda la congregación de los hijos de Israel en el desierto de Parán, en Kadesh, o Cades, y dieron información a ellos y a toda la congregación, y le mostraron que el fruto de la tierra. Ahí está el testigo de que la tierra es como Dios la describió. Es el testigo natural, es un racimo de uva natural. Esto es lo que hay. Pueden comer, pueden ver, ¿verdad? Gloria a Dios. Ese racimo de uva, hermano, para llevarlo dos personas, vamos. Gloria al Señor. Está hablando de algo, ¿no? Está hablando de la realidad de que la tierra es como Dios la ha descrito. Entonces, ¿por qué Dios los envía? Para que vinieran y enamoraran al pueblo de Israel con la tierra prometida. Es como cuando va usted sabe que en el matrimonio judío, ¿verdad? Gloria al Señor, el amigo va y conoce a la novia. Y le viene y se la describe. Dice, mira, tiene los ojos de este color, es hermosa, es bonita, es buena, tiene buen testimonio. ¿Para qué? Para que el novio se enamore. Pero y si viene el amigo y dice, mira, es la más fea del pueblo. Cuando nació le dijeron a los padres, usted tiene una solterona, porque esta no se va a casar con nadie. Hermano, eso era lo que ellos tenían que venir a enamorar al pueblo con la tierra que Dios había dado. Y la tierra era como Dios la había descrito. Entonces, pero si usted quita a Dios y usted se queda con la tierra, se queda con los 31 reyes, que vamos a luchar, que vamos a pelear, que hay gigantes, y nosotros éramos como qué. No, no como la langosta de mar, no, no, como el saltamonte ese chiquito que hay allá. Hermano, nunca, sí que habían gigantes, los hijos de Anac, es verdad. Y hay restos que se ven que eran enormes, de alto. Pero hermano, ¿qué es eso ante el Dios de Israel? ¿Habrá alguien que suba hasta el tercer cielo? ¿Habrá un gigante que llegue en la cabeza al tercer cielo y los pies en la tierra? No, hermano. Pero entonces, ¿qué nos dice la Biblia? Que la tierra es el estrado de sus pies. Y los cielos, gloria al nombre del Señor, son ahí, hermano. Ese Dios tan grande, de esa magnitud, ¿cómo tú vas a desalentar al pueblo dando información que nadie te ha pedido? Es decir, que este liderazgo, gloria al Señor, es algo natural, ¿verdad? Y en la Biblia usted va a encontrar liderazgo natural. Por ejemplo, Caín

hizo cambiar. La sangre no. Aquí el fruto de la tierra. Liderazgo natural. Quiso coger las riendas del altar de Dios. Y las riendas de las cosas de Dios no la toma nadie. Eso está en las manos de Dios. Amén, gloria al Señor. Entonces, ¿qué es lo que es el liderazgo natural de Caín? Hermano, el liderazgo natural considera que cualquier otro en que se vea la bendición de Dios es un rival. Y hay que acabar con él. Y acabó con su propio hermano. Porque el liderazgo natural, todo lo que despunte o se iguale a él, lo ve como un enemigo, como alguien que hay que eliminarlo. Amén, gloria a Dios. Se mueve en rivalidad y tiene una lucha, hermano, gloria a Dios. ¿Sabe por qué? Porque el liderazgo natural no tiene, verdaderamente no es fuerte, es débil, es un liderazgo débil. Y por lo tanto va a emplear la fuerza para eliminar cualquiera que él piensa que le está haciendo sombra. Abel era un hombre cariñoso, era un hombre que respetaba a su hermano mayor. Y que usted se ve que el hermano mayor coja al menor, se lo lleve al campo para matarlo. ¿Qué clase de liderazgo es ese? Después lideró una rebelión, ¿verdad? Gloria al Señor. Amén. Entonces, el precio que pagan esa gente que empiezan a eliminar a otros. Amén, gloria al Señor. El liderazgo natural acaba siempre perdiendo su liderazgo y su futuro. ¿Sabe usted que toda la generación de Caín, todos los descendientes de Caín, murieron en el diluvio? De la descendencia de Caín no existe en la tierra nadie que tenga el ADN. Fueron en el diluvio acabados, ¿no? Gloria al Señor. Otro liderazgo natural, Nimrod. Nimrod, usted lo ve en Génesis 18, inaugura el liderazgo humano y toma las riendas, porque en el liderazgo en aquel tiempo eran los patriarcas, los padres de familia eran los que tenían el liderazgo, y Nimrod viene a cambiar todo eso. No, aquí no hay más liderazgo que el mío, ¿verdad? Y entonces el nombre de Nimrod significa impiedad y rebeldía, y va a levantar la torre de Babel, ¿verdad? Que todavía hay restos de ella, ¿verdad? Y el nombre de Nimrod está escrito en ella. Gloria al Señor, amén. Reunió una ganga de aventureros. Gloria al Señor. Conquistó desde Etiopía hasta el desierto de Sinar. Amén. Y allí levantó la torre. Y ahora usted se explica por qué los chinos hablan chino, por qué los birmanos hablan birmano, por qué los tailandeses hablan Tailandia, ¿verdad? Los filipinos, ¿verdad? Los colombianos hablan, ¿verdad? Gloria al Señor, aleluya, amén. Entonces, vemos Saúl también, el rey Saúl también, liderazgo natural. Quiso eliminar al mejor discípulo o al mejor miembro del reino de Israel, el David, ¿verdad? Que en esta hora pues saludamos a David y a Lucero, que no, ¿verdad? Sí, David es el nombre. Amén. Nuestro hermano Edgar y nuestra hermana Lucero, que salieron bien del parto. Amén. Gloria al Señor. 8.12 libras. Amén. Gloria al Señor. Aleluya. Amén. Dios les bendiga, hermanos. Gloria al Señor. Entonces, Saúl, de la tribu de Benjamín, igual, vio en David el enemigo acérrimo que hay que eliminar. ¿Por qué? Porque es un liderazgo natural. Y el liderazgo natural lucha por la rivalidad, elimina, y se queda solo. Gloria al Señor, aleluya. También Moisés en un principio tuvo liderazgo natural, pero Dios lo mandó 40 años a Madián para decirle: no hiciste bien, mataste a un hombre, yo no te llamé a eso, yo no te maté, yo no te llamé a matar al egipcio. Gloria al Señor, amén. Y entonces nos dice la Biblia que aquel varón era muy manso. Claro, lo amansaron. 40 años es tiempo suficiente, ¿verdad?, para amansar a cualquiera, ¿verdad? Gloria al Señor. Si usted no está amansado todavía, aleluya, gloria al Señor, gloria a Dios, amén. Entonces vemos precisamente que aquí vemos, ¿no? Y les contaron, vemos a este pueblo. Estos líderes no pueden hacer otra cosa de lo que realmente ellos tienen. Dice, contaron diciendo: nosotros llegamos a la tierra de la cual
nos envía este primer error.

0: No fue Moisés el que lo envió, fue Dios. La que ciertamente afirman fluye leche y miel, como Dios lo ha dicho, es lo que fluye. Y tenemos un testigo de eso, el racimo de uva. Mire, mire, hermano, en qué lío se meten. Sí, es como Dios ha dicho, pero lo primero que dicen, tú nos enviaste. Error primero, no fue Moisés, fue la palabra. Dios le habló a Moisés para que enviaran, y la Biblia lo repite dos veces, y lo envió la palabra de Dios. Por lo tanto, gloria al nombre del Señor. ¿Qué creen ustedes que en esos 40 días esos príncipes estaban hablando? ¿Qué hace la gente que está inconforme? Amén. Y si veían que Josué y Caleb se acercaban, callaban. Dijeron, porque estos no son como nosotros. Estos no son como nosotros. Porque Josué y Caleb tenían que decir, wow, qué tierra más linda nos da Dios. Qué bonito, qué promesa. ¿Se da usted cuenta? Y le decían al otro 10, ¿se da usted cuenta? 430 años, y mire qué tierra, mire qué ladera, mire qué monte, mire cuánto ganado se puede poner aquí, casas ya preparadas. Y estarían los 10, dice, están locos perdidos. Estos dos son un peligro para nosotros. Este no ve en los montes, no ve los gloria al Señor. Ahí usted ve, hermano, la responsabilidad. Hermano, cuando un líder pierde, hemos dicho que el liderazgo es un liderazgo que tiene que estar en obediencia. Y si el liderazgo está en rebeldía, ¿qué cree usted que va a sembrar? ¿Qué cree usted que va a sembrar alguien que está en rebeldía? Lo mismo que tiene adentro. Y lo soltaron, no fue nada más llegar y ¡puájata! Lo soltaron. Y claro, las tribus que tenían menos fe que el líder todavía, pues hermanos, salieron y lloraron toda la noche. Oye, ya usted puede llorar hasta que se le acaben las lágrimas. Amén, gloria al nombre del Señor. Aleluya. Aleluya. Entonces, mire, continuamos. Estamos entendiendo, ¿verdad? Mire lo que dice, le recuerdo este texto, ¿verdad? Jehová habló a Moisés diciendo, envía tú hombres que reconozcan la tierra, que se limiten a eso, que vayan y lo vean, gloria a Dios. Entonces, en Mateo 24:2 vamos a tener en el Nuevo Testamento, respondiendo, él les dijo, ¿veis todo esto? Es que el pueblo de Israel todavía no ha salido. ¿Sabe usted lo que dicen los rabinos judíos? La decisión de no entrar en Canaán es un pecado que todavía Israel, hoy, en 2024, no ha expiado. Y lo dice, perdimos el primer templo, perdimos el segundo templo, perdimos nuestra tierra. Y todavía ellos dicen que ese pecado que se produce en el número, capítulo 14, hasta el día de hoy no se ha expiado. No se ha expiado. Acuérdese que en el 70, no 1970, en el año 70, cuando era el emperador romano Tito, fue sacado de su tierra, y en el 1949, en la ONU, en una votación que se produjo, hasta Rusia dijo que sí, porque habían muerto 6 millones de judíos en Alemania, muertos no, ejecutados vilmente por un régimen racista. Entonces le dieron una parte de Israel, del Israel que hoy tienen, ¿verdad? Entonces, hasta el día de hoy, los rabinos judíos dicen que no se ha expiado ese pecado que se produjo con los espías. Es decir, que las consecuencias de no tener fe y de tener un liderazgo que no va en la línea de la fe es algo muy, muy importante a tener en cuenta, porque no solamente peligra el liderazgo, es que peligra el que sigue. Gloria al Señor, aleluya, amén. Mire, hermano, esta opinión de los rabinos judíos de hoy, Jesús lo confirma, lo dice, respondiendo Jesús, él les dijo, ¿veis todo esto? Las piedras del templo. Amén. De cierto os digo que no quedará aquí piedra sobre piedra. ¿Se cumplió o no se cumplió? se cumplió casi 40 años después, o 37 años después, que Roma arrasó Jerusalén. Amén, gloria al Señor. No quedará piedra sobre piedra que no sea derribada. Mire lo que dice Jesús también en Marcos 13:2. Lo mismo, es que los evangelios sinópticos todos repiten esas mismas palabras de Jesús. Y cuando las escriben, todavía no se ha producido el año 70. Amén. No se ha producido, gloria al Señor. Estos evangelistas están hablando de las palabras. Mire, los tres evangelios, Mateo, Marcos y Lucas. Gloria al Señor. Amén. Y entonces mire por qué. Porque Jesús dice, Jerusalén, Jerusalén, tú que matas a los profetas, ¿es verdad o no es verdad? Jerusalén se ha identificado por matar, aunque después las tumbas de los profetas las veneran, pero los que los mataron fueron ellos. Isaías fue aserrado por su propio primo Manasés. Amén, gloria al Señor. Entonces dice, matas a los profetas y apedreas a los que te son enviados. ¿Cuántas veces quise juntar a tus hijos como la gallina junta sus polluelos debajo de las alas? ¿Y qué? No quisiste. No es un no se pudo, es un no quiero, que es muy diferente. De un no quiero a un no se puede, hay una diferencia enorme, ¿no? Gloria al Señor. Mira entonces, hermano, porque todavía esa división o esa expiación que no se ha hecho, en Zacarías 13:6 dice, y le preguntarán, ¿qué heridas son estas en tus manos? Y él responderá, con ellas fui herido en casa de mis amigos. ¿Quién está hablando ahí? El Señor Jesucristo. ¿Cuándo está hablando de eso? En la gran tribulación, cuando Él venga, cuando el Mesías. Mire, hermano, yo les puedo decir, en este momento, en lo que está pasando en el mundo, usted no se da cuenta que hay dos enemigos que el mundo entero está en contra de ellos y quieren eliminarlos: Israel y nosotros. Israel y la iglesia es el enemigo número uno en el mundo ahora. Créalo, hermano. Israel y la iglesia. Gloria al nombre del Señor, aleluya. Entonces, mire, aquí es cuando viene el Mesías que ellos han rechazado, que ellos han rechazado. Y le van a preguntar, ¿pero de dónde son esas heridas? ¿Qué heridas son esas, hermano? Son las heridas. Mire, Jesús, ¿usted cree? Yo, usted le hago la pregunta. ¿Cree usted que Jesús podía haber hecho que el hueco de los clavos se llenaran de carne? ¿Y la herida del costado? ¿Pero qué es lo que usted ve en el libro de Apocalipsis cuando dice Juan que vio a un cordero como inmolado? Inmolado en griego es que una herida tal que es imposible que esté vivo. ¿Lo vio Juan o no lo vio Juan? Pero son las huellas que te tienen a ti aquí en esta mañana. Esa es las huellas de la sangre poderosa del Hijo de Dios que ha derramado para que tú estés aquí, gloria a Dios, tenga experiencia con Dios, tus pecados te hayan sido perdonados y eres guardado en el camino, gloria a Dios. Esas son las huellas que me dicen a mí que la salvación está activa y que el que no es salvo no lo es porque no le da la gana. Porque si el mundo en esta mañana, toda la tierra, cayera de rodilla delante de Jesús, dijera, Jesús, perdona mis pecados, sería inmediatamente la tierra limpiada de violaciones, de asesinato, de mentira, de brujería, de santería. Aleluya, gloria al nombre del Señor. Sería todo, hermano. Eso es lo que nosotros tenemos que entender. El mundo va mal porque quiere, porque la solución está en Cristo. ¿Usted cree que si en esta mañana las naciones árabes, Israel, aceptaran a Cristo, no habría falta pedirle a la ONU un cese el fuego? Se acabarían las bombas, se acabaría la muerte, se acabaría todo eso. Pero claro, hay uno que dijo, un evangelista, que dijo, le dijo un ateo, dice, mire, 2000 años ya que Jesús murió, ¿y qué es lo que ha traído? Y le dijo, bueno, mire, le voy a decir una cosa, la fábrica de jabón hacen pastillas de jabón, pero si usted no la usa, usted va a ser un apestoso. Si usted no quiere usar el jabón, usted no puede culpar al jabón, ¿verdad? Que lo limpia, que lo desinfecta usted y le da. un olor fresco. Usted no puede criticar, porque si usted no usa el remedio, ¿a quién se va usted a quejar? Alabado sea el Señor, amén. ¡Aleluya! Gloria al Señor. Entonces es muy importante que nosotros entendamos esto. Entonces dice Jesús, y voy cerrando, Mateo 26:31. Entonces Jesús les dijo: todos vosotros os escandalizaréis de mí esta noche, porque escrito está: heriré al pastor y las ovejas de rebaño serán dispersadas. Amén. Todos los apóstoles lo abandonaron. Bueno, hubo uno que sacó espada, pero bueno, Jesús lo reprendió. Amén, gloria a Dios. Y entonces mire bien esto, y esto es muy importante. Jesús, palabras de nuestro Señor Jesucristo, Mateo 23:39. Porque os digo que desde ahora no me veréis hasta que digáis: bendito el que viene en el nombre del Señor. Eso se lo está diciendo a Israel. ¡Aleluya! Hasta que digáis: bendito. ¿Y cuándo usted cree que Israel va a pedir que venga el Mesías? Mira, hay un solo país que está con Israel, pero con condiciones, y es el nuestro. Pero con condiciones. Los demás países no quieren a Israel. Quieren que Israel sea eliminado. Pero este país es el único que con condiciones está con Israel. ¿Está China con Israel? ¿Está Rusia con Israel? ¿Está Turquía con Israel? ¿Está la Unión Europea con Israel? Nadie. Entonces, ¿por qué un país, el único país democrático del Oriente Medio, no puede responder a la agresión que le hacen? ¿Por qué? Porque son judíos, son el pueblo de Abraham, de Isaac y de Jacob. Y la pena que tienen todos es que la iglesia ora por ellos. Porque un cristiano no puede ser antisemita. No estamos de acuerdo con todo lo que hagan, pero no podemos tener aversión en contra del pueblo de Israel. Porque Jesús, si usted no lo sabe, no es americano, es judío. Póngase de pie en esta hora. Gloria al nombre del Señor. Y yo quisiera que usted le diera gracias a Dios.
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0: 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En Betel Radio, esta es la hora exacta.
1: 5 en punto.

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0: 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En Betel Radio, esta es la hora exacta.
2: 6 en punto.

0: nombre de nuestro Señor Jesucristo a toda nuestra audiencia, hermanos de todas las iglesias, amigos, aleluya, simpatizantes, bienvenidos a su programa Respuesta Pastoral. Cualquier inquietud, cualquier desconocimiento, quiere saber algo sobre lo que dice la Biblia, sobre algún tema, la preocupación de la venida de Cristo, la condenación después de la muerte, cuál es tu preocupación, cuál es tu duda, cuál es tu ignorancia y quieres una claridad, llámanos. Tienes un problema en tu hogar y no sabes cómo resolverlo, para eso es este programa, Respuesta Pastoral. Estamos aquí a disposición de todo el mundo, todas las naciones, y en el nombre de Jesús daremos respuesta a su interrogante. Gloria a Dios, hermana Rita, también mi querida esposa, les saluda a todos ustedes.
1: Gloria al Señor, sí, con mucho gusto. Quiero extender un saludo muy especial a toda nuestra audiencia, rogando a Dios que a través de la respuesta que le será brindada, usted quede completamente convencido de que la palabra es la verdad y que no hay otra respuesta sino aquella que la Biblia nos ofrece.
0: Aleluya, gloria a Dios. Estamos aquí observando la palabra tan preciosa que tenemos para el día de hoy. Abra su Biblia allá en su casa. Vamos a ir en este día a la carta que escribe el apóstol San Pablo a los cristianos que estaban en Roma.
1: Gracias.
0: Todavía en ese tiempo San Pablo no había pisado Roma, y a Roma existía hacía años, más de 200 años que ya Roma existía como un poder imperial. Y todavía después de esto fueron 200 más años más que vivió Roma en esa posición de imperio, de un imperio lleno de demonios, lleno de odio, de violencia, haciendo los crímenes más horrendos y horribles a las personas y esclavizando y destruyendo ciudades, invadiendo naciones, porque era Roma el imperio más poderoso en ese tiempo y el imperio que más ha durado en toda la historia humana. De los muchos imperios que han existido, Roma ha sido la que más largo tiempo ha tenido el imperio. Tan así es que después de la muerte de Cristo, muchos cristianos huyeron de los judíos que los perseguían y los mataban, les quemaban las casas y se iban a Roma. Además, Roma era un centro de mucho movimiento comercial y de todo tipo, en que la gente iba a buscar refugio, prosperidad, gloria a Dios. Y los cristianos comenzaron a tener problemas en Roma también. Los mismos romanos comenzaron a perseguirlos porque en Roma ellos adoraban imágenes, practicaban culto de brujería, de hechicería. El emperador romano era terrible. Hubieron emperadores como ese Nerón, que se dice que fue terrible. Él tenía mujeres, pero tenía maridos también. Era un diablo. Y se dice en la historia que él inventó pegarle fuego a una parte de Roma y echarle la culpa a los cristianos para comenzar una persecución contra los cristianos, porque ellos declaraban los pecados de Nerón y de todo el imperio, la maldición que tenían, porque iban contra los mandamientos de Dios, porque los mandamientos de Dios son más que todos los imperios y gobernantes, jueces y tronos que se levanten, y poderes militares o poderes políticos. Dios es el dueño del universo. Él nos hizo y Él nos va a demandar a nosotros por nuestras acciones y por nuestras obras. El capítulo 1 nos habla de la realidad existente en ese tiempo, no solamente en Roma, sino en el mundo de aquel entonces. Hubieron unos imperios antes del de Roma. Gloria a Dios, el imperio greco-romano, gloria a Dios, el imperio babilónico, el imperio medo-persa, gloria a Dios. Y bueno, todos estos imperios que duraron también muchos años y gobernaron naciones, hicieron masacres, destruyeron pueblos, mataron a las mujeres embarazadas, mataban a los niños, y aquello era horrible. Pero de todo el imperio romano ha sido el más horrendo, el más terrible,
1: sí, señor,
0: el más sanguinario que cuenta la historia, no que lo diga yo. Porque si se lo dice ese hombre, ¿quién es ese hombre? Bueno, pues yo soy un hombre que conozco la historia, que he leído la historia mucho antes del imperio romano, desde que Dios hizo al hombre, a Adán y a Eva, y todo lo que fue ocurriendo para que Dios cumpliese sus planes y propósitos. Y ahora llegamos aquí. Veamos lo que dice el apóstol Pablo en este tiempo antes de llegar a Roma. Porque él está escribiendo aquí esta carta y pensando de que en un tiempo cercano él va a poder llegar a Roma. Gloria a Dios. Dice aquí el verso 8. Primeramente doy gracias a mi Dios mediante Jesucristo con respecto de todos vosotros, de que vuestra fe en Cristo, de creer en Cristo, se divulga por todo el mundo. Porque testigo me es Dios, a quien sirvo en mi espíritu, en el Evangelio de su Hijo, Jesucristo, de que sin cesar hago mención de vosotros, siempre en mis oraciones. ¿De quién? De los hermanos que estaban en Roma, rogando que de alguna manera tenga al fin, por la voluntad de Dios, un próspero viaje para ir a vosotros, allá a Roma. Porque deseo veros para comunicaros algún don espiritual, a fin de que seáis confirmados. Esto es para ser mutuamente confortados de ambas partes, mutuamente. Confortados por la fe que nos es común a vosotros y a mí. Pero no quiero, hermano, que ignoréis que muchas veces me he propuesto ir a vosotros allá a Roma, pero hasta ahora he sido estorbado para tener también entre vosotros algún fruto, es decir, alguna enseñanza que les sea de bien para ellos, como entre los demás gentiles, los demás creyentes de otros pueblos. Dice, a griego y a no griego, a sabio y a no sabio, soy deudor. Así que en cuanto a mí, pronto estoy a anunciar el evangelio del evangelio a vosotros que estáis en Roma, porque no me avergüenzo del evangelio, porque es poder de Dios para salvación a todos los que creen en Jesucristo, al judío primeramente y también al griego, porque en el evangelio, que es la palabra de Jesucristo, que predicó Cristo, porque en el evangelio la justicia de Dios se revela por fe y para tener fe, ¿no? Como está escrito, mas el justo por la fe vivirá. Es decir, que si tiene fe que Jesucristo es el Hijo de Dios y que Él trajo la palabra de Dios al mundo entero y comenzó por Jerusalén, donde él radicaba. Gloria a Dios. Aunque Jerusalén era el centro del pueblo de Israel, la nación judía, él nació en la zona de Galilea, más al norte. Gloria a Dios. Pero hablamos de Israel y hablamos de todos los pueblos, o los que se dividían en tribus en aquel tiempo todavía. Él nació allí para llevar este evangelio luego a todo el mundo, a través de los discípulos que él llegó a tener y los llegó a instruir mañana, tarde y noche, y luego les encomendó: vayan por todo el mundo. Ahora los judíos me han rechazado, me quieren matar, me van a matar. Ustedes irán por todo el mundo y predicarán el evangelio a toda criatura. Y eso hicieron los discípulos. Algunos murieron allí en Israel, otros escaparon y se fueron a diversos lugares. Tenemos historia cómo se llegó a toda esa parte del norte de Europa, del sur de Europa también, gloria a Dios, cómo se llegó hacia el este, hacia donde sale el sol, hacia el oriente, llegando a todos esos países, más al norte o más al sur, llegó a la India, gloria a Dios, llegó a la China, llegó a la parte de donde están los japoneses, a Japón, a lo que es Corea, todos esos lugares fue lleno de la palabra de Dios por los apóstoles y también por los discípulos de los apóstoles que predicaron el evangelio. La India no se quedó. En la India se predicó el evangelio. Tomás, aquel que dijo que no creía en Cristo resucitado si no lo veía, y un día de esa semana se apareció Cristo y lo vio, y entonces cayó de rodillas pidiéndole perdón porque había sido incrédulo. Tomás, uno de los 12 apóstoles de Cristo, llegó a la India. La India está bien lejos de Israel. ¿Cómo fue? No fue en helicóptero, no fue en avión, no se fue en un barco tampoco. No dudo que haya cogido alguno de aquellas barcas que existían en ese tiempo y caminara algún trecho por el mar, gloria a Dios, de la parte de esos mares que habían, ya sea por la parte más al norte o por el Mar Rojo. Gloria a Dios, que cogiera por ahí una embarcación y caminara un poco hacia la India. Pero sí tenemos el hecho confirmado. He tenido la bendición de poder viajar a la India en diferentes ocasiones y estar en diferentes partes de la India predicando el evangelio. Y también estamos ayudando a muchos hermanos en la India que están haciendo una labor muy sacrificada con cientos y miles de niños. Estamos apoyándole, hermano. Todo lo que entra en la obra es inversión para hacer el trabajo misionero. Tanto aquí, los medios de comunicación, como ayudar para la educación y mantenimiento de pastores y hermanos en la India.
1: Gloria.
0: No hacemos tantos anuncios para no darnos la de que somos tan buenos y que ayudamos, pero en verdad son miles de dólares que se invierten ayudando la obra en la India y en otros países como África, siempre ayudando, hermano. Los traemos, vamos allá, ir allá cuesta dinero y le damos una fuerza y siempre llevamos una ofrenda para ayudarle, pero mensualmente le mandamos una ayuda a la India para que esa obra les permita a ellos seguir trabajando con niños, con ancianos, inválidos, personas muy necesitadas, hermano. Y nos da gran gozo ayudar a ese país, un país muy grande. La India es el segundo país más grande del mundo. Es muy pobre, pero es poderoso. Es un país poderoso, hermano. Y la gente domina muchas lenguas diferentes. Son cientos de lenguas, hermano. Y varios idiomas, un montón de idiomas. Para poder interpretarle en una convención, necesitamos 3 o 4 intérpretes. Y después de la convención hay que reunir a grupos que vinieron de diferentes regiones que hablan una lengua muy diferente a la que hemos usado allí, a 3 o 4 idiomas reconocidos de la India. Y el de español que predico yo, he predicado hasta en inglés, me vi obligado un día porque no había quien me interpretara y me obligaron a predicar en inglés. Bueno, con mi cierta falla, pero me pude hacer entender perfectamente, y mi esposa, que habla mejor inglés que yo, estaba allí por si acaso yo cancaneaba en alguna palabra, me la diera, pero no hizo falta, gracias a Dios, ¿verdad, hermana Rita?
1: Así es.
0: Gloria a Dios,
1: Señor.
0: Y Dios me permitió 1 hora y pico estar predicando en inglés, y sé que si tengo que vérmela otra vez, voy a predicar hasta en chino.
1: Sí, Señor.
0: Porque predicar el evangelio es lo más maravilloso que hay, hermano. Gloria a Dios. Y bien, el apóstol Pablo no pudo llegar a la India, pero llegó a otros lugares, y aquí en Roma fue decapitado por ser un siervo de Dios. Le cortaron la cabeza. ¿Qué le parece? ¿Cómo era la gente en esos tiempos? Hoy son terribles los hombres, matan y cortan cabezas. ¿Están oyendo ustedes las cosas que pasan? cosas muy terribles, y son por ideologías religiosas, filosofía, por religiones que realmente no son de acuerdo a lo que Dios ha dispuesto. Y más, después que vino Cristo, Cristo acabó con aquella ley de matar a la gente, sino de dar una oportunidad o una sanción carcelaria en una prisión, pero no a matar a esas personas que por la ley de Moisés que Dios le dio para parar la corrupción y la maldad, Dios dio leyes fuertes de matar, para que un hombre no tuviera sexo con su hija, que un hermano no tuviera sexo con su hermano o con su hermana, o un hombre o mujer sexo con animal. Eso era penado con muerte. ¿Para qué? Para paralizar esa corrupción. Pero se suspendió eso y se ha destapado la olla, como decimos. Esto es terrible. Como un padre viola a las hijas, a los hijos, y no hay quien diga ni haga nada, porque todos están corrompidos. Las autoridades se han corrompido, son los primeros corruptos que hay, y hacen leyes conforme a sus propias condiciones y la apoyan, porque estos hombres y mujeres que gobiernan no son de Dios, sino de Satanás. Si fueran de Dios, no permitirían. Y todo lo que ustedes están viendo y oyendo en la televisión como noticias, y los montes se están desboronando, gloria a Dios, y los ríos se desbordan y arrancan ciudades, es terrible. Y eso no es nada todavía. Lo que está viniendo de camino es más terrible, porque esto se va a poner bien malo.
1: De México nos está escribiendo Benjamín Lara. Él es casado y pertenece a otra denominación, pero dice: Dios le bendiga, Pastor Rodolfo. Reciba nuestros saludos y agradecimientos. El mensaje de Dios a través de sus prédicas son de gran bendición. Llamamos de Ocosingo, Chiapas, México. Somos de otra denominación,

0: pero somos edificados. Estamos orando por usted, su esposa y la congregación.
1: Si usted se da cuenta que esta palabra que hablamos no es de nosotros, que es de Cristo, que es de
0: Señor,
1: Dios,
0: amén,
1: del Espíritu Santo, entonces usted y yo somos hermanos. El nombre de su iglesia no importa ni el mío. Lo que importa es que nosotros guardemos la palabra de Dios. Y esto es lo que da testimonio a millones de gente en el mundo entero, que la palabra que yo hablo es dura. La gente dice, esa es la palabra que hace falta. Yo quisiera, me llaman a mí de Europa, me dicen, yo quiero un pastor, pero que sea de Perú, que sea de Perú. ¿Por qué será? Porque ven otras iglesias que hay, que tienen pastores, pero no son así, ni hablan así tampoco. Pero yo hablo como dice la Biblia. Nadie puede dudar de esto. Y el que la oye dice, ese hombre habla. Me han llamado hasta musulmanes, budistas. Me dicen, yo lo escucho a usted, pero yo tengo otra religión. Yo soy de tal o más cual religión. Pero yo lo escucho a usted. Usted es diferente a otros predicadores que yo escucho aún en su canal. Usted tiene un mensaje que realmente me llega. Lo felicito. Bueno, porque se salve, ¿ah? Porque la palabra de Dios es la que salva. Y si esa palabra a un musulmán, a un budista, le llega, seguro que ahí empezó una obra de Dios, hermano. Si sigue escuchando Betel, usted será un hijo de Dios también. Así que Dios lo bendiga, hermano, y seguimos adelante. En el nombre de Jesús, hermana Rita.
0: Bien, seguimos adelante. Katy nos está llamando, pastor de San Martín de Porres. Ella tiene 40 años, ella es casada, ella es miembro de otra congregación. Dice, mi esposo y yo somos cristianos. Tenemos 4 meses de embarazo. Tengo 4 meses de embarazo. Es mi segundo hijo. Pero mi esposo me golpea. Tengo amenaza de aborto. Tengo un hematoma en el vientre y quiero denunciarlo. Pero tengo miedo porque somos cristianos. Su consejo, por favor.
1: Bueno, tú serás cristiana, pero él no es cristiano.
0: Santo Padre.
1: Este hombre está endemoniado, ¿eh? Y la verdad que si te da golpe, para eso está la policía.
0: Sí, señor.
1: ¿Y no tiene familia contigo allí que te dé apoyo también? Porque tú no debes estar con un hombre que te golpee, y más si estás embarazada. La realidad es que la policía está puesta. Que a veces hay policías que no cumplen sus obligaciones, es otra cosa. Pero la policía está para intervenir en estos casos. Coger a este hombrecito y meterle 440 palos y encerrarlo en una prisión hasta que venga el juicio y le caiga un juicio mayor y lo metan en una prisión por año, por degenerado y por sinvergüenza. Ahora, si tú quieres seguir aguantando golpes y que te hagan abortar, eso es otra cosa. ¿Quieres seguir aguantando? Ese hombre no va a cambiar. Ese hombre, borracho o drogado o normal, está poseído de demonio. Todo el que da golpe y maltrata y grita y hace eso, tiene demonios. Ese no es cristiano. Ese no es cristiano. Y si tú eres cristiana, tienes que protegerte. Porque la autoridad está puesta, dice la Biblia, por Dios, para estos momentos. Para hacerle juicio al que hace lo malo. Y lleva la espada, lleva el arma, la pistola. Ahora, si tiene que aplicársela, se la aplica. O el tolete ese que usa la policía. Ahora usan unos palos, como palos, pero no son palos de jefe, de goma. Amén. Que tienen una electricidad. Y si se levanta la mano allí, y lo tira al piso al hombre enseguida, y le amarra las manos ahí.
0: Santo
1: y ahí
0: Dios.
1: Lo meten en el carro y se lo llevan para la celda. Para que no sea sinvergüenza. Así que hermanita, que el Señor te ayude y no creas que ese es cristiano. Así que tú eres cristiana, entonces usa la palabra de Dios. Ese hombre te va a seguir golpeando. Yo una vez hablé con una señora que tenía 70 y pico de años, y desde que tenía 20 y pico de años que se casó, el hombre la golpeaba. Y yo, pero usted ha aguantado tantos años golpes, ¿y cuántos hijos tiene? Tiene varios hijos e hijas. ¿Y qué hace usted que no está en casa de sus hijas o de sus hijos?
0: Así.
1: Y abandona al viejo endemoniado ese. Tantos años aguantando golpes. Increíble. Increíble. Y teniendo familia. Y si no tiene familia, tiene una iglesia. Si es una iglesia cristiana, ese pastor y esa congregación tiene que responder por ti. Y coger a ese hombre y mandarlo a meter preso por los golpes que te da. Y esos golpes hay que llevarlos ante un médico legista para que los tome en cuenta para el juicio, para que le metan una buena prisión por sinvergüenza y degenerado a ese marido tuyo. Adelante, hermano.
0: Bien, está llamando Mauro, él es de San Juan de Lurigancho. Tiene 29 años, soltero, y él es miembro de una congregación. El pastor predica cuando Saúl consultó a la pitonisa. Dice que el espíritu que vino fue el de Samuel. A ver, pastor.
1: ¿Quién dice yo?
0: El pastor de ese hermano.
1: Ah, el pastor de ese hermano.
0: Que vino,
1: bueno,
0: Samuel.
1: Hay mucha gente y libros que lo dicen. Pero si acepta eso, aceptaría que una bruja puede sacar de entre los muertos al espíritu de un profeta como Samuel.
0: La misma Biblia lo contradice.
1: Y la Biblia contradice eso.
0: Seguro que sí.
1: La Biblia dice que no consultarás por los vivos.
0: Así es.
1: El espíritu de los muertos. Porque el que consulte a los muertos por un vivo se va para el infierno. Porque eso es del diablo. ¿Entiendes? Ahora, la apariencia, la Biblia dice que la mujer dijo que vio venir a Samuel. Pero no fue Samuel. Porque si llega a ser Samuel, las brujas, las adivinas, tienen poder para que el espíritu de un muerto venga donde ella y le hable. Poder en la sangre de Cristo. Este es un punto que se ha discutido mucho en los seminarios teológicos. Y gente que se llaman teólogos y muy conocedores con doctorado de teología siguen diciendo que fue Samuel el que se apareció. Falso de toda falsedad. Iría contra toda la Biblia ese acto. Si Samuel vino al llamado de una bruja, por favor, hermano, imposible. Gloria a Dios. Adelante.
0: Bien, tengo aquí un anónimo. Es un varón, es de Ica y tiene 27 años. Él es soltero, es miembro de otra congregación. Disculpe la pregunta, pastor. ¿Es correcto que en el culto se lea la palabra y se canten los signos usando una tablet o el celular? Gracias por su respuesta, pastor.
1: Esta gente son de las mías. Disculpa la pregunta, pastor. ¿Es correcto que en el culto se lea la
0: una tablet, un iPhone, una iPad,
1: la palabra y se canten los himnos usando una tablet? Una tableta, es decir,
0: una iPad. Tipo de
1: o un teléfono.
0: Así es.
1: De estos teléfonos modernos. Tiene la Biblia ahí, la pone y la puede leer.
0: No es que sea pecado.
1: Ahí vamos.
0: Pero tenemos la Biblia que.
1: Dile tú entonces.
0: No, pastor, usted es el hombre de Dios.
1: Tú sabes.
0: Adelante, pastor.
1: Tú sabes, dile.
0: Gloria al Señor. Bueno, dile. Para mí yo entiendo que no es que sea pecado que usen la tablet o usen celular, porque yo he tenido que usar en algún momento. Pero la realidad es que llama la atención a muchas personas. A mí mismo me llama la atención. Si tenemos la Biblia, este libro sagrado, ¿para qué vamos a usar una tablet? Claro, que conste, yo no estoy diciendo que sea pecado, el que la quiere usar, que la use, pero yo no usaría una tablet. Yo uso la Biblia, la palabra de Dios, que de hecho vienen con letras más pequeñas, letras más grandes, gloria al Señor, donde yo puedo leer claramente. Esa es mi posición, pero el que la usa no está en pecado. ¿Qué dice el pastor Rodolfo?
1: Que los tiempos cambian mucho.
0: Así es.
1: Cambian mucho.
2: La tecnología.
1: No es pecado, es la Biblia, es la misma Biblia que estoy leyendo. Así que va a leer en una.
0: Único se impresiona mucha gente. Tabla.
1: Pero a mí, ya por la costumbre que tenemos nosotros.
0: Así es.
1: De usar la Biblia. Cuando coge una tablet de esta, nos parece que es faltar el respeto a la Biblia.
0: Sí, así
1: pero
0: mismo
1: no es.
0: Es
1: real eso. Y tenemos que aprender.
0: Amén.
1: Hay cosas que sí no deben de ser. Y algunos dicen, no importa eso. Y se meten a mundano. ¿Ya? Es como decir, ¿qué importa que la falda esté más corta? ¿Qué falda? Si van a Roma, a la iglesia católica, a la catedral de San Pedro.
0: La basílica de San Pedro, de San Pablo.
1: Pedro. Allí no dejan entrar a un hombre con un short. No dejan entrar a un hombre con blue jean en la basílica de San Pedro. Las mujeres con una faldita a la rodilla no la dejan entrar. Con un poco de escote aquí en el pecho, que los senos se asoman, no la dejan entrar. Sin manga, un vestido sin manga, una mujer no la dejan entrar.
0: A la
1: un
0: puerta,
1: hombre con camisa de mangas cortas no lo dejan entrar.
0: En la puerta alquilan mantas o
1: alquilan mantas en la puerta porque no pueden entrar a la catedral con una ropa apretada, ceñida,
0: inadecuada.
1: Pantalones. Una mujer en pantalones no puede entrar. Leía el otro día, veíamos ahí en nuestro celular que un sacerdote
0: argentino
1: estaba opinando acerca de un sacerdote en la zona de llamada Lima, allá en Argentina, un sacerdote católico que no permite tampoco que entren hombres con ropas que no son correctas y mujeres que no pueden entrar con pantalones, ni minifaldas, ni faldas cortas. Tienen que entrar con decoro. Eso lo dice la Biblia. Con pudor, con honestidad. Pero ya hay para muchos pastores, el pudor y la honestidad es cualquier cosa. Hay mujeres, hasta esposas de pastores, con faldas, minifaldas, o arriba de la rodilla se sientan y todas las entradas de la rodilla las están mostrando al pueblo. Y hermanas de la iglesia que se sientan con las piernas medias abiertas, que enseñan todos los muslos. Y donde hay peste, no hay problema una faldita así, porque como hay tantas cosas malas, hay tantos adulterios, tantas fornicaciones, que todo cabe. Pero el hombre de Dios no puede venderse por eso. La realidad es, gloria a Dios, que las cosas que son de Dios deben estimarse. La Biblia hay que estimarla. Yo prefiero leer la Biblia que una tablet. Gloria, un iPad le decimos también. Un iPad. Prefiero leer la Biblia. Pero si yo me veo que voy con un iPad y me invitan a predicar en una iglesia y no tengo una Biblia, o la Biblia que me dan es de letra muy chiquita, yo cojo el iPad o la tablet, como le dicen, que le puedo hacer así y pongo la letra de medio centímetro de grosor.
2: Sí, pueden andar.
0: Y preparan hasta estudios bíblicos.
1: Y puedo leer. Y con ella, los que están acostumbrados a andar con la tablet o el iPad, hoy hacen un estudio en un momento y lo manejan tan rápido con un celular nada más.
0: Claro.
1: Y se hace un estudio bíblico tremendo, es la palabra. Lo importante es la palabra, mi hermano. No creo, hermano, que debemos caer en esto en un extremo.
0: Así
1: hay cosas
0: es.
1: Que sí hay que cuidarlas. Pero esto otro es el avance de la ciencia. Nos ayuda hoy hasta buscar referencias de otros versículos rápido. Si sabes manejar un iPad, una tablet, tú puedes buscar inmediatamente y presiona una parte donde te da a ti la letra principal o el nombre de la palabra y enseguida vas al capítulo y los versículos donde tú encuentras esa cita bíblica para apoyar más el mensaje que tú estás.
0: Así es. Tiene que dominar.
1: Yo realmente no me dedico mucho. Yo manejo la tablet para leer y buscar. Entiende los capítulos que quieras y hasta alguna referencia. Pero hay otros que la manejan más que yo, es verdad. Se han dedicado más a eso. Y son más jóvenes también. Entonces, pues, tienen más facilidad. Lo que es realmente de prosperidad y de bien se acepta. Pero eso no quiere decir, vamos a botar la Biblia porque tengo la tablet ahora.
0: Así es.
1: La Biblia es la palabra de Dios.
0: No cargamos la Biblia, ahora cargamos la tablet.
1: Y la tablet, pues Biblia también. y es comentario. En una tablet de esta, tú puedes tener un montón de comentarios.
0: Yo tengo una enciclopedia que usted me regaló de 400 y pico de libros.
1: En una enciclopedia que tenemos, y en el iPad lo buscamos.
0: Claro.
1: Tengo ahí para buscar en 400 y pico libros de estudio, que no acabaría en un año.
0: Pero sí prefiero usar la Biblia.
1: Pero sí, hermano. Lo que no estamos acostumbrados es ver a un pastor con un iPad ahí en el púlpito.
0: Y nos escandalizamos muchas veces.
1: Nos parece que está mal porque no tiene la Biblia. Pero realmente tiene la Biblia.
0: Sí, señor.
1: Tiene la palabra. Confirme que lo que está leyendo él no es otra Biblia, es la misma Biblia que tú tienes. Espero que lo entiendan, hermano, y que sigamos prosperando, oído y entre paréntesis, prosperando en lo espiritual.
0: Amén.
1: Y es eso,
0: señor.
1: Espiritual. Creciendo en lo que nos puede ayudar más a crecer en el conocimiento de la palabra. Pero cuidado, no digan, bueno, ya tenemos que ir cambiando, porque eso de que el vestido no tiene que ser hasta el tobillo nada más, no puede ser. Sí, está bien, Dios le dio una bata a Adán y otra bata a Eva, desde el cuello hasta los tobillos, pero eso fue para Adán y Eva cuando no había gente con minifalda. Gloria a Dios. Dios le dio una ropa, como dice la palabra es de Dios,
0: túnicas.
1: Una túnica, y la túnica es una ropa ancha y larga.
0: Si
1: es
0: yo,
1: una túnica.
0: Pastor, perdóneme que lo interrumpa. Yo entiendo que hay cosas que, por ejemplo, una falda hasta el tobillo, que la pueda subir un poco más, no hay ningún problema, pero yo entiendo que la mujer se tiene que seguir cuidando. Una falda que a mí se me pinte o se me deje ver la ropa interior, para mí yo lo entiendo como que es indecoroso, pero eso tiene que verlo el esposo antes de que la esposa salga de la casa, porque usted me dice a mí, eso no te queda bien. Inmediatamente yo me lo quito, porque yo tengo a mi esposo que me da la opinión. No voy a esperar a que una persona, que otro hombre me tenga que mirar y decirle a la esposa, mira, dile a la hermana Rita que se le están viendo los senos, o que se le está ciñendo tanto la falda que se le ve la ropa interior, porque eso es sugestivo, es sugestivo. Yo sigo pensando, y la Biblia nos ampara en eso, porque eso es pudor también.
1: Decoro,
0: de cuidarnos.
1: Decoro, pudor y modestia.
0: De cuidarnos.
1: La sencillez.
0: De cuidarnos de que nuestras partes no se dejen ver tanto al extremo de que el hombre se le vaya a los ojos y ya perdamos de la autoridad, perdamos respeto, al extremo de que el hombre diga, pero qué bien te queda esto, qué bien te veo, o los ojos se le vayan.
1: Y es verdad que se ve bonito a veces una ropa de una mujer.
0: Pero no lo dice.
1: Una mujer que tiene la ropa bien ceñidita, hasta la rodilla, nada más, hasta la rodilla. Y cuando se siente, pues se le sube un poco la falda.
0: No, pero no se ve nada de bonita.
1: Y enseña entre los muslos y lo aprieta, o mira las piernas un poquito para un lado.
0: Pero a mí no me parece bonita, pastor.
1: Claro, no, para los ojos de la gente.
0: Para los ojos de los carnales.
1: Le parece bonito.
0: De los carnales.
1: Pero eso no se apega a las sanas costumbres.
0: Pero tenemos que cuidarnos.
1: Que la Biblia indica. Por eso dice, con pudor y con modestia.
0: Pastor, tenemos que cuidarnos, porque la palabra del Señor no ha cambiado. Lo que yo aprendí, yo lo mantengo. Es cierto que hay cosas que antes yo, pues, me ponía la falda por allá, que me arrastraba un poco, y me la he subido un poco más, pero claro, hasta donde yo entiendo que no va a ser sugestiva y va a hacer que otros miren en mí no la falda, sino lo que hay detrás de la falda. Tenemos que cuidarnos, porque estamos portando el mensaje de la palabra, tenemos una gran responsabilidad delante de los hombres y somos ejemplo. Somos el modelo a seguir. Bueno, seguimos adelante, pastor.
1: Adelante.
0: Matilde, de Independencia, tiene 41 años y es casada. Ella no es miembro de ninguna congregación. Dice, mi hijo de 23 años es rebelde. Está en el vicio de la marihuana. ahora se lleva las cosas de la casa para venderlas y seguir consumiendo. Yo creo que tiene un vicio peor que el de la marihuana. Me da mucha pena, no quisiera botarlo de la casa. ¿Qué puedo hacer, pastor?
1: No es que sea peor que el de la marihuana, es que está perdido él, y como está perdido y endemoniado, hace eso y cualquier otra cosa más terrible.
0: Así es, pastor. Gloria al Señor.
1: Ustedes, si son cristianas, oren por

0: niño, un adolescente, no lo instruyeron en el camino del Señor, no lo llevaban a la iglesia, no oraban por él. Porque este problema no viene de ahora para ahorita. Esto viene de que hay problemas en el hogar, hay problemas en la familia. Y este joven se envolvió con otros miembros de la familia, con amigos, con estudiantes, y hoy es lo que es: un delincuente, un vicioso. Ustedes como cristianas tienen que orar en la casa, buscar familia de la iglesia, si ustedes van a una iglesia, a la que sea, buscar gente espiritual, porque hay gente que no son espirituales, y que puedan hacer la amistad con este muchacho para hablarle la palabra de Dios. Y la palabra de Dios es la que puede hacer la obra en este joven. La palabra de Dios y la oración. Es importante tener gente de la iglesia que sean fieles. Y ustedes como cristianas, si son cristianas en la casa, que se pongan a orar, porque este joven es un peligro tremendo, porque un día le da la gana de matar y mata a cualquiera.
1: Gloria al Señor.
0: Adelante, hermana Rita.
1: Luis del Agustino tiene 38 años, él es casado y dice, pastor, que tiene un problema con su esposa. Pertenece a una iglesia cristiana, es de una directiva. Llega a la casa a partir de las 11 de la noche, a partir de 11 a 1 de la mañana. Él pregunta que qué hace con su esposa, pastor.
0: Dígalo usted.
1: Bueno, la esposa suya no debe llegar a esa hora, a la 1 de la mañana, llegar a la casa. Pero es que los directivos tienen que tener mucha... bueno, por lo menos en nuestra iglesia se les tiene advertido a los directivos que se reúnan hasta tarde, incluso que cuando salgan de la iglesia sean mujeres casadas, jóvenes solteras que vivan solas, que vivan lejos, irse tarde. A veces tenemos las vigilias que terminan a las 5 de la mañana, es preferible esperar a que amanezca para irse antes de irse en la madrugada, que vayan a tener un accidente, como pasó en un caso, o que vayan a tener algún problema con algún ladrón, porque donde quiera nos encontramos con ladrones y con el diablo, que anda haciendo por todas partes de la suya. Así que su esposa no debe llegar tarde. Usted como esposo tiene que afirmar su autoridad. Hable con ella y dígale, está bien que tú te involucres en las cosas de la iglesia. Me siento muy bien de que tú estés contenta buscando del Señor y que hayas cambiado, pero yo quiero que estés aquí temprano. Yo quiero que estés aquí temprano. Y el pastor de la iglesia no se puede negar.
0: ¿Él es convertido? ¿Él es convertido?
1: No, él no es convertido.
0: Bien, pues si no es convertido, esta hermana no tiene por qué llegar a la casa a las 12 o la 1 de la mañana.
1: Y aunque fuera
0: convertido, del Agustino,
1: pastor.
0: Del Agustino.
1: Así es.
0: Así que, hermano Luis, si su esposa no me escucha, dígale usted. Que digo yo que no puede seguir llegando. Dígale al pastor. Hable con el pastor del Agustino.
1: Ese es otra.
0: Quien sea el pastor, no me dice quién es el pastor.
1: Es de otra congregación.
0: Ah, es de otra congregación.
1: Sí, pastor.
0: Ah, bueno, bueno. Ya está un poco raro, sí. Eso no puede ser. Dígale a su esposa que tiene que estar ahí. Si el culto termina a las 10:30, tiene que estar enseguida en la casa.
1: Una irresponsabilidad.
0: Si tienen cargo ahí, hermanos, pues que los hermanos se queden. Si es contando ofrendas, si es haciendo algún arreglo, se queden los hermanos. Pero ella tiene que estar en su casa con usted, con el esposo y los hijos. Por favor. Esto es ley.
1: Sí, señor.
0: Yo tengo por aquí un varón anónimo de Pachacamá. Tiene 39 años. Es casado, dice. Sí, pertenece a una iglesia, no sé a qué iglesia. Mi hijo de 15 años estudió en un colegio cristiano. Tuvo problemas y fue humillado por el hijo del pastor. Ahora estudia en otro colegio y no quiere ir a la iglesia. Qué tremenda cosa. Miren el testimonio que puede dar el pastor, la esposa del pastor o el hijo del pastor. Un trato incorrecto, injusto, inhumano.

0: a un niño. Ahora tiene 15 años. Podía haber tenido 13 años, puede haber tenido 12 años. ¿Qué pasó? No dice. Ahora estudia en otro colegio y no quiere ir a la iglesia. ¿Usted ha hablado con el pastor de la iglesia, hermano? Gloria a Dios, creo que de otra denominación. Si fuera del Movimiento Misionero Mundial, usted debe de hablar. A ver qué pastor fue ese o qué pastor es este. Si es del Movimiento Misionero y tiene un hijo que le ha hecho algún daño, una ofensa, una burla. Ahora tienen la palabra moderna de que le hacen, ¿cómo le llaman la palabra?
1: Un bullying.
0: Le que hacen, le hacen una humillación, se burla. Ese es el bullying, burla. Debe ser una palabra de un idioma, de inglés o de otro, no sé. El bullying, la burla, burlarse de un compañero del colegio, hacerle la vida imposible o golpeándolo con otros más, haciéndole cosas indebidas. Entonces esos niños se afectan en el colegio. Si están en el colegio no pueden estudiar bien. Mi querido hermano, si usted es del Movimiento Misionero Mundial y su hijo le pasó esto con el hijo de un pastor, comuníquelo al pastor o presbítero de esa zona para saber quién fue ese hijo que causó ese daño a su hijo. No lo permitimos en nuestro colegio. No se permiten gente que hagan daño a otros. No pueden ser ni hijos de pastores ni hijos de otros hermanos. No lo permitimos. Primero lo echamos fuera a ese niño o niña, adolescente o joven, lo expulsamos del colegio. Pero el suyo se le da todo el apoyo. Por favor, hermano, comunique más claro, porque aquí no me dice de dónde es, de qué colegio, quién es el pastor, quién es el padre de ese hijo. No quiere ir a la iglesia ahora su hijo. Yo trabajo y me preocupa mucho. Ruego sus oraciones por él. Se llama Juan Carlos. Si Juan Carlos me está escuchando, hijito, Dios te bendiga, no apoyamos y queremos saber quién fue ese hijo de pastor que te hizo el daño y cuál fue el daño que te hizo. ¿Qué burla te hizo? ¿Qué atropello? ¿Qué mal te hizo? Comunícanos, es necesario, por el bien del colegio, por el bien de la obra. Esto no se admite en nuestros colegios. Bien, tengo otra más aquí. De Pucallpa, nos llama Alejandrina. Tiene 53 años. Dice que sí es creyente. Está separado. O separada, ¿no? No va a la iglesia. No va a ninguna iglesia. Tuve una relación con un varón, ella tiene 53 años ahora. Tuve una relación con un varón, me estafó con 15 mil soles. Ahora este ahora es cristiano y colabora en una iglesia, pero se niega a pagarme. ¿Qué hago, pastor? Bueno, hermana, de la iglesia que usted sea, si este hombre es cristiano también, está en una iglesia, tiene que hablar con el pastor. ¿Usted tiene algún recibo, alguna prueba de que le dio 15 mil soles a él? ¿De qué fue? ¿De un pago de un trabajo de construcción? No sé de qué. Pero si es que usted le dio un dinero para un trabajo y él se aprovechó de su dinero y no le hizo el trabajo, u otra cosa. Me viene a la mente una señora que me escribió también una nota, que le dio un dinero a un hombre para que le hiciera un trabajo en su casa de construcción. El hombre preparó la casa, pero cuando la terminó cerró la casa y ya tenía una mujer dentro de la casa, y lo que hizo fue preparar la casa para él con el dinero de la dueña. Si este es el caso, hay que actuar legalmente con la policía para que le entren a palo, lo saquen a palo de ahí y lo metan preso por injusto y por abusador a una mujer de 53 años. Hermana, hable claro. Diga quién es el hombre, qué iglesia es. Para que la iglesia vaya al pastor de la iglesia. Porque ya yo no tengo que ver con eso. Yo hago el anuncio este, hermana. Pero yo no puedo ir más allá. Hay que ir donde está el pastor, si él pertenece a una iglesia. Y si no, ir a la policía y presentar el caso. Para que se coja este hombre y lo aprieten. Y vean a ver qué seña o qué prueba hay de que usted le dio 15 mil soles y que él se lo cogió. ¿Tiene usted prueba de eso? La policía está para eso. Adelante, mi hermana. Alberto de Chiclayo nos manda su teléfono también aquí. Dice: me separé de mi esposa porque no nos comprendíamos. Tenemos un hijo. Han pasado 3 años. Ella quiere volver conmigo, pero está embarazada. ¿De quién? De otro hombre. Ah, pues entonces que no vuelva contigo, chico. Que se quede con ese hombre y con el paquete que tiene en el vientre. No, dice que se equivocó de varón para hacer el sexo. Estoy muy confundido. ¿Por qué está confundido? Si ella se fue hace 3 años y ahora está embarazada, si no fue por telegrafía o por celular que la embarazaste, no sé cómo puede estar embarazada sino de otro hombre. Por favor, hermano, ¿qué pasa? Gloria a Dios. Este caso ya no es el hijo, si es tuyo y de ella. Tienes tú que apoyar a ese niño. Si está con ella, tienes que apoyarlo económicamente y para sus estudios. Ahora quiere volver contigo esta mujer y con una barriga. No, por favor, no seas cobarde, no seas inocentón o raro. ¿Cómo vas a tomar una mujer que viene con una barriga de otro hombre después de 3 años? Por favor, si eres cristiano tú, nunca lo harás. Tengo otra más aquí, de San Juan de Lurigancho y Gancho, un anónimo. Dice que es de otra denominación, es soltero. Aleluya. Dice: en mi iglesia congregamos 60 personas. El pastor gana un sueldo de 5 mil soles mensuales. ¿Esto es bíblico? Explíquenos, por favor. Bueno, hay mucha gente que gana 5 mil y 10 mil soles también mensuales. Hay pastores que no ganan ni 1,000 soles, ni 2,000 soles, ni 3,000 soles en nuestras iglesias. Los que tienen una iglesia ya crecida, que diezman, ofrendan y hasta hacen actividades, pueden ayudar a que el pastor, si tiene una familia, especialmente con 4 o 5 hijos, están en la escuela, están estudiando, pues el hombre tiene que pagar alquiler de casa. Si no tiene una casa pastoral, alquiler de casa, los viajes para ir al templo y venir, el mantenimiento de su casa, eso con 1,000 soles no se hace. Con 2,000 soles una familia regular tampoco puede hacerlo. Si le pagan 5,000 de diezmo y ofrenda, eso es asunto de la congregación, puesto de acuerdo para ayudar a su pastor. ¿Esto es bíblico? Bueno, es bíblico que al pastor se le ayude y se le sostenga. Los sacerdotes tenían todo el sostenimiento necesario. De acuerdo a su familia, se le ministraba de los diezmos y de las ofrendas a los sacerdotes del tiempo bíblico, hablando del tiempo de la ley. Y no le faltaba nada al levita o al sacerdote. Gloria a Dios. Así que eso es orden de Dios, de que no le falte nada al ministro, al pastor, al sacerdote del tiempo antiguo. Ahora no hay sacerdote, ahora hay pastores o ministros. Gloria a Dios. Y ellos, de acuerdo a la congregación y el trabajo que realizan, pues reciben la bendición de los diezmos y las ofrendas. Liberta ahora, Padre.
1: Sí, Señor.
0: Miles y millones de hogares.
1: Sí, Padre mío, en el nombre de Jesús.
0: Están siendo tomados por el diablo, atormentado por los demonios.
1: Siente tu misericordia.
0: Salva las almas, Padre.
1: Salva, liberta.
0: Libértalas. A que esta palabra sacuda cada vida, cada hogar. Y venga la bendición tuya, Padre. A cada familia que nos están oyendo y escuchando por radio, por internet, por televisión. Liberta a cada familia. Ten misericordia, Padre.

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